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1: 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Para algunos es la herencia de aquel modo guaraní de andar buscando una tierra sin maldad. 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
1: Hola, buen día, bienvenidos al Panorama Federal de Noticias, bienvenidos a este lunes 24 de agosto del 2026. Tenemos mucha información, estamos muy nutridos, ¿eh? Así que a prepararse de aquí hasta las 7 de la mañana, todo lo que necesitas saber para arrancar no solo tu jornada, sino la semana, por supuesto, en AM 870 Radio Nacional, en Folclórica 98.7, en las 50 emisoras distribuidas en todo el país y a través de la aplicación. 6 de la mañana, un minuto, en la República Argentina y en la Ciudad de Buenos Aires. La temperatura es de 8 grados una décima, con una térmica de 7 grados 4 décimas. La humedad relativa ambiente, 72%. El cielo está parcialmente nublado. La máxima para hoy, de 13 grados. Estamos hablando de la Ciudad Autónoma de Buenos Aires. Por supuesto que en un ratito vamos a estar repasando las distintas regiones, cómo viene el pronóstico, y vamos a ampliar un poquito más los datos y el extendido de la Ciudad de Buenos Aires. Mi nombre es María Fernanda Heras, muy bien acompañada como siempre por Fernando Pedernera. Buenos días.
2: Muy buenos días, María Fernanda. Buenos días y buena semana para todos.
1: Y nosotros arrancamos, como es costumbre, caminando y circulando las calles.
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2: Al momento hay registro de un incidente ocurrido esta madrugada. Parque Avellaneda, avenida de Vaperón, a la altura de Guardia Nacional. Un auto embistió a otro que estaba estacionado y provocó un choque en cadena, afectando al menos a un vehículo más. El conductor se negó a ser atendido por el SAME.
1: Repasamos el estado de los accesos y autopistas. A esta hora el tránsito es fluido y con buena marcha. Sobre los puentes Pueyrredón, La Noria y Alsina, en la autopista Buenos Aires-La Plata y Richeri, en la autopista 25 de Mayo, de Lepiane, Lugones, Cantilo, Cámpora, Ilia, 9 de Julio, Perito Moreno, Camino del Buen Aire, Autopista del Oeste, Panamericana y Avenida General Paz.
2: Trenes en los ramales Tigre, Mitre y José León Suárez de la línea Mitre circulan a horario.
1: En la línea Roca, los ramales La Plata, Cleu, Ezeiza y Bosques corren dentro de los cronogramas previstos.
2: También están operando a horario las líneas Belgrano Norte, Belgrano Sur, Urquiza, San Martín y Sarmiento.
1: El subte y el premetro comenzaron a operar de acuerdo con los cronogramas previstos.
2: En el Aeropuerto Internacional de Ezeiza y en el Aeroparque Metropolitano Jorge Newbery, la actividad hoy, al momento, es normal.
1: Pero atención, que a partir de mañana, martes, a las 9 de la mañana y hasta el jueves 26 de agosto a las 4 de la tarde, el aeroparque permanecerá cerrado por obras, con lo que los vuelos deberían llegar a la aeroestación metropolitana. Los que deberían llegar a la estación metropolitana serán desviados a Ezeiza, incrementando un 80% de esta manera su operatividad habitual.
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2: Repasamos el pronóstico para este lunes 24 de agosto del 2026. Comenzamos por el NOA, Jujuy, Salta, Tucumán, Catamarca, La Rioja, Santiago del Estero. Cielo mayormente nublado a parcialmente nublado, con probabilidad de lluvias en Jujuy, posible nieve en zonas altas como La Quiaca. Vientos leves del noreste, temperaturas mínimas entre 7 y 11 grados y máximas entre 17 y 24.
1: Nos vamos al NEA, Formosa, Chaco, Misiones y Corrientes, parcialmente a mayormente nublado con fuertes ráfagas de viento en Misiones durante la madrugada, sin precipitaciones significativas. Temperaturas mínimas de entre 5 a 13 grados, máximas de 18 a 23 grados.
2: En Cuyo, Mendoza, San Juan y San Luis, intervalos de nubes y sol o parcialmente nublado, sin lluvias, vientos leves a moderados, temperaturas mínimas entre 4 y 8 grados y máximas entre 16 y 20.
1: En el centro de nuestro país, Córdoba, Santa Fe, Entre Ríos, Buenos Aires, Aires, La Pampa y Amba, algo a parcialmente nublado, el cielo con vientos del norte y ráfagas que pueden alcanzar los 50 kilómetros por hora. Esto es más que nada en la provincia de Córdoba. Sin precipitaciones, ambiente frío, mínimas de entre 4 a 7 grados y máximas de 13 a 18 grados.
2: En la Patagonia, Neuquén, Río Negro, Chubut, Santa Cruz y Tierra del Fuego, se espera cielo mayormente cubierto en los valles, con heladas matinales, inestabilidad, lluvias y posibles nevadas en la cordillera de Neuquén y Río Negro. Temperaturas mínimas entre 2 grados bajo cero y 3 grados y máximas entre 5 y 16 grados, más bajas hacia el sur.
1: Finalizamos el recorrido con el sector antártico argentino, islas del Atlántico Sur, condiciones típicas de invierno austral, frío intenso, cielos variables, vientos moderados a fuertes y probabilidades de nevadas. En las Islas Malvinas se esperan temperaturas de entre 3 a 6 grados aproximadamente.
2: Y ahora compartimos el cronograma de pagos del ANSES para este lunes 24 de agosto.
1: Las jubilaciones y pensiones que no superen el haber mínimo, las asignaciones familiar y universal por hijo y por embarazo se pagarán hoy a beneficiarios con DNI terminados en 9.
2: Las jubilaciones y pensiones que superen el haber mínimo se abonarán desde mañana, martes 25, a los DNI terminados en 0 y 1.
1: La prestación por desempleo Plan 1 correspondiente a agosto se comenzará a pagar hoy, lunes 24, a beneficiarios con documentos finalizados en 0 y 1.
2: Las asignaciones familiares de pensiones no contributivas podrán ser cobradas hasta el viernes 11 de septiembre por titulares de beneficios con todas las finalizaciones de documento.
1: Y por último, la asignación de pago único matrimonio, adopción y nacimiento primera quincena se abonará hasta el viernes 11 de septiembre a beneficiarios con todas las terminaciones de documento.
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1: Desde la mañana, 7 minutos en la República Argentina. Actualizamos datos del tiempo en la ciudad autónoma de Buenos Aires. La temperatura es de 8 grados una décima. La sensación térmica, 7 grados 4 décimas. El cielo parcialmente nublado. La salida del sol será a las 7 de la mañana, 23 minutos. Y ahora comenzamos a repasar toda la información nacional e internacional de la jornada.
2: El presidente Javier Milei busca traer la Fórmula 1 al país.
1: El mandatario participará en el Congreso Americano de la Federación Internacional de Automovilismo 2026, el principal encuentro del deporte motor a nivel continental.
2: Dará un discurso el lunes 31 de agosto en la sede del Automóvil Club Argentino para dejar inaugurada la actividad en el marco de las negociaciones iniciadas por la gestión oficial para recuperar una fecha en el calendario internacional del certamen automovilístico.
1: El propio Milei afirmó en Radio Mitre que su gestión trabajará para volver a traer a la Fórmula 1 a la Argentina.
3: La reunión de la FIA es acá, voy a exponer y voy a además tener después una reunión con la gente de FIA.
4: ¿Y cuántas chances hay que la Fórmula 1 vuelva a la Argentina?
3: Vamos a tratar de hacer todo lo posible para convencerlos que sea una realidad la posibilidad de verlo con la Pinto acá.
2: El etíope Yomif Kejelcha se coronó campeón de los 21 kilómetros porteño con tiempo récord.
1: Más de 31.000 corredores estrenaron el circuito renovado de la competencia que largó a las 8 de la mañana desde Palermo.
2: El atleta africano logró completar el recorrido en un tiempo histórico tras haber alcanzado el segundo puesto en el Maratón de Londres.
1: Entre las representantes locales, la corredora Florencia Borelli destacó al finalizar dentro del grupo de vanguardia femenino.
2: Histórico primer envío de carne vacuna cordobesa al mercado chino.
1: El SENASA fiscalizó el despacho inicial de 27 toneladas de cortes congelados sin hueso producidos en la localidad de Juárez Celman.
2: El cargamento partió fraccionado en más de 1.000 cajas desde la planta frigorífica y partió hacia el puerto porteño para su posterior viaje marítimo.
1: La certificación sanitaria internacional fue otorgada luego de que la autoridad aduanera del país asiático incluyera nuevos establecimientos locales en su nómina oficial.
2: El vicepresidente del Instituto de Promoción de la Carne Vacuno, Mario Rabetino, explica la importancia de esta exportación.
5: China es el principal mercado para la exportación argentina de carnes, por eso la concurrencia a la SIAL, una de las ferias más importantes en el catálogo del Instituto de Promoción de Carne Vacuna, está acompañada por 26 empresas a fin de abastecer un mercado tan importante y tan exigente como es el mercado chino para nosotros. El Instituto también está trabajando en una medida de salvaguardia que ha iniciado el gobierno chino a todos los países a los cuales les compra carne. Es una medida que se está desarrollando y el Instituto de Promoción de la Carne Vacuna, en representación de toda la cadena argentina, productores, frigoríficos y demás integrantes de la cadena de ganados y carnes, y representados por el Instituto de Promoción, están trabajando en esta salvaguardia y han demostrado fehacientemente que la posición argentina no agrede ni significa ningún problema y compromiso para la producción de carne en la República de China.
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1: El gobierno declaró la ludopatía y el consumo de sustancias como prioridades de salud pública.
2: De acuerdo con un informe oficial, más de una cuarta parte de los estudiantes secundarios argentinos reconoció haber realizado apuestas con dinero durante el último año.
1: Más información con Diana Costanzo.
6: El gobierno sumó la ludopatía y el consumo de sustancias como problemáticas prioritarias de la salud pública. La medida buscará fortalecer las políticas de prevención y asistencia con la publicación de un decreto en el boletín oficial. Un estudio del Observatorio Argentino de Drogas de la Secretaría de Políticas Integrales sobre Drogas reveló que más de una cuarta parte de los estudiantes manifestó haber participado en apuestas con dinero durante el último año. Los signos de alerta en adolescentes son cambios en el estado de ánimo, insomnio, retraimiento, bajo rendimiento en la escuela, interés por resultados deportivos, ingresos o egresos de dinero inexplicables en su billetera virtual y también endeudamiento.
2: El juicio por la muerte de Maradona se retomará este jueves.
1: El juez Alberto Gáez resolvió postergar por una semana el proceso luego de habilitar el pedido de allanamiento por parte de la Fiscalía a Swiss Medical y al Sanatorio Los Arcos para secuestrar la historia médica del 10.
2: La acusación formuló la solicitud luego del revuelo originado en la audiencia del miércoles, cuando se descubrió que los estudios nefrológicos realizados por la Junta Médica pertenecían a don Diego, el padre del astro, y no a su hijo.
1: Por ese motivo, para esta semana se esperan los testimonios de los psiquiatras José Luis Covelli y Enrique Gallego, miembros del equipo de expertos que habían sido citados para el jueves pasado, pero que finalmente no declararon.
2: En este contexto, el abogado Fernando Burlando, que representa a las hijas de Maradona, Dalma y Janina, aseguró que el juicio no se suspende.
7: El tribunal dejó en claro que esto no se suspende, ¿está claro? Sí. Esto es una cuestión de valoración y que estamos a tiempo incluso de traer a todos los profesionales de la Junta Médica para poder aclarar si la incidencia que tuvieron estas consideraciones de laboratorio en sus conclusiones categóricas. Así que estamos a tiempo.
1: Tiroteo frente a la casa de Eduardo Dualde en Lomas de Zamora.
2: Delincuentes intentaron robar una moto y se enfrentaron con la custodia del expresidente.
1: Imputarán a la mamá del nene asfixiado en Santa Fe.
2: La justicia de esa provincia imputará a la madre del menor acusada de asesinar a Izan Aguirre, un niño de 6 años, en la ciudad santafesina de San Justo.
1: La acusada, una mujer de 22 años, será imputada por la fiscalía por homicidio agravado. al tiempo que se solicitará al juez interviniente que se dicte la medida cautelar de prisión preventiva para que la acusada permanezca presa mientras avanza el proceso penal.
2: También se solicitará la intervención de la Junta Médica de Salud Mental para evaluar el estado psíquico de la acusada y reconstruir su historial clínico.
1: El testimonio del abuelo del nene.
8: Nunca en la vida vimos un maltrato de parte de ella hacia mi nieto. Jamás. Yo no lo permitiría como abuelo, no permitiría que pase. Es más, los vecinos pueden decirlo que jamás vimos un maltrato de ella. Esa noche él lo vio cuando entraron para acá, que vinieron de comer a la noche de mi casa. Y vinieron a la risada, todo lo normal, no, nada raro, nada raro. Vine enseguida y empujé la puerta, la abrí y me encontré con la situación esa. Así que, y no podíamos creer lo que pasó. Quiero aclararlo. Ella no es mi hija, pero yo la quería como mi hija. Y no puedo inventar decir que sí, que lo maltrataba, porque no fue así. Nunca, jamás vi un maltrato de parte de ella.
2: Queman 600 kilos de estupefacientes secuestrados en distintos operativos.
1: El procedimiento contó con la participación de autoridades aduaneras, judiciales y de las fuerzas de seguridad y se desarrolló bajo estrictas normas de seguridad y cumplimiento con las disposiciones emitidas por la justicia. Esto lo informó la Agencia de Recaudación y Control Aduanero, ARCA.
2: La incineración realizada en el predio de la empresa dedicada a la gestión de residuos industriales Pelco, ubicada en la localidad de El Talar, en Tigre, comprendió estupefacientes secuestrados en el aeropuerto internacional de Ezeiza y en un depósito fiscal del barrio porteño de Retiro, en el que se desarticuló un esquema de envíos postales a Europa bajo el formato de courier.
1: Alerta para el campo. El Niño traerá abundante agua y podría acotar las ventanas para sembrar y cosechar.
2: La señal de alarma surge a partir de un análisis realizado por la Bolsa de Comercio de Rosario en base a un algoritmo desarrollado originalmente en 2023 y actualizado con información reciente que permite estimar cómo podría comportarse el régimen de precipitaciones durante los 3 meses clave de la primavera.
1: La entidad bursátil advirtió sobre la posibilidad de precipitaciones 30% superiores a lo normal en octubre, 70% en noviembre y 90% en diciembre, los podría complicar la siembra gruesa y la cosecha de trigo.
2: En este contexto, el observador del Servicio Meteorológico Nacional, Christopher Brito, pronosticó para noviembre la llegada de un niño fuerte.
9: Estadísticamente, cada 10 años tenemos un niño fuerte, como el que estamos teniendo en estos momentos, que está ya casi en su etapa de llegar a la mitad, digamos así, de su proceso. Esperamos que el momento culmine de ese proceso sea entre noviembre y enero. Estamos en un calentamiento continuo del océano. Esto ocurre normalmente cada 10 años tenemos un niño fuerte. Tuvimos en el 2015, 2016 fue el último. Después en el 2023 tuvimos un niño débil y ahora tenemos un niño fuerte en camino.
1: Murió el creador del ballet de Río Negro.
2: Marcio Chinetti, un hombre de 72 años, murió en un accidente de tránsito tras sufrir una descompensación cardíaca en la ciudad de General Roca.
1: Según la investigación, el vehículo conducido por Marcio Chinetti, quien iba acompañado por un joven de 14 años, circulaba en sentido este-oeste cuando cambió de carril y salió de la calzada.
2: Chinetti era conocido en el ambiente provincial porque en 1983 había creado el ballet de Río Negro y posteriormente estuvo durante 25 años al frente de la Escuela de Danza del Instituto Nacional de Artes.
1: La Catedral de La Plata venció a Florencia y es la gran campeona del Mundial de Catedrales.
2: El resultado coronó un recorrido que tuvo la Catedral Platense como protagonista frente a algunas de las construcciones religiosas más reconocidas del mundo.
1: En las fases previas, el Templo Platense superó a Notre Dame de París, al Duomo de Milán, a la Catedral de Colonia y en la instancia decisiva a la Catedral de Florencia.
2: La Catedral de La Plata, cuya construcción se inició en 1884, se caracteriza por ser de las grandes obras neogóticas de América.
1: En particular, se destaca por su imponente estructura, edificada con millones de ladrillos, a diferencia de los tradicionales templos europeos de piedra.
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2: Boca igualó 1-1 con Racing y River 2-2 con Vélez por el torneo clausura.
1: Toda la información de la quinta fecha con Fabián Pomelo Codevila.
10: Gracias, rápidamente nos metimos en la información para hablar de fútbol. Torneo de Primera División, Liga Profesional, torneo clausura. Está en disputa la sexta fecha, aún restan jugarse 3 partidos, pero hasta aquí estos son los resultados. Todo comenzó el viernes. La derrota en Mar del Plata de Aldo Civil sobre Unión de Santa Fe 3-1. El empate entre Estudiantes de Río Cuarto y San Lorenzo 0-0. El sábado, Gimnasia de Mendoza en el Bosque Platense derrotó como visitante a Gimnasia de Grima de Plata 3-2. Atlético Tucumán e Instituto empataron 0-0 en el Jardín de la República. En el Libertadores de América, Independiente y su homónimo Independiente Rivadavia de Mendoza igualaron 0-0. Newell's en el Coloso Marcelo Bielsa de Rosario derrotó 2-1 a Banfield. Y Huracán en el Tomás Adolfo Ducó como local empató con Riestra 0-0. Ayer domingo en Junín, gran victoria de Sarmiento en el Eva Perón, 2-0 sobre Estudiantes de La Plata. Barracas cayó como local ante Platense, 2-1. Belgrano, el actual campeón del fútbol argentino, también perdió como visitante. En este caso lo doblegó Defensa y Justicia 2-1. River y Vélez igualaron 2-2. Lo ganaba River 2-0. Lo empató el equipo de Guillermo en el segundo tiempo. El resultado más que justo. Y Racing y Boca en un muy buen partido en Avellaneda igualaron 1-1. Lo ganaba Racing 1-0. Lo empató Boca, beneficiado por Ramírez, el árbitro del partido, que fue influyente para que Boca pudiera obtener dicho resultado. La fecha culmina en el día de hoy, cuando desde las 19 jueguen Tigre y Central Córdoba de Santiago del Estero en Victoria. 21-15, 2 partidos. Lanús en la Fortaleza Granate recibirá Argentinos Juniors y Talleres de Córdoba, Rosario Central. Dicho esto, repasamos las tablas de posiciones en cada zona. Por supuesto, en la zona A manda Instituto, tiene 13 unidades, lo siguen Vélez, Gimnasia de Mendoza con 12, con 11 Defensa, con 10 Independiente y Newell's, con 8 Platense, 7 para Deportivo Riestra. Hasta ahí los que estarían hoy clasificando a los octavos de final, aún resta mucho. En la zona B manda Sarmiento junto a Argentinos Juniors, ambos tienen 12 puntos. Belgrano y Rosario Central suman 10. Atlético Tucumán con 9, al igual que Barraca Central y Gimnasia y Lima La Plata con 8, Tigre, hasta ahí entonces también los que estarían metiéndose en el octogonal final. Vamos a las voces de este fin de semana. Hablábamos de un magro empate de Independiente con nuevo técnico, sí, y quien habló después del partido de esta asunción, de este resultado y de lo que viene, es uno de los referentes, Iván Marcone, el hombre de Independiente, hacía referencia a este momento del rojo.
11: Contento con el nuevo técnico, la verdad que tuvimos pocos días para laburar, pero tratamos de aprovecharlo, lo hicieron muy bien, la idea tratamos de plasmarla. En el primer tiempo ellos tuvieron alguna situación en contra, porque también sabemos que es un gran rival, un rival de jerarquía, al cual tratamos de respetar mucho. Nos costó un poco, después nos acomodamos, fuimos protagonistas, pero bueno, apoyar ahora al técnico, a los compañeros y tratar de adaptarnos rápido a lo que él nos pide. Siempre el hincha va a exigir y la verdad que nosotros tenemos que escuchar la crítica, tratar de sacar lo bueno. Estamos en deuda con la gente, estamos en deuda con nosotros, lo sabemos. Después de lo que pasó en la Copa, que nos dolió mucho, así que nada. Teníamos que tratar de ganar, era la obligación, no pudimos. Ahora el próximo partido tratar de ganar para darle una alegría a la gente que lo merece, que nos apoya. Vamos a tratar de ponernos al día.
10: Hasta ahí la palabra de Iván Marcone. También les contamos a los oyentes de Nacional que empataron, ¿no? River y Vélez, verdadero partidazo, 2-2. Ángel Correa, que se vistió de héroe para River tras el partido, daba sus sensaciones.
12: Un poco con bronca por cómo terminó el partido, que nos empataron al final. Creo que hemos hecho un buen primer tiempo, creando bastantes situaciones de gol, que era lo que nos estaba faltando últimamente, y habíamos conseguido los dos goles, nos fuimos con una buena ventaja, y por un error nuestro ahí, queriendo salir jugando, le dimos vida al rival, que bueno, que juegan muy bien, y después se encontraron con el empate ahí un poco al final. Últimamente nos ha pasado en varios partidos que hemos tenido varios errores, somos conscientes de que eso no nos tiene que pasar, estamos trabajando en eso para hacer un equipo más fuerte, pero bueno, no volvió a pasar lamentablemente y lo sufrimos. No es excusa, creo que el equipo trabaja para eso, lo estamos intentando y bueno, ahora con bronca por el resultado de hoy, pero ya pensar en el partido del miércoles que tenemos que pasar en la Copa.
10: Ahí estaba el hombre de River y también habló Manuel Lanzini, que cumple al pie de la letra con la ley del ex. Manuel Lanzini, que ya jugó dos partidos en contra de su antiguo club y le convirtió dos goles, esto decía:
13: son situaciones de partido, yo hoy en día defiendo estos colores, esta camiseta, este club, es trabajo, lo tengo que hacer, me voy a comprometer al 100% para este club, es lo que me toca, y la verdad que nada, volver acá, sensaciones muy lindas, todos saben el aprecio que yo tengo con este club, con esta gente, nos llevamos un punto muy importante y hay que seguir así. Nos dimos cuenta que nos estaban ganando mucho el medio campo ellos en el primer tiempo, entonces tratamos de cambiar eso, los cambios, la entrada de Diego nos dio también un poco de manejo, de equilibrio, y pudimos aprovechar las situaciones y pudimos revertir la situación, porque es un jugador de mucha calidad, de mucho talento, sabe manejar los tiempos, cuando hay que ir para adelante y cuando hay que tener la pelota. A nosotros nos da mucho, si no lo tenemos lo extrañamos, y bueno, cuando está lo tenemos que aprovechar.
10: Hasta ahí la palabra del enganche de Vélez Arfiel, y también tenemos que hablar del clásico en Avellaneda entre Racing y Boca. El jugador del partido, Ulises Ortegoza, volante de Racing, daba su parecer.
14: En las últimas ahí sí estaba un poquito fino, capaz que podíamos haber convertido. Creo que en general fue un buen partido, fue una buena muestra de carácter. Queremos estar todos juntos de nuevo, contagiar a la gente desde adentro para afuera. Y se vivió un gran ambiente y bueno, el partido con Belgrano y sumándole este, creo que es un gran hincapié como para seguir adelante. No se nos estaban dando los resultados, creo que sacando el partido de Tigre, de ese partido en adelante, no se nos dieron los resultados, pero estamos trabajando muy bien con los chicos, de a poco se nos van ahí dando los resultados. El equipo en general hizo un buen partido, mucho desgaste. Si estábamos un poco finos en los últimos minutos, quizás nos llevamos la victoria. Es un punto que suma y bueno, y ahora a trabajar para el siguiente partido.
10: Y también del otro lado, Miguel Merentiel, el autor del gol de Boca, daba sus sensaciones de este empate.
15: Se generaba mucha transición en los últimos minutos y nada, tuvimos para concretar, pero bueno, tenemos que seguir mejorando eso para lograr el triunfo. Sabemos que tenemos que tener una rebeldía a la hora de que nos convierte. Veníamos de semestre que nos estaba costando eso y la verdad que estamos encontrando esa rebeldía para revertir los partidos. Hoy lo buscamos hasta el final y merecimos la victoria. Se acumulan muchos partidos, se suma cansancio y nada, tenemos que recuperarnos lo que está lesionado y nada, tengo que seguir concretando, que eso es muy importante para mí en lo personal.
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1: Seis de la mañana, 27 minutos en la República Argentina. En la ciudad de Buenos Aires te cuento que la temperatura es de 7 grados 8 décimas. La humedad relativa ambiente 75%. El cielo parcialmente nublado. Vamos con el extendido. Ya te conté que para hoy la máxima será de 13 grados. Vamos a tener solcito durante la jornada con cielo parcialmente nublado. Mañana martes mínima de 8, máxima de 14 con cielo parcialmente nublado. El miércoles iba subiendo un poquito la temperatura con una mínima de 11 grados, con una máxima de 18 grados. Ideal el miércoles. Y el jueves, y bueno, una de cal, una de arena. Mínima de 13, máxima de 18, eso está bueno, pero vuelven las lluvias y chaparrones a la ciudad de Buenos Aires.
2: Y ampliamos la información del tránsito que habíamos dado al comienzo de este panorama federal. Le dio positivo 1,7 de alcohol en sangre al conductor del vehículo que embistió a otro que estaba estacionado y provocó un choque en cadena involucrando al menos a un vehículo más. En el interior del vehículo se encontraron varias botellas de cerveza y recordemos que el conductor no quiso ser tratado por el SAME.
0: Internacionales.
2: Donald Trump dijo que Canadá quiere que los beneficios del Estado no lleguen a serlo.
1: El presidente de los Estados Unidos criticó en sus redes sociales la decisión del gobierno canadiense de imponer aranceles de represalia tras el fracaso de las negociaciones comerciales.
2: El primer ministro de Canadá, Mark Carney, calificó como un mal acuerdo comercial la renegociación de un nuevo tratado entre ambos países e impuso un arancel del 50% a los productos estadounidenses.
1: Los nuevos aranceles canadienses afectarán especialmente a las industrias estadounidenses del acero y los productos lácteos y entrará en vigor el 8 de septiembre.
2: Zelensky rechazó hacer elecciones en Ucrania.
1: El presidente ucraniano advirtió que votar en medio de la invasión rusa terminará destruyendo a la nación.
2: Zelensky sostuvo que votar en una guerra es un riesgo y que las elecciones en este contexto dividirán a Ucrania.
1: El mandatario ucraniano, que está a cargo desde el año 19, aseveró que si están interesados en destruir el país, se podrá avanzar en la realización de unos comicios. Y con el top indicando las 6:30 de la mañana, nosotros comenzamos a repasar los principales títulos.
2: El presidente Javier Milei busca atraer a la Fórmula 1 al país.
1: El etíope Yomin Kejelak se coronó campeón de los 21K porteños con tiempo récord.
2: Histórico primer envío de carne vacuna cordobesa al mercado chino.
1: El juicio por la muerte de Maradona se retomará el jueves próximo.
2: El tren Sarmiento en estos momentos no se detiene en la estación de Liniers.
1: Fútbol, Boca igualó 1-1 con Racing y River 2-2 con Vélez en el torneo clausura.
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4: Desde la mañana, 33 minutos en la República Argentina. Te cuento que en la ciudad de Buenos Aires la temperatura es de 7 grados 8 décimas. El cielo está parcialmente nublado. La salida del sol será a las 7 de la mañana, 23 minutos. Tenemos información para ampliar en relación al tránsito. Lo decíamos recién en los títulos. El tren Sarmiento atropelló a un peatón. Así que a partir de ahora y hasta previo aviso, el tren no se va a detener en la estación Liniers. El SAME y bomberos están trabajando en el lugar. Por la información inicial, el peatón estaría aún con vida.
5: El presidente Javier Milei encabezará a las 10 una reunión de gabinete.
4: El encuentro se llevará a cabo en la Casa Rosada en base al cronograma de actividades informado por la oficina de prensa de la presidencia.
5: Además, durante la jornada de hoy lunes, el jefe de gabinete Diego Santilli participará de la apertura del Neuquén Day, que se desarrollará en el Centro de Convenciones de la Ciudad de Buenos Aires.
4: En tanto, en horas de la tarde, Santilli y el ministro de Economía, Luis Caputo, firmarán un convenio para el traspaso de ferrocarriles y rutas con el gobernador de Río Negro,
5: Alberto Beretilne.
4: El Aeroparque Metropolitano cerrará el martes por 55 horas para tareas de mantenimiento.
5: El cese de operaciones está previsto desde las 9 del martes 25 hasta las 16 del jueves 27 de agosto.
4: Durante ese periodo, el Aeropuerto Internacional de Ezeiza, que registra alrededor de 560 movimientos por día, deberá atender un total de 940 vuelos, lo que representa cerca de un 80% más.
5: Es importante recordar que el aeroparque consolidó su posición como aeropuerto con mayor movimiento del país durante 2025, alcanzando los 17.800.000 pasajeros.
4: Más información con Cristian Varela.
6: Las aerolíneas que operan en el Aeroparque Metropolitano le solicitaron a quienes tengan que viajar entre las 9 de la mañana del martes y las 16 horas del jueves que chequeen el estado de sus vuelos frente al cierre del Aeroparque Jorge Newbery durante 55 horas para realizar tareas de mantenimiento. El 40% de los 900 vuelos afectados fueron reprogramados y el 60% restante trasladados para partidas y arribos al Aeropuerto Internacional de Ezeiza.
5: La mesa política mantendrá una nueva reunión de trabajo.
4: El martes a las 13 en Casa Rosada, funcionarios y legisladores se van a reunir para coordinar la gestión y repasar la agenda parlamentaria.
5: En el último encuentro se examinó la situación salarial de las Fuerzas Armadas y de Seguridad.
4: También se decidió convocar a la titular del Ministerio de Capital Humano, Sandra Petrovelo, a fin de abordar temas relativos a trabajo y educación.
5: Ese mismo día a las 11 será la habitual conferencia de prensa del vocero Adrián Rabier.
4: Diputados tratará la reforma de la Carta del Banco Central y la Ley de Inocencia Fiscal 2.
5: La agenda parlamentaria del Congreso marca que la Cámara Baja tendrá sesión el miércoles para debatir ambas iniciativas.
4: El mismo día, el Senado realizará un encuentro de labor parlamentaria.
5: El temario de diputados estará compuesto por 16 ítems y cuenta con el apoyo de diputados que responden a los gobernadores.
4: Más información con Alejandra Gallo.
7: Esta semana comienza con la economía mirando al Congreso, porque por allí empiezan a discutirse en recinto cuatro iniciativas económicas que son troncales. Por un lado, el Acuerdo Fiscal 2, lo que comúnmente se llama la iniciativa que apunta a que se terminen de sacar los dólares del colchón. En segundo lugar, la troncal reforma de la Carta Orgánica del Banco Central, que le otorga al Banco Central como función única y primordial contener la inflación, contener el valor del peso y prohibir la emisión, es decir, los giros del Tesoro, tanto a los gobiernos nacional como provincial, como a los municipios. También allí se discutirán la ley de patentes y, por último, el acuerdo Mercosur-Singapur, que le abre sin duda un potencial de negocios y de exportación a la Argentina en materia de alimentos, especialmente en carnes y lácteos.
5: Y ahora vamos a presentar a las 6:38 las efemérides del día en la voz de Magdalena Arnoux.
8: Hoy, 24 de agosto, se festeja el Día del Lector. Es en homenaje al nacimiento de Jorge Luis Borges, cuya obra se nutre de lecturas verdaderas y apócrifas. También recordamos el día de 1868 en que circula en Buenos Aires el primer tranvía. La ciudad fue pionera en el uso de este medio de transporte, que era tirado por caballos hasta su electrificación. El arquitecto Andrés Bortagaray, director de la maestría en sustentabilidad y urbanismo de la UBA, nos habló de la importancia pasada y actual de los tranvías.
9: Fue mucho más que un medio de transporte. Extendió la ciudad y permitió que muchas familias accedieran a un lote y construyeran su vivienda. La Anglo-Argentina llegó a controlar gran parte de una de las redes más extensas del mundo y construyó la primera línea de subterráneos. Su llegada era tan decisiva que algunos rematadores colocaban rieles junto a los loteos para hacer creer que el servicio era inminente. Pero la empresa fue mirada con creciente recelo. El Consejo Deliberante congeló sus tarifas mientras las colectivas crecían inicialmente con mayor libertad. A comienzos de los años 60 fueron los últimos traqueteos. Hoy conviene aprender de las ciudades que los conservaron o hicieron de su recuperación una palanca de renovación urbana. Mendoza, al reutilizar trazados ferroviarios para desarrollar su metro tranvía, ofrece un gran ejemplo.
8: También recordamos el nacimiento en 1788 de Bartolomé Hidalgo, pionero en el género gauchesco. Compuso sobre todo diálogos y cielitos en los cuales cruzaba la poesía y la política. Al respecto, esto nos decía el escritor e investigador Juan Pisano, especialista en este género literario.
10: Cuando hablamos de género gauchesco, nos referimos a una producción literaria escrita por letrados, pero en donde se simula que en el poema se expresa un gaucho. De algún modo podríamos decir que sin Hidalgo no habría Martín Fierro. Su obra gauchesca se compone de cielitos, que era un género folclórico muy popular ya por entonces, y por otra parte por diálogos, en donde quienes dialogan son gauchos, Jacinto Chano y Ramón Contreras, y dialogan en pie de igualdad respecto de los asuntos de la época, en pie de igualdad con cualquier otro sujeto, incluso los sujetos letrados. Los cielitos son cantos de arenga por la revolución o en donde él narraba batallas y combates importantes. En una obra puesta al servicio de la revolución. Bueno, por estos motivos podemos decir que la obra de Hidalgo es central para comprender la tradición literaria de la región.
8: Y Recordamos por último la muerte en 2011 del chango Farías Gómez. Se lo considera uno de los renovadores del folclore gracias a sus interpretaciones y arreglos. En los años 60 formó los Huancahuá, al que siguieron el Grupo Vocal Argentino, Músicos Populares Argentinos y La Manija. El músico Emilio Martínez Junior lo conoció en sus primeros pasos por la música y compartía con nosotros estos recuerdos.
11: Conocí al chango allá por los años 60, unos tiempos en los que éramos jóvenes y lindos. Sabíamos reunirnos en la casa de los Farías Gómez, ahí en San Isidro. Cada vez que yo toco la guitarra, indefectiblemente me acuerdo del chango, porque él fue quien me enseñó los primeros acordes disonantes que yo aprendí. A la vuelta de la casa del chango vivía otro amigo, Miguel Sarabia. La casa de Miguel era lindera con los fondos de la casa del chango. Cuando el chango escuchaba que estábamos haciendo música con Miguel, saltaba a la pared del fondo de su casa y se venía a tocar con nosotros. Así pasábamos unas tardes hermosas, porque hacíamos lo que con el correr del tiempo se transformó en el leitmotiv de nuestras vidas, la música.
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5: El Paso Cristo Redentor volverá a cerrarse este lunes para el tránsito de camiones.
4: Así lo confirmaron las autoridades de Argentina y Chile, que decidieron bajar la barrera del corredor que conecta Mendoza con el país trasandino debido a un nuevo pronóstico de inestabilidad climática en la alta cordillera.
5: De acuerdo con el comunicado del Centro de Frontera del Sistema Cristo Redentor, el túnel internacional dejará de operar a partir de las 16 horas argentina.
4: Previamente a las 14 se realizará el cierre de barrera en Upayaca.
5: Por su parte, el tránsito de vehículos particulares y ómnibus continuará habilitado este lunes, aunque estará sujeto en todo momento a las condiciones de transitabilidad segura de la Ruta Nacional 7.

0: copiarle los proyectos a La Libertad Avanza.
1: La legisladora porteña y presidente del Espacio Libertario por la Ciudad de Buenos Aires, en declaraciones radiales, criticó al jefe de gobierno porteño por la gestión de la basura.
0: La dirigente, que responde a la secretaria general Karina Milei, enfatizó que el gobierno porteño lleva a cabo políticas públicas similares a las del gobierno nacional, pero cuestionó que si se trata de convicción o es solo un focus group de y la foto.
1: Además, Ramírez recordó que fue el gobierno de Javier Milei quien terminó con los piquetes y los acampes.
2: El orden para este gobierno es una prioridad, pero por convicción.
1: Claro.
2: Este presidente fue el que terminó con los piquetes, el que terminó con los acampes, pero este presidente. El GoPro gobierna la Ciudad de Buenos Aires hace 20 años. Y si no hubiera sido porque este presidente o porque este espacio político, que es La Libertad Avanza, terminó o decidió terminar con esos desórdenes, nada de eso hubiera pasado. Entonces, Jorge Macri, no sé si tiene el orden como prioridad, no sé si es una convicción o es un focus groups o es una foto, porque el orden tiene que primar en todos los aspectos de la Ciudad de Buenos Aires.
3: Deportes.
0: Retomamos el contacto con Fabián Pomelo Codevila.
4: Momento de hablar de automovilismo, hablar de la Fórmula 1, la máxima categoría del automovilismo mundial, donde Franco Colapinto culminó 14º en el Gran Premio de Países Bajos. El piloto argentino recibió una dura penalización tempranera y corrió desde atrás. Inmerecida, demasiado dura, realmente para analizar lo que le pasó con los comisarios de pista de la Federación Internacional de Automovilismo. La victoria fue para Lando Norris y el rápido abandono de Max Verstappen lo estigmatizó. Digo, al Gran Premio, era el último que se corría aquí, justamente donde Max Verstappen es local, en Zandvoort. Lo cierto es que, decíamos, la FIA le quitó a Franco Colapinto, además de sancionarlo en pista, 2 puntos de la superlicencia y 1 más. Después, por sobrepaso a Tsunoda con bandera amarilla, justamente a causa del accidente de Verstappen. El argentino, furioso con dicha federación tras la penalización, expresó con vehemencia lo que le había sucedido y lo que pensaba de esta situación. Esto decía Franco Colapinto.
5: En realidad me comprometió toda la carrera después. No tenía velocidad en las curvas como para seguir tan de cerca de los otros autos. Y nada, me complicó toda la carrera después. Creo que hice una gran largada, creo que era mejor del año otra vez. Gran primera vuelta. Y nada, una pena obviamente cómo terminó y cómo nos condicionó la carrera. Creo que bastante injusto. Va muy duro, una penalización extremadamente dura para las condiciones que había. Si bien las reglas son las reglas, también se pueden tomar un poco de margen y flexibilidad, creo, en algunas cosas y en algunos factores. Era mucho más peligroso clavar los frenos en la mitad de la recta y no terminar tipo el sobrepaso que estaba haciendo cuando llegó una bandera amarilla súper tarde, que hacer lo que hice. Así que creo que bastante injusto y podrían ser mucho más flexibles. Obviamente las reglas están escritas, a veces les falta un poco de criterio. Pero bueno, trabajaremos para ahora volver más fuertes en Monza.
4: Hasta ahí la palabra de Colapinto. Insisto, el podio del Gran Premio de Países Bajos fue para el primer lugar, el británico Lando Norris con McLaren. Segundo fue Kimi Antonelli con Mercedes. Y tercero su compañero de equipo, George Russell, con el otro Mercedes. Las posiciones del campeonato, el que lidera es Kimi Antonelli con 242 puntos. Lo sigue George Russell, su compañero de equipo, con 183. Mismo puntaje para Lewis Hamilton, el hombre de Ferrari. En la Copa de Constructores manda Mercedes con 425 puntos. Lo sigue Ferrari con 338. McLaren con 263. El próximo será el Gran Premio de Monza, donde se anuncia la posibilidad de contar con un nuevo paquete avanzado de Alpine para Franco Colapinto, mejoras en el auto que le permitirán seguramente pelear más arriba. Y dentro del automovilismo nacional tenemos que hablar del turismo carretera, donde Juan Martín Trucco con 2 Challenger ganó de punta a punta la final y se llevó todos los puntos del TC en Paraná, Entre Ríos. Lo escoltaron Nicolás Bonelli con Ford Mustang tercero, otro 2 Challenger, Marco Dianda. En cuanto a el TC Pista, hay que destacar que Nicanor Santilli se quedó con el triunfo en la final, que se disputó también en el mismo autódromo de Paraná. ¿De quién estamos hablando? Del hijo de Diego Santilli, el jefe de gabinete, el tiburón de Pilar. Dominó de punta a punta con su Ford Mustang y logró su primera victoria en esta divisional menor, que es la telonera del turismo carretera. Completaron el podio detrás de Nicanor Santilli, Eugenio Provenz y Juan Sebastián Gallo.
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0: Sarmiento no se detiene en la estación Liniers. Una mujer fue atropellada por la formación. La mujer fue trasladada por el SAME en grave estado.
1: Repasamos el ranking de temperaturas en el país, en la República Argentina, a las 7 menos 10 de la mañana. En estos momentos, el punto más frío de la Argentina continental es Viedma, capital de Río Negro, con 3 grados 6 décimos bajo cero. Sigue Perito Moreno, Santa Cruz, 3 grados 2 décimos bajo cero. En Maquinchao, Río Negro también, 1,4 bajo cero. Bahía Blanca, provincia de Buenos Aires, 1 grado 2 décimos bajo cero. Y completa el top 5 de temperaturas bajas de la Argentina, Esquel, Chubut, con 1 grado bajo cero.
2: Internacionales.
0: León 14 pidió ayuda internacional por el ébola en el Congo y tragedias en África.
1: El Papa elevó sus oraciones y manifestó su preocupación y cercanía con las poblaciones de la República Democrática del Congo afectada por la epidemia de ébola.
3: Recuerdo seguido la República Democrática del Congo, en particular por el difundirse de la epidemia del ébola, que por desgracia está provocando muchas víctimas. Animo una respuesta de parte de la comunidad internacional que involucre también a las comunidades locales para obrar con prevención y salvar a tantas víctimas humanas.
2: Provincias.
1: Investigan un posible caso de cambio de bebés en un hospital de Tucumán.
0: El informe de Enzo Ferreira desde la emisora de Radio Nacional en la provincia.
4: La situación registrada en el hospital de la ciudad tucumana de Concepción derivó en la intervención directa del gobierno provincial. El episodio está relacionado con la identificación de un recién nacido, motivo por el cual el sistema de salud inició una investigación para determinar qué ocurrió y establecer las responsabilidades correspondientes. El pasado 14 de agosto, una joven fue sometida a una cesárea de urgencia. Durante todo su embarazo, varias ecografías indicaban sistemáticamente que esperaban una nena. Sin embargo, cuando sus papás le cambiaron el pañal, descubrieron que era un varón. La fiscalía avanzó con estudios genéticos sobre los recién nacidos de los partos realizados.
1: Irán a juicio oral 19 personas por la desaparición de un joven en Neuquén.
0: Desde LRA 43 recibimos el reporte de Nicolás Rosinski.
5: La fiscal Luisina Tiscornia, a cargo de manera interina del área de transición de la unidad fiscal Neuquén, solicitó la elevación a juicio oral para 19 personas que están acusadas por su presunta participación en la desaparición forzada de Sergio Daniel Ábalos, estudiante universitario que fue visto por última vez el 14 de junio de 2003, cuando tenía 18 años, en el interior del boliche Las Palmas, en la capital neuquina. La fiscal sostuvo que la seguridad del local, integrada por 6 militares, 5 policías y 3 empleados civiles, estuvo implicada e intervino en la desaparición de Ábalos. Además, se supone que junto al personal de mantenimiento, limpieza y el personal administrativo del lugar, debieron conocer lo sucedido y se negaron a proporcionar información de lo ocurrido hasta la actualidad, lo cual obstruye e impide cada uno, en la medida de sus posibilidades, el avance del caso.
1: Clima de fe en Salta ante la cercanía de la fiesta del Señor y la Virgen del Milagro.
0: Desde la emisora de Radio Nacional en la capital salteña nos amplía este tema Fernando Navarro.
6: Salta se prepara para la fiesta del Milagro luego de la entronización de las sagradas imágenes del Señor y la Virgen del Milagro. La ciudad empieza a vivir un clima de fe con preparativos para los peregrinos, encuentros espirituales y la organización de la feria patronal rumbo al 15 de septiembre, donde se realiza la procesión y el pacto de fe. La fiesta del Milagro es uno de los más importantes de la provincia, donde el pueblo salteño año tras año renueva su pacto de fidelidad con los santos estos patronos, algunos llegan a pie y otros en bicicleta, recorriendo larga distancia para hacer la celebración y demostrarle su amor y fe al Señor y la Virgen del Milagro.
1: El gobierno mendocino combate el abigeato y la faena clandestina.
0: Esteban Rodríguez nos amplía la información desde Radio Nacional Mendoza.

0: Iguazú.
1: Desde LRA 19 recibimos el informe de Carmen Segovia.
2: Puerto Iguazú será escenario entre el 3 y el 6 de septiembre de una de las principales reuniones del calendario empresarial y económico argentino, la 47ª edición de la Asamblea Anual del Instituto Argentino de Ejecutivos de Finanzas, reuniendo en la ciudad de las Cataratas a ministros del Gobierno Nacional, gobernadores, empresarios, CEOs y especialistas en economía.
0: La Nación asiste a Entre Ríos en la prevención del fenómeno de El Niño.
1: Más información con Eli del Mar Otman desde Radio Nacional Gualeguaychú.
3: Así se desprendió de una reunión que mantuvo el gobernador de la provincia, Rogelio Frigerio, con los intendentes y funcionarios provinciales que coordinarán acciones de prevención y preparación ante posibles efectos del fenómeno en la provincia de Entre Ríos.
4: Tenemos otra reunión con autoridades nacionales, con las fuerzas de seguridad, las fuerzas armadas también, que van a ser claves en las tareas de evacuación. Acá tenemos que trabajar en las obras, repasar todo lo que se hizo, sobre todo desde el 2016 a esta parte, las defensas de Concordia, de Concepción del Uruguay, de Paraná. Que van a minimizar seguramente también la cantidad de evacuados respecto a otras crecientes.
0: Vacunación escolar en La Rioja.
1: El programa Activa tu Escudo busca garantizar la cobertura a 7.000 estudiantes.
0: Desde Radio Nacional La Rioja nos amplía el tema Carlos Vega.
5: Silvia De Donatis, directora del Vacunatorio Central, explicó la cobertura y objetivo que se persigue con este programa de vacunación.
6: Los niños nacidos en el año 2021, que esos niños los encontramos en las salitas de 4 y 5 años, y los grupos nacidos en el año 2015, que es el preadolescente, que lo encontramos en quinto y en sexto grado. Este año 2026 lo vamos a manejar en 253 escuelas, distribuidas en departamentos, que es donde hubo menor cobertura de vacuna en los niños en edad escolar.
0: Y San Luis también se prepara para enfrentar el fenómeno del Niño.
1: Desde LRA 29, la información con Gustavo González.
7: Ya se comenzó a trabajar en tareas de prevención ante la posibilidad de lluvias intensas durante la primavera y el verano. Sobre este tema habló el ingeniero civil y gerente a cargo del área de planificación de San Luis Agua, Mauricio López.
8: En consonancia con toda la actividad nacional, ya estamos realizando actividades preparatorias. Estas tareas tienen que ver desde el encauzamiento de ríos, trabajar sobre los puntos más críticos de la provincia. De aproximadamente a finales de septiembre ya estaríamos finalizando con todas esas tareas preparatorias en los ríos y evitar inundaciones aguas abajo.
0: .658, reiteramos el cronograma de pagos del ANSES para este 24 de agosto.
1: Hoy concluye el pago de las jubilaciones y pensiones que no superen el haber mínimo, las asignaciones familiar y universal por hijo y por embarazo a titulares del beneficio con DNI terminados en 9.
0: La prestación por desempleo, plan 1, correspondiente a agosto, comenzará a pagarse hoy, lunes 24, a beneficiarios con documentos finalizados en 0 y 1.
1: La asignación familiares de pensiones no contributivas podrán ser cobradas hasta el viernes 11 de septiembre por titulares de beneficios con todas las finalizaciones del documento.
0: Y por último, las asignaciones de pago único, matrimonio, adopción y nacimiento, primera quincena, se abonarán hasta el viernes 11 de septiembre a los beneficiarios con todas las terminaciones de documento.
1: Y por supuesto, como están acostumbrados, antes de que suene el top, repasamos los principales títulos.
0: El presidente Javier Milei encabezará a las 10 una reunión de gabinete.
1: El Aeroparque Metropolitano cerrará el martes por 55 horas por tareas de mantenimiento.
0: La mesa política mantendrá mañana una nueva reunión de trabajo.
1: Diputados tratará la reforma de la Carta del Banco Central y la Ley de Inocencia Fiscal 2.
0: Paso Cristo Redentor, por pronóstico de mal tiempo, volverán a suspender el tránsito de camiones.
1: El Papa León XIV pidió ayuda internacional por la epidemia del ébola en el Congo, que ya provocó más de 2.500 muertos. Y hasta aquí llegamos, deseándoles que tengan una excelente jornada. Chao, gracias por estar.
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0: Muy buen día, muy buen día. ¿Cuánto? 4 minutos. Nos están separando ahora de las 7 de la mañana en la República Argentina, este lunes 24 de agosto de 2026 en todo el mundo. Mi nombre es Nico Yacoy. Esto es Primer Round en el muy lindo aire de Radio Nacional en 870 hasta las
1: 10 de la mañana.
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0: María Fernanda Eras, muy buen día, bienvenida, ¿cómo le va?
1: Buen día, Nico, buen día a todo el equipo, muy bien, muy lunes, bueno, así que...
0: O sea, por la parte de muy lunes, no sé, por la parte de que está bien.
1: Sí, a mí me encanta, yo con una sonrisa feliz, me encantan los lunes, y los voy a contagiar, porque se tienen que contagiar todos con
0: esto. Por supuesto, a usted le encantan los lunes, pero ya los martes no le encantan más.
1: No, claro.
0: Ya martes, miércoles, jueves, viernes, ya no le gustan más.
1: Exactamente.
0: Ese es el problema.
1: Me sacaste la ficha.
0: Sí, total, vamos a tener que sostener el enamoramiento. Porque claro,
1: totalmente.
0: Porque arranca con un ímpetu los lunes que estaría bueno dosificar.
1: Tengo espléndida los lunes, soy una cosa tremenda,
0: claro,
1: y después...
0: Dice, ¿cómo le gusta la semana? Hasta el martes.
1: No, claro, claro. El lunes a la noche ya empiezo a pinchar.
0: ¿Qué va a ser? Che, ¿por qué se estaban, qué se estaban peleando entre ustedes acá?
1: No, porque hoy arranqué... Y antes de empezar en el panorama federal, se me cayó una taza hermosa que tenía y se me detonó.
0: Y tuve Fernanda era. Claro, era la taza de Fernanda.
1: Era la taza de Fernanda, claro. Sí, una taza hermosa. Y tuve la voz de la conciencia que tenemos aquí
0: que
1: en el...
0: Cambursá, ¿no? Tal cual.
1: Claro.
0: No pudimos comprar otro, chicos, porque cada cual tiene la voz de la conciencia que puede, que va a ser.
1: Claro.
0: Tal cual. Tenemos
1: es medio,
0: esta.
1: Es una voz...
0: Que tocó.
1: Claro. Es una voz de la conciencia peligrosa que dice, eso trae mala suerte.
0: Mira.
1: Y a mí es de las peores
0: es
1: cosas.
0: Es como
1: que
0: el
1: me
0: demonio que decía Sócrates, que le decía, ¿no es cierto?, que le hablaba.
1: Claro.
0: A él mismo. Y era la conciencia. Bueno, este es el demonio, no es la conciencia, pero. Y le dijo que tenía mala suerte. ¿Para qué? ¿Para qué? No saben lo que fue esto antes de empezar el programa.
1: Claro.
0: Pero bueno, ya está. Se quedó claro que no es mala suerte, ¿no es cierto? Es media suerte.
1: Esas cosas no se dicen. Lo mismo que decirle a alguien. Viste, cuando, no, este yeta. No, esas cosas no se dicen.
0: Ah, no, eso no se dice, claro.
1: Esas cosas de instalar esa.
0: Está penado por la ley, de hecho.
1: Pero,
0: y bueno, pues es una manera de hacer bullying feo. Eso.
1: Absolutamente.
0: Feo.
1: Absolutamente.
0: Bueno, cuéntenos dónde estamos parados.
1: Bien, 7 grados 8 décimas la temperatura. Tengo buenas noticias también para esta semana.
0: Venga.
1: Igual después
0: mañana
1: vamos por un rato. No, pero mañana lo vamos a ir ampliando con nuestra experta. Pero venían diciendo que iba a bajar muchísimo la temperatura. Por lo menos en la ciudad de Buenos Aires, después nos los van a ir contando los oyentes. No va a ser tan así. Hoy la mínima de 7, máxima de 13. Mañana mínima de 8, máxima de 14. Y el miércoles mínima de 11, máxima de 18. Nico, bastante bien.
0: Bastante bien, bastante bien.
1: Bien.
0: Pero bueno, parece que después viene una tormenta y después un frente frío polar, ártico y antártico.
1: Sí.
0: ¿No? Así que bueno, para los que creían todo eso junto. Todo eso. Sí, y de Marte viene, pero
1: bien. Bien, y hoy vamos a estar viendo el sol a las 7 de la mañana, 23 minutos.
0: Muy bien. ¿Qué hay que saber hoy? Que es lunes 24 de agosto a esta hora. El presidente Javier Milei reúne a sus ministros y legisladores. El jefe de Estado inicia la semana con una reunión de gabinete y mañana mantendrá un encuentro con diputados y senadores. La reunión con los legisladores será previo al tratamiento de la reforma de la Carta Orgánica del Banco Central y al proyecto denominado Inocencia Fiscal 2. Esto en la Cámara Baja. Por otro lado, en declaraciones radiales, el primer mandatario adelantó que impulsará el regreso de la Fórmula 1 a la Argentina. Lo hará en una reunión con las autoridades del Congreso Americano de la Federación Internacional de Automóvil, que se desarrollará en Buenos Aires desde el 31 de este mes. El gobierno analiza declarar asueto o feriado por la visita del Papa León XIV al país. La iniciativa surgió a partir de un pedido de la Iglesia y ya comenzó a ser analizada por la Casa Rosada. La idea es facilitar la participación de los fieles en las actividades masivas que encabezará el sumo pontífice. Balearon a un hombre durante un intento de robo frente a la casa de Eduardo Dualde en Lomas de Zamora. Dos delincuentes que circulaban en moto persiguieron a la víctima para sacarle su vehículo y le dispararon. Uno de los custodios apostados en la zona intervino y se produjo un enfrentamiento armado. Los atacantes escaparon y el herido fue trasladado al Hospital Gandulfo, donde recibió atención médica. Media maratón de Buenos Aires, nuevo récord mundial. El etíope Yomif Kehelcha ganó la competencia de 21 kilómetros en 56 minutos y 51 segundos. Por este registro superó al ugandés Kiplimo, que había establecido la mejor marca el 8 de marzo de este año en Lisboa. La competencia reunió a más de 31 mil participantes de todo el país. Los Leones enfrentan a India por la semifinal del Mundial de Hockey. Tras la victoria contra Inglaterra, el seleccionado masculino tratará de asegurarse la clasificación a la siguiente instancia. El partido, que se jugará en los Países Bajos, arranca a las 9:45 hora de Argentina. Por la tarde, las Leonas se enfrentarán a Bélgica en la misma instancia. Rubén Santos, muy buen día, bienvenido, ¿cómo le va?
3: Buen día, ¿cómo le va?
0: ¿Todo en orden?
3: Todo en orden.
0: Bueno, me quedo temprano, hoy lo agarramos temprano, primero de la ronda, es que hay mucho deporte.
1: Claro.
0: Porque mucho es lunes.
3: Deporte. Sí, sí, mucho, sí. Todo lo que pasó
1: mucho
3: ayer.
1: Mundial, aparte.
0: Mucho mundial.
3: Mucho mundial, anduvieron muy bien el sábado. Aclaremos que tanto los chicos como las chicas no es partidos eliminatorios, son grupos, se enfrentan contra otros tres rivales. Ganaron el otro día, hoy le toca la segunda fecha a ambos.
0: O sea, están todavía en la instancia de grupos.
3: Están en instancia, viste que es diferente al Mundial de Fútbol.
0: No, ni idea.
3: De los que se clasifican, en vez de ir uno contra uno, los mata-mata, que se le dicen, acá se arman nuevos grupos de cuatro.
0: Ah, y así sucesivamente.
3: Y,
0: así, claro,
3: y ahí van jugando los que van quedando clasificados.
1: Estamos hablando de hockey.
3: De hockey.
0: Está muy bien, claro.
3: Bueno, los Leones... Claro. Van a estar enfrentando a India y las chicas van a estar enfrentando a uno de los locales, Bélgica, porque el Mundial se juega en Países Bajos y Bélgica.
0: Y Bélgica también.
3: Vamos a contar qué pasó con Colapinto, porque la verdad que estaba haciendo una carrera bárbara, se fueron de mambo con la sanción que le pusieron. Después te voy a contar el contexto.
0: Enojado, ¿no es cierto? Que dijo que las sanciones están, pero no tienen criterio.
3: Después te lo cuento bien, pero si Colapinto no hacía esa maniobra, era un desastre la carrera. Se iban a chocar no sé cuánto.
0: Ah, no por aburrida, sino por
3: peligrosa. No, claro, claro. Así que bueno, y lo que pasó con el fútbol, River ganaba cómodo 2-0, se lo empataron. Coudet le echó la culpa a los jugadores. Bueno, yo no sé cuánta vida le queda a Coudet.
0: Pues ya está, ¿no es cierto?
3: Y bueno, el clásico de la noche, que jugaron Racing y Boca, también empataron 1-1.
0: Muy bien. Nos vamos ahora con Cecilia Diwan. Cecilia Diwan, muy buen día, ¿cómo bienvenida, estás, ¿cómo le va?
4: Muy bien, hoy es el día de...
0: ¿El día de qué?
4: Día de... ¿Qué te suena día de?
0: Y día de me suena a desembarco.
4: Sí, exactamente. Recordemos que fue un punto de inflexión en la Segunda Guerra Mundial cuando...
0: Me toma examen a 12 minutos de las 7 de la mañana.
4: Sí, pero sí, sí, qué raro. Si no tenía ni idea. Para que esté despierto, vamos. Así,
0: y si arriba, no tenía ni idea. O sea que teníamos que estar con una amapola en el ojal, ¿no es cierto?
4: Sí, un poquito más tarde, ¿eh? Porque va a ser la conferencia de prensa de quién, de Scott Bessent, que es el secretario del Tesoro de los Estados Unidos, que va a anunciar, según el gobierno estadounidense, un punto de inflexión en esta guerra con Irán. ¿Qué significa esto? Bueno, están buscando terminar de estrangular de una manera muy fuerte a la economía iraní para intentar presionar ya de una manera más y más fuerte de lo que viene hasta ahora para que Irán dé el brazo a torcer y negocie. Irán reconoció que ya se le están agotando sus recursos económicos, algo bastante raro en estos últimos tiempos, cuando Irán viene reconociéndose y mostrándose como ganadora de esta guerra.
0: Raro que se le acaben los recursos económicos en una guerra sostenida que sabíamos no tenía mucha espalda para sostener. No, raro que lo acepte.
4: Que lo acepte, claro, raro que lo acepte, que lo diga. Porque siempre, como te decía, se mostró ganadora hasta ahora con una postura de todo lo que decía Estados Unidos, a mí no me afecta. ¿Qué va a implicar estas medidas que se van a anunciar el día de hoy? Seguramente va a ir por aranceles a terceros países que comercialicen con Irán. ¿Y esto qué significa? China. Está apuntando a que China le deje de comprar el petróleo a Irán. Recordemos
0: por eso la conferencia del secretario del Tesoro.
4: Sí.
0: Pues yo digo, me quedé, bueno, será el de guerra. No, es el
4: del Tesoro.
0: Y el punto es porque...
4: son las sanciones económicas.
0: Esta vuelta de tuerca viene por el lado de la economía, ¿no? Si la economía querés joder, con la economía te joderemos, ¿no? Es un poco...
4: Exactamente. Claro. Bueno, que se jodió bastante la economía eso, en los últimos tiempos. Si hoy volvió a bajar el petróleo con expectativas de que estas medidas que anuncia el gobierno de Estados Unidos finalmente destraben, ¿no?, estas negociaciones para ver si en algún momento próximo se le puede poner fin a la guerra. ¿Qué dirá China? Veremos.
0: Muy atentos a esto. Hablábamos con Enrique Zimmerman en la semana, el viernes, y súper interesante su tesis sobre que estamos viviendo un momento de caos aparentemente controlado, como puede controlarse el caos, ¿no es cierto? Siempre es un control entre comillas en la zona, porque es el caos que va a parir un nuevo cosmos, es decir, un orden nuevo.
4: Eso estamos. Y ya, ¿no?, se está viendo que se están empezando a reordenar las alianzas y los vínculos dentro del propio Medio Oriente y también con las potencias.
0: Efectivamente. Alejandra Gallo, muy buen día, bienvenida.
5: Pero
0: ¿cómo le va?
5: Muy buen día, no me pienso sacar el abrigo.
0: No piensa desensillar. Qué frío, sí.
5: Sí, bajó mucho la temperatura ahora, o por lo menos el vientito
0: está fresquito.
5: Ahora se siente. ¿Cómo andan?
0: Muy bien. ¿Por dónde viene usted y la economía?
5: Vamos a estar hablando de proyectos troncales que empiezan el derrotero final en algunos casos e intermedio en otros, de cuatro temas claves para la economía con la mirada puesta en el Congreso. Vamos a hablar de Inocencia Fiscal 2, la troncal reforma de la Carta Orgánica del Banco Central. Tenemos detalles de eso. Patentes. Y un acuerdo comercial, Nico, Mercosur-Singapur, que me parece que la gente se lo mira así como un tema secundario. Y es súper importante porque, en mi opinión, uno de los países más favorecidos dentro del Mercosur, si eso avanza, va a ser Argentina, porque abre... Lo tecnológico y lo alimenticio. Nos puede abrir un abanico, como pasó con la miel, destrabó a Mercosur Unión Europea, que explotó el sector. Bueno, acá me parece que con lácteos y carnes podría pasar
0: algo similar.
5: Algo similar.
0: Bueno, esperamos entonces. E Inocencia Fiscal 2, ¿no es cierto? Los proyectos que bien llamaste troncales, me gustó eso. Troncales. María Fernanda Eras.
1: Bien, el cambio de la visión de infidelidad en las parejas.
0: No, infidelidad, no se puede ser medio infiel.
1: ¿Estás seguro? ¿Estás seguro? Porque antes el concepto de infidelidad era a un encuentro físico. Se encontraban y listo. Pero ahora con
0: por supuesto que si pensás en otro, ya está.
1: Ah, bueno, bien.
0: ¿Cómo que no?
1: Bien.
5: Sí, estoy de acuerdo
4: con Nico. No es realista. No es realista.
0: Lo que usted pasa... que debe pensar en varios, ¿verdad?
1: Es que ¿cómo sabés que la otra persona está pensando en otro?
0: Esa es la contracara, ¿no es cierto? Como no sé los pensamientos.
4: Si, ¿y chat? Sí.
0: Pero no tengo chat de divorcio. Chat de divorcio.
1: Pero no me queme el tema, señorita.
0: No, pero está bueno para la audiencia. Cachondeo ya es, ¿cómo se dice ahora? Beboteo. Beboteo ya está.
1: A eso vamos.
0: ¿Eso es farmear ahora?
4: No.
1: A eso vamos. Se realizó un estudio muy grande donde empezaron a preguntar si los chats borrados... cuando vos le agarrás el teléfono o le ves de
0: chat borrado, divorcio también, porque ¿por qué lo borraste?
1: Claro. Por ejemplo, un corazoncito en una red social que te gustó.
0: Separación de un año y medio.
4: No.
0: ¿Qué más? Lo vamos tarifando.
1: Claro, algún mensaje donde arrobaste a alguien con un mensaje medio complicado.
0: Pena de muerte.
1: Pero ¿cómo fue cambiando? Claro, es que ¿cómo fue cambiando la visión de infidelidad con las redes sociales e internet en las parejas? Sí, es un estudio muy, muy grande.
0: ¿No es cierto? Y si tienen una cuenta compartida y entonces los dos, estaría bueno.
5: La cantidad de hombre casado que le pone corazoncito todo el tiempo en las redes, cualquier red a las chicas que aparecen.
3: Yo tengo la solución.
4: Pero a las mujeres también.
5: Yo tenía un ranking.
4: A los jugadores de fútbol.
3: Tuve un compañero en otra radio, en la calle Mansilla, que durante años, primero de novio, después de casado, siguió.
5: Mira que sé quién es.
4: Ay, no.
0: Bueno, yo no, pero nos vamos a una tanda si nos cuenta.
3: Teléfono pirata. La mujer nunca, nunca, hasta donde yo sé, que lo sigue, supo que tenía otro teléfono.
0: Atendía los dos teléfonos.
3: O sea, hay que tener un cuidado porque, ¿no? Tenés que tener, sabés que llega a tu casa y dónde lo tenés que poner, sabés todo, ¿eh?
5: Ocultador sistemático.
0: No, porque
5: eso es tremendo.
0: Lo que está bueno,
5: no,
0: es que hay teléfonos, no voy a decir. Hay teléfonos que te permiten dos chips, ¿o no?
1: Sí.
0: Por ahí eso es mejor. Tenés un teléfono escondido dentro del
4: pero
0: otro.
4: Pero eso es muy moderno.
3: ¿Te acuerdas que en una época había teléfonos que venían con...
0: Igual yo tengo una tesis chips para compartir, ¿eh? Nos va a matar Inés, pero lo voy a decir.
5: Nos va a matar Inés. Sí, sí. Les voy a contar una breve anécdota. Sí. Acabo de entrar a la redacción, en la redacción de Clarín, y no había redes, qué sé yo, compartíamos los internos, que eran unos teléfonos.
0: Ah, era como un bar, de esos bares del teléfono, claro.
5: Y yo compartía con un compañero varón que estaba casado, que tenía dos hijas. Entonces me dijo: Gallito, nos vamos a fumar un pucho al... porque había fumadero.
0: Claro.
5: Yo fumaba en ese momento, por suerte dije, fuimos. Lo primero que me dijo fue, cuando suena el teléfono, atiendo, sea yo, quien sea, yo, aunque no esté, siempre estoy. Está, pero no sé dónde.
0: Claro.
5: Después entendí.
0: Bueno, la usaban de tapadera. No, creí que además le iba a tener que agendar las citas. No, pero era de tapadera.
5: Bueno,
0: es un tema que da para todos. Yo lo que pienso es que tal vez es una válvula para estirar el matrimonio, permitirse un juego anodino como el de me gustear una foto o mantener un chat que nunca pasa de ahí, ¿o no?
4: Sí, ya mantener un chat es un poquito más, pero me gustear no está mal.
1: Yo lo mato. Le encuentro un chat.
0: Sí, no me cabe duda.
1: La única vez que encontré un algo así, le armé el bolso y la caña de pescar en la puerta de casa. Porque la conversación era... Ay, estoy contando algo muy íntimo.
0: No, bueno, claro.
5: Podés hacerlo.
1: Pero lo que pasa es que después se abrió. La conversación era... Estoy necesitando ir a pescar. Ay, qué bueno, yo tengo una casita. No, no pasó a mayores.
0: Vos decís que la pesca era una metáfora.
1: No sé.
0: ¿Usted le dio la caña para que salga de pesca?
1: No, yo lo que hice, le preparé la caña, le cerré la puerta y... ¿Qué pasa? Andate a pescar.
0: Bueno, pero después le volviste a venir.
1: Sí, ya está la caña al lado de la mía.
0: Después bajó la caña, guardó la caña. Dios mío, Romina Wiener, muy buen día, bienvenida, ¿cómo le va?
6: ¿Cómo andamos por ahí?
0: Muy bien, ¿usted?
6: Bien, todo bien, por suerte. Bueno, es una mañana que arranca con mucho tránsito en todos los accesos a Capital Federal. Todos los lunes hay tránsito fuerte y demoras, esto es lo normal. Bien lenta Panamericana entre 197 y 202 hacia General Paz. Lo mismo sucede en acceso oeste entre Castelar y Morón. La autopista Richeri con demoras a la altura del Mercado Central, toda la zona de Villa Celina para conectar con de Lepiane. Una autopista de Lepiane que ya tiene un tránsito fuerte, toda la zona de Villa Lugano, en sentido hacia la autopista 25 de Mayo, y las demoras habituales en General Paz entre Mataderos y Devoto, en sentido hacia el Río de la Plata. Todo eso son los accesos a la Ciudad Autónoma de Buenos Aires. En cuanto a rutas nacionales, tener en cuenta que el Paso Cristo Redentor, atentos con esto que voy a decir, hoy va a estar solamente habilitado hasta las 16 horas. Y ayer cortó antes de las 21 todo el tránsito que se estaba moviendo tanto desde Argentina a Chile como desde el país trasandino hacia la República Argentina. Esto es porque se está esperando un nuevo frente frío. La buena noticia es que todos los vehículos, camiones que estaban tanto en Argentina como en Chile pudieron cruzar, así que hoy van a pasar. Hay que ver qué es lo que va a estar sucediendo ya en estos días, que se va a volver a cerrar, así que atentos con este dato a tenerlo en cuenta. Después, en la provincia de Río Negro, todo lo que es la Ruta Nacional 40, toda la zona de Villa Mascardi, El Bolsón, Bariloche, transitar con precaución en diferentes sectores, calzada húmeda y resbaladiza. fronteriza, así que aumentar la distancia de seguridad entre vehículos en Chubut, en la Ruta Nacional 3, en diferentes sectores, también transitar con precaución. Equipos viales trabajan en el lugar con tareas de mantenimiento. En la Ruta 40, Esquel-Leleque, al momento la calzada solamente está húmeda y más complicada las banquinas con barro, así que estar atentos a la hora de desplazarse. En Neuquén, los pasos internacionales Pino Achado y Cardenal Zamoré se espera que habiliten a partir de las 9 de la mañana. Todavía no está confirmado, pero seguro eso va a suceder porque ayer estuvieron operativos y sin inconvenientes. En estos momentos, Nico, el tren Belgrano Sur, sí, Ramal González, Catán, está operando con demoras por problemas técnicos y atentos los usuarios del tren Sarmiento. Una persona fue embestida a la altura del paso nivel Cusco y la formación no se detiene en Liniers y ahora lo va a estar ampliando el móvil. Nico.
0: Muy bien, Romina Winder. Muchísimas gracias. Que tengas lindo día.
6: Un abrazo. Chau, chau.
0: Un beso grandote, Romina Winder. Le vamos ahora con Miriam Mariotto. Miriam Mariotto, muy buen día. Bienvenida. ¿Cómo le va?
7: Muy buen día. Buen inicio de semana para todos. Bueno, una jornada fresquita, pero agradable en la ciudad de Buenos Aires. Aparentemente el frío va a ir ascendiendo. Pero bueno, la noticia de la mañana que nos sorprendió a todos, sobre todo a quienes venían viajando en el tren Sarmiento hacia la ciudad de Buenos Aires desde Moreno o alguna de las otras localidades comparada en la línea Sarmiento, un accidente en las vías del tren en la intersección con la calle Cusco, porque una mujer fue atropellada. En principio sí, había trascendido que se trataba de un hombre, finalmente parece ser, según la información que brindó el SAME, se trata de una mujer de aproximadamente 60 años. La noticia es que fue trasladada con vida al Hospital Santoiani y en este momento obviamente estará siendo atendida allí. No sabemos todavía el estado de gravedad que reviste, pero bueno, obviamente a esta hora de la mañana, un lunes, mucha gente viajando en el tren Sarmiento hacia la zona de Once, o tal vez alguna de las estaciones previas, pero tuvieron que bajar con una escalera. Los bomberos estuvieron haciendo ese trabajo muy arduo de lograr que todos los pasajeros bajen del tren Sarmiento en las vías. Son formaciones altas, algunos con sus bicicletas teniendo que desalojar todo el tren, y bueno, por el momento está cortada la línea, así que bueno, todos tienen que tratar de buscar vías alternativas para llegar a la ciudad de Buenos Aires, quienes tienen que viajar hacia aquí, y realmente bueno, una complicación y también una situación grave, ¿no?, para esta mujer.
0: Sí, claro, así que fue trasladada entonces en estado de gravedad, aunque no se conocen los detalles, sí, peleando por su vida en el hospital, dijiste, Santoiani.
7: Está en el Hospital Santoiani, que una mujer de 60 años aproximadamente, no sabemos si estaba seguramente cruzando la vía. Cruzando. Es ahora 6:15 de la mañana, todavía de noche. Bueno, una situación realmente espeluznante y bueno, la gente bajando y tratando de buscar vías alternativas.
0: Sí, tal cual.
7: Caminando por las vías, sí, la verdad que preocupante. Y bueno, también para avisarle a todos quienes tengan que llegar a la ciudad de Buenos Aires por ese medio, ¿no?, que vayan buscando alternativas antes de encontrarse con todo eso en las estaciones, desde Moreno hasta Once, ¿no?, tener ya pensada
0: sí,
7: alguna
0: sí,
7: alternativa.
0: El impacto es en toda la línea, sí.
7: Igual al haber sido trasladada la mujer, porque bueno, afortunadamente estaba con vida, también eso hace que las pericias y todo sean un poco más ágiles, sí, claro, y probablemente más rápido se retome el servicio del tren. Pero bueno, la jornada parece ser un día lindo en la ciudad, fresco pero lindo, aunque estaba obviamente anticipado un frío muchísimo más importante que por ahí durante
0: el
7: día.
0: Sí, sí, nos avisaron tanto que ahora claro.
7: Ahora parece primaveral, ¿no?
0: Que no, claro, no duele como parecía. Miriam, avísanos cuando retorna a la normalidad entonces esta situación en el tren Sarmiento, dale.
7: Perfecto, hasta luego.
0: Un beso grande, es Miriam Mariotto.
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2: ¿Te enteraste? José está internado. No puede ser. Ayer lo vi entrar a un tele con una rubia impresionante. Pero eso está internado. La mujer también lo vio.
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0: Muy bien, 30 minutos nos separan ahora de las 7 de la mañana en la República Argentina. Y bueno, nuestros teléfonos que estamos teniendo ya, reportes de tránsito de nuestros oyentes, eso está muy bien, ahora los compartimos.
1: Sí, a través del 1138707485.
0: Muy bien, empezamos nuestra ronda de amaneceres provinciales. Primero de todo nos vamos a Salta con Coco Reyes. Coco Reyes, muy buen día, bienvenido, ¿cómo le va?
2: Nico, ¿cómo te va? Buena mañana, 12 grados la temperatura. Hoy la máxima llegaría a los 19, está muy elevada la humedad. Ayer hizo frío en la ciudad, aunque el pronóstico indica de que en los próximos días tendremos un veranito. Y, por ejemplo, el miércoles y el jueves la temperatura superaría los 30 grados. Así que para volver luego al frío, veremos cómo nos trata el clima en los próximos días.
0: Muy bien. Contanos, hablando de tratos, ¿no es cierto, Coco? ¿Qué es esta historia de, bueno, no quiero empezar por el final, pero la chica que falleció después de discutir y de salir a bailar con su novio?
2: Sí, lamentablemente Salta sigue teniendo estadísticas en femicidios realmente alarmante. Esta es la séptima víctima de acuerdo a los registros. Se trata de un hecho que aconteció días pasados, cuando una pareja, ellos viven en una ciudad en el sur de la provincia, la ciudad de Metán, que está a 180 kilómetros de aquí de la capital. Esta pareja, conformada por Cintia Orellana, 20 años, y Gastón Ramírez, el 26, salieron a bailar a un boliche de ahí del lugar. Cuando llegaron, comenzó una discusión, estoy de acuerdo al propio testimonio del implicado, uh-huh. Y él comenzó con un brutal ataque a golpe de puños, también de acuerdo a lo primero revelado por la autopsia y luego también ratificado por sus declaraciones, utilizó un elemento contundente, con este le dio un golpe en la zona de la cabeza y se retiró del lugar, la dejó en la vía pública. Después, alrededor de las 4 de la mañana del sábado, él se presenta en una dependencia e informa. Tras esto, vecinos del lugar llamaron a la policía y la encontraron herida. Llegó la asistencia, primero fue atendida en el hospital local, en el hospital la señora del Carmen, así se llama el hospital que tiene Metán, y por las heridas que presentaba, ya que tenía hundimiento de cráneo, también tenía una fractura en la nariz, la mandíbula, fue trasladada rápidamente en código rojo hacia la ciudad de Salta, al hospital San Bernardo, donde lamentablemente dejó de existir. Es un hecho que conmueve a una ciudad que ya también presentó en algún momento otros hechos de violencia con víctima, ¿no? Como te contaba, séptima víctima de acuerdo a lo que denuncian las organizaciones que luchan contra este flagelo que acontece aquí en la provincia.
0: Qué bárbaro, ¿eh? Qué tremendo. Pero bueno, ahí nos irás contando después cómo avanza
2: El fiscal que interviene en la causa, que es el doctor Rodríguez López, de la Fiscalía 1 que tiene Metán, ya bueno, ordenó obviamente el procesamiento de esta persona, el joven implicado, sí, en este hecho, estoy hablando de Gastón Rodríguez. Secuestraron prendas, están muy comprometidas obviamente su situación, se hizo un relevamiento de cámaras del lugar, hay testimonio también de gente que aparentemente vio primeramente la discusión de ellos a la salida del boliche, así que su situación es realmente complicada y ya fue imputado obviamente por la justicia, ¿no?
0: Coco, tenemos visita de la ministra de Petovelo.
2: Exactamente, está ya el tren 25 de mayo, que es un tren que recorre el país con servicios gratuitos, tiene más de 15 servicios gratuitos. La formación va a comenzar hoy, su partida, rumbo a otras localidades del interior de la provincia. Lo hará en Campo Quijano, no sé si conoces Quijano, es el portal de los Andes. Es el ingreso a la cordillera. Allí ya está la formación. Y hoy a las 11 de la mañana, acompañada del gobernador de la provincia, del doctor Gustavo Sáenz, van a inaugurar este tren. Luego el tren recorrerá la localidad de Cerrillos, irá a General Güemes, Pichaná ya rumbo al norte y también por el ramal C-14 hacia Joaquín B. González. Son servicios de prestaciones nacionales. La ministra Sandra Petrovelo va a estar precisamente con el gobernador y la formación tiene 11 vagones equipados y ofrece servicios a los vecinos. En Cerrillo va a estar un par de días, y como te decía, luego se va a ir hacia la ciudad de General Güemes, y allí va a agarrar otros ramales, y el operativo cuenta con también funcionarios nacionales y provinciales, quienes van a prestar servicios, por ejemplo, el tema de documentos, temas sanitarios, una serie de servicios gratuitos que brinda Nación.
0: Pasanos, Coco, la agenda detallada cuando la tengamos, así la compartimos para los vecinos del lugar. ¿Dale?
2: Dale, te mando un abrazo, gracias.
0: Abrazo grandote, Coco Reyes, del RA4, Radio Nacional Salta, y nos vamos ahora a Gualeguaychú, provincia de Entre Ríos, con Eli del Mar Otman. Eli del Mar Otman, muy buen día, bienvenido, ¿cómo le va?
3: Hola, buenos días, Nicolás. 3 graditos tenemos en la ciudad de Gualeguaychú, con una linda mañana con solcito, para que sea un poquito más calentita a media mañana. Va a ir mejorando, va a ir subiendo la temperatura a lo largo del día. Vamos a tener una hermosa jornada el lunes en la ciudad de Gualeguaychú.
0: Bueno, mandarle frío a Dinamarca, no lo creo, pueden traer frío de ahí. Contanos qué están vendiendo.
3: Tal cual, exactamente. Se produce este fin de semana el segundo embarque de harina de soja no modificada de la provincia de Entre Ríos hacia Dinamarca. Lo hace una empresa de la ciudad de Gualeguaychú, una empresa cooperativa, junto con un pool de siembra, que lo que realizaron fue una semilla que no se modifica genéticamente, no se toca genéticamente. Ajá. Pero lo interesante es que se cultiva en determinados campos, eso tiene una trazabilidad que se llama, se la procesa, industrializa en Entre Ríos y luego se embarca ya como producto final hacia Dinamarca. Hubo un primer embarque a principios de julio, lo charlamos con ustedes porque fue un uh-huh. momento importante para la industria de la agricultura de Entre Ríos. Ahora se produce el segundo y ya está previsto el tercer embarque para el mes de septiembre. ¿Esto desde dónde se hace? Únicamente por ahora desde el puerto de Concepción del Uruguay. Eso también es importante. ¿Por qué? Porque es el puerto más cercano a la ciudad de Gualeguaychú, entonces hay un ahorro de lo que tiene que ver con la logística, y sale desde Concepción del Uruguay directamente a Dinamarca. El barco entró la semana pasada, tuvo más de 4 días de carga de millones de toneladas de harina de soja, y ahora ya está rumbo desde ayer al mediodía hacia Dinamarca.
0: Eli, muchísimas gracias, que tengas lindo día.
3: Igualmente para todos ustedes.
0: Abrazo grandotes, Eli del Mar Otman, de LRA 42, Radio Nacional Gualeguaychú, provincia de Entre Ríos. Y nos vamos ahora a Jujuy con Alejandra Bejaramo. Alejandra Bejaramo, muy buen día, bienvenida, ¿cómo le va?
4: Hola, ¿cómo estás, Nico? Muy bien de escucharlos aquí. Bueno, nosotros con una temperatura actual de 12 grados una décima en la capital jujeña, con cielo mayormente nublado, se espera una máxima de 23, y así eleva ascenso la temperatura, ¿no? Pero bueno, sí, con un clima que se ha presentado días anteriores con un extremo frío, y todavía se siente, ¿no? Y se ve el paisaje de cerros nevados acá en la provincia.
0: Contanos, Ale, la situación del paso de Jama.
4: Continúa cerrado este paso fronterizo. Vos sabés que el fin de semana estuvieron trabajando intensamente en lo que son estas placas de hielo a la altura de la cordillera del lado chileño argentino. Y bueno, aún se encuentra paralizado, ¿no?, el tema del tránsito de este corredor bioceánico, pero generando serios trastornos de logísticos de esta parte de la región, ¿no?, con largas filas de camiones, colectivos en espera de novedades, a que se abra el paso. Recordemos que este sector chileno de la Ruta 27 continúa cerrado, es el que conecta en la frontera de San Pedro de Atacama. Bueno, allí siguen trabajando la maquinaria de vialidad de Chile, trabajan todo el tiempo que pueden, el tiempo que los acompaña, a veces con este sol que está después del mediodía, haciendo posible que el trabajo vaya avanzando. Así que hoy a las 9 de la mañana esperaremos nuevos reportes, pero mientras tanto, bueno, continúa cerrado este paso fronterizo de Jama.
0: Muy bien, Ale, y luego contanos lo de la marcha.
4: Sí, bueno, estuvimos con el éxodo jujeño, con una actividad intensa, con esto que tiene que ver con, que nos representa, ¿no?, esa parte del país y enmarca la historia de la independencia de un pueblo argentino. Este éxodo jujeño que fue una retirada heroica de un pueblo, liderado por General Manuel Belgrano en un 23 de agosto del año 1812, en donde el pueblo abandona los hogares, quema las cosechas, los bienes, dejan la tierra arrasada, para frenar el avance del ejército realista español, ¿no?, hacia esta parte del país. Y cada fecha, cada 22, se hace la marcha evocativa, en donde se recrea toda esta situación en cada región, en la capital, en cada una de las localidades de la provincia, en donde marca el pueblo jujeño, el pueblo gaucho más específicamente, ¿no?, dentro de el dejar todas sus tierras, se ve la recreación del momento de la caracterización, con esa de las chozas armadas para la, luego eso, la quemazón.
0: Eso, entonces, por eso decíamos marcha,
4: si recordás,
0: por esto de evocar, ¿no es cierto?, de alguna manera, uh-huh, traer al presente una suerte de reconstrucción.
4: Sí, con carretas, con caballos, con un general Manuel Belgrano al frente de un pueblo. Bueno, esto se ha vivido el día viernes en la tarde-noche, sí, y bueno, terminando con un festival. En este momento, y cada región haciendo lo propio, ¿no? Un momento muy muy emotivo, ¿no?, para el pueblo jujeño, donde participa toda la gente, caracterizada, con sus perritos, con sus guaguas, con sus niños, sí, en algunos lugares con sus ovejitas, con sus burros, todo una recreación importante. Y dentro de esto se ha llevado a cabo el primer Festival Nacional del Éxodo Jujeño en la Ciudad Cultural, aquí en la capital jujeña. Tres días de convocatorias de músicos, de 40 años también de los hornitos, que en un momento se había armado dentro de los centros vecinales para vender empanadas, mira, lleva 40 años, y habían armado su propio hornito de barro para la venta, ¿no?, con música. Y ahí ha quedado, mira, 40 años cumple este festival de los hornitos que se marcó en su momento, y aparte, bueno, nace este primer festival del éxodo jujeño, que ha sido el primero en este año. Y terminó
0: historia, ayer, capítulo de nuestra historia no del todo evocado, vale la palabra hoy, sí, por el arte a la Argentina, ¿viste? Digo, sobre todo sí, audiovisual, no sé, no sí, recuerdo, yo hacía películas en Estados Unidos, tenían una serie, ¿no es cierto?
4: Sí, bueno, te invito a que googlees, que busque esto, porque es muy importante, de un pueblo que debería ser reconocido todo, ¿no?, en nuestro país. Este 23 de agosto lo vivo a pleno, un sentimiento muy profundo, ¿no?, con estos gauchos, ese poncho marrón nuestro que ha caracterizado y que ha hecho que podamos cubrirnos del enemigo y formar parte de una historia importante. Así que bueno, los invito a que compartan y recorran la historia de lo que se ha vivido acá este fin de semana muy intenso en Jujuy, y con un desfile cívico, militar y gaucho, una familia gaucha enorme que ha venido de toda la provincia aquí en la ciudad a festejar como cierre de este nuevo aniversario de lo que ha sido la marcha y esta gesta heroica, ¿no? 214 años de un aniversario de esta gesta histórica, Nico. Y esperamos poder tenerte pronto por acá, y un mes de agosto que sigue con la Pachamama, que no se cierra hasta el último día del mes de agosto.
0: En cualquier momento nos damos una vuelta por ahí. Ale, beso grandote, que tengas lindo día.
4: Un beso, chao, chao.
0: Es Alejandra Bejaramo de LRA 22, Radio Nacional Jujuy. El éxodo jujeño, efectivamente, la retirada estratégica, ¿no es cierto?, planificada por Manuel Belgrano, al mando en ese momento del ejército del norte, y ordenada por el primer triunvirato para rearmar la defensa de lo que en ese momento eran las provincias unidas del Río de la Plata, una estrategia de tierra arrasada ante el avance implacable del ejército realista, unos 3.000 hombres en ese momento, una respuesta, ¿no es cierto?, masiva por parte del pueblo a una orden difícil, ¿no es cierto?, de practicar. Nos vamos ahora, si les parece, a San Juan con Claudia Cabrera. Claudia Cabrera, muy buen día, bienvenida, ¿cómo le va?
5: Hola, Nico, ¿cómo va? ¿Todo bien?
0: Bien, muy bien. ¿Cómo se amanece por ahí, Claudia?
5: Muy bien, la verdad que agradable a esta hora de la mañana, 3 grados 8 décimas la temperatura del registro de las 7, pero nos anticipa el Servicio Meteorológico Nacional que en horas de la tarde podríamos llegar a tener viento del sector noroeste, lo que significa que, bueno, va a descender la humedad, seguramente también la presión, presencia de vientos sondanos, con signo de preguntas, ¿no? Uh-huh. Porque las ráfagas podrían llegar a 50 kilómetros por hora, lo que puede llegar a complicar un poquito más la tarde en San Juan, y vemos que podría llegar a registrarse sonda, tal vez en altura y en algunos sectores con esta velocidad, porque para hoy la máxima es de 21 grados, pero mirá para el miércoles en el pronóstico extendido, 29 grados, que anticipo primavera-verano para la provincia de San Juan.
0: Las plantitas no saben qué hacer.
5: Ay, pobrecita, sí, pero bueno, esto también indica que la nieve sigue acumulándose en zona de cordillera, como ya veníamos hablando, que este año 2026 marca un hito, porque esto no se registra desde hace más de 16 años aquí en la provincia, la acumulación de tanta nieve. Algunos hablan de hasta casi 3 metros en altura de lo que se puede haber consolidado. Eso, bueno, vamos a conocerlo en los primeros días del mes de septiembre, seguramente cuando Hidráulica haga la medición del recurso hídrico que se proyecta para la temporada estival.
0: Claro. Claudia, contanos de este acuerdo del gobierno con Vicuña, o por Vicuña, ¿no es cierto? Esta empresa minera que se encarga de dos importantes yacimientos ahí en
5: Exactamente. Exactamente, sí, Vicuña Argentina, Sociedad Anónima, más conocida como Vicuña Corp, aquí en la provincia de San Juan, que es de dos grandes empresas internacionales de extracción minera, que es BHP y Lundin Mining, se presentaron un acuerdo que fue anunciado por el propio gobernador de la provincia de San Juan a través de cadena provincial y que, bueno, necesitaba también el aval de la legislatura de la provincia. Es un acuerdo donde la empresa aporta 250 millones de dólares fijos, no reembolsables ni compensables, que están destinados a la realización de diferentes obras de infraestructura, tanto viales como hídricas, como de saneamiento. Esto ingresó hace una semana a la legislatura de la provincia, inclusive la semana pasada hubo una sesión especial en donde finalmente se definió aprobar este acuerdo por 27 votos a favor, 9 votos en contra, algo que, bueno, también creo que ha abierto ahí otra vez esa mirada de la gestión que hace tanto el oficialismo como la oposición dentro de la legislatura de la provincia. Pero bueno, se le dio el aval y esto significa que comienza a tomar su curso este acuerdo, que tiene como uno de los detalles más importantes la realización de obras en el ámbito de vialidad, que es tanto para la ruta 40 hacia el norte como hacia el sur, que es una obra que es necesaria de ampliación en algunos casos, como autovía, y entonces, bueno, eso también implica un diseño estratégico que se va a dar por parte de la provincia. Inclusive ese mismo día de la sesión especial se trató otro de los acuerdos que firmó la provincia con la Nación, en este caso, en donde la Nación le cede a la provincia de San Juan el manejo y el mantenimiento de las rutas nacionales. Uh-huh. Estos dos acuerdos van de la mano, porque, bueno, esta vez a través del acuerdo con Vicuña y el apoyo importante que realiza esta empresa minera, con algunas cuestiones específicas que tienen que ver con lo que se declaró en las declaraciones de impacto ambiental, con lo que se presentó también allí de obras futuras por parte de la empresa. Bueno, en este caso se van a ir adelantando esas obras, porque, bueno, son requeridas tanto para el funcionamiento de los emprendimientos mineros. Hablamos de dos importantes, José María y Filo del Sol. Tal vez te suena porque, bueno, obtuvieron el RIGI más importante a nivel país, estos dos yacimientos, que también significa la ejecución de obras específicas en tiempos ya planificados dentro de ese marco del proyecto presentado de exploración estratégica de largo plazo. La verdad es que esto ha sentado muy bien en algunos otros sectores, como por ejemplo la construcción y el sistema de ventas de ferreteros, que se han expresado muy a favor de esta firma de acuerdo con Vicuña, claro, porque activa
0: mueve todo el circundante.
5: Claro, exactamente, sí, así es que es muy importante para San Juan esto.
0: Claudia, muchísimas gracias.
5: No hay por qué, mi amor, un beso
0: que
5: grande.
0: Que tengas lindo día, es Claudia Cabrera del LRA 23 Radio Nacional San Juan.
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0: César Tapia, muy buen día, bienvenido, ¿cómo le va?
1: Nico y equipo, ¿cómo andan?
0: Muy
1: buen
0: bien,
1: día.
0: ¿Usted?
1: Bien, todo muy bien.
0: Bueno,
1: todo muy
0: me
1: bien.
0: alegro, me alegro. Amanece bien este principio de semana.
1: Sí, arrancando por Buenos Aires, sí. Luego de ir a la ciudad de Paraná, Entre Ríos, fui este fin de semana.
0: Ah, mira qué lindo eso. ¿Qué anduvo haciendo por ahí? ¿De gira?
1: A la choripañada más grande del mundo.
0: Ah, ¿cómo? Bueno. ¿Pero cómo es eso? ¿Y no trajo nada?
1: Sí, pero están acá fríos. ¿Quiere igual?
0: Sí, queremos, lo recalentamos acá. No, no, chorizo recalentado no está bueno, ¿no? No, hasta ahora siempre tiene problema con la hora. Se come cuando se puede, Alejandra Gallo, ¿o no? Cuéntenos de la choripaneada.
1: Yo creo que debe ser una... Para mí, el sábado justo hablábamos, y es una de las tres comidas más características de la Argentina.
0: Es seguro.
1: Mejor entra seguro ahí en el top 3, sí. Seguro. Y siempre el chori está ahí. Sí, fue una jornada solidaria que organizaron los clubes deportivos de allá de Paraná, junto con Chano María, es un gran asador, maestro del fuego, y con varios chefs y cocineros del país. Estuvo Juan Braseli, estuvo Juanito y bueno, diferentes cocineros que llegaron allí a la costanera. Tocó un día increíble, la verdad que hace rato no iba por la costanera de ahí de Paraná, que estuvo muy pero muy linda. Más de 11.000 chorizos se hicieron.
0: ¿Y usted se comió cuántos de los 11.000?
1: No, uno
0: y piquito. ¿Así sí. Mariposa o lo prefiere todo sí. Redondito?
1: No, mariposa, sí. No, Johnny.
0: Me parece que no. No, me parece que sin mariposear.
2: No, no, a mí me gusta mariposa.
0: ¿Sí? Sí, no, así, porque así explota. Cuando no está mariposa, explota, chorizo, cuando me mordes. ¿O no?
1: Claro, pero pueden ocurrir cosas. ¿O no?
0: Bueno, son gajes del oficio, ¿o no?
1: Sí, puede ser. Sobre gusto no hay nada.
0: Pero si está bien pinchado cuando lo cocinaron, no va a explotar tanto. ¿Se pincha? ¿Usted pincha el chorizo cuando lo asa o no?
1: Es verdad, ese es un buen dato, porque siempre hay que hacer eso porque puede ser perjudicial, pero además
0: peligroso.
1: Si dicen que si es bueno de calidad y demás, que no tiene tanta agua y demás,

0: Nada, viste, ahí en
1: Total.
0: ese caso sí
1: Ah,
0: consumen
1: si no sos de los
0: siempre.
1: que come casi vivo.
0: Y algunos sí, y en ese
1: Ah.
0: caso la carne no es lo mismo comer un bife que cuando vos pedís
1: Claro.
0: un bife que a lo mejor está solamente marcado en el punto uno o dos,
1: Claro.
0: no es lo mismo la carne esa que la carne molida que después,
1: Toqueteada y todo eso, claro.
0: claro, y no, y la carne picada con hamburguesas y demás es complicado, eso hay que cocinarlo bien siempre, ¿eh?
1: Efectivamente, efectivamente.
0: Sí.
1: Che, no, y me reengancho el tema porque, ¿y entonces qué? ¿Distintas salsas o es el chimi tradicional?
0: Dos, sí, el chimi tradicional y después la salsa criolla.
1: Claro.
0: Ahí estuvo, en esa.
1: ¿Pan
0: Después cada
1: tostado o
0: uno.
1: pan? Ah, pan tostado, sí. ¿Cuánta? ¿No es cierto?
2: Claro. Pero para 11.000
0: No, no, no, para
2: personas,
0: sacar.
2: pan tostado.
1: Es verdad, no, no
0: Y
1: hay
0: pan
1: tostadora tan
0: tostado cuando
1: grande.
0: somos 10, te puedo
1: Claro.
0: tostar el pan. Y éramos
1: Claro.
0: 11.000 y ese sale difícil
1: Bien.
0: que para los otros.
1: ¿Pan entero o
0: Sí.
1: le saca la miga para que quede solo la
2: El huequito.
1: costrita? Claro, pues eso
2: Claro.
1: también hace, ¿no? No. O sea, ahí
0: No,
1: está, Cecilia Dibuan hace eso.
0: eso es sobre gusto. Yo, si puedo, se le saco un poquito,
1: Un
0: pero
1: poquito.
0: sobre gusto, sí,
1: Che,
0: seguro.
1: me está generando la necesidad. El fin de
2: Ay,
1: semana
2: sí.
1: casi
2: ¿Con
1: caigo
2: qué? ¿Con
1: en
2: qué?
1: una, ¿vos también?
0: Sí, yo caí.
1: En una, ¿caíste?
0: Sí.
1: No, hay una marca de empanadas. Que
2: Ah.
1: comíamos ahí en la radio en la que trabajamos juntos, Misili, que hizo una que es chorizo, empanada argentina, una
2: Ah,
1: cosa así,
2: mira.
1: dice
0: Ah,
1: chorizo
0: excelente
1: suave. ¿La
0: es.
1: probaste?
2: Sí,
1: Tremenda.
0: la
1: Ah,
0: sacaron
1: ¿vos
0: para el
1: también?
0: mundial. No, pero pruébenla porque es
1: Ahí
0: excelente,
1: está, bueno, que
0: divina.
1: manden,
0: No,
1: que manden,
0: no.
1: no sean guachos. Che,
0: Sí, que
1: una de
0: manden.
1: chorizo suave con
2: Sí,
1: chimichurri. Tremenda.
0: sí. Es más, saliendo de la radio el viernes, un viernes que salí de la radio y me topé con eso, con ese cartel y fue irresistible. No sé ustedes si pudo
1: ¿Viste? Ah,
0: resistir,
1: entonces voy a
0: pero yo
1: caer. No,
0: no.
1: no quise y terminé la de Cheeseburger, pero
2: Claro,
1: no
2: porque uno
1: viene.
2: dice, no puede ser, no puede, y cuando lo probás decís, sí,
1: Ah, está bien,
0: sí, sí, sí.
1: voy a
0: Está
1: ir.
0: bien lograda. A ver,
1: Sí,
0: algunos
1: muy bien
0: utilizan
1: lograda.
0: algún producto para la promoción, pero en este caso no, no.
1: Ah,
0: Está bien lograda.
1: qué genio,
0: La
1: qué
0: verdad lo
1: genio.
0: lograron bien.
1: Che, bueno, pero tenemos que hablar de Campos, César.
0: Sí, exactamente. Bueno, el tema de hoy tiene que ver con lo que dejó en las últimas horas la visita del presidente Milei en Rosario, en el aniversario 142 de la Bolsa de Comercio de allí. Algunos temas que se tocaron, no hubo ningún anuncio como estaba previsto, por siempre que va alguna de estas entidades, tanto la Rural como la Bolsa de Cereales de Buenos Aires o la de Rosario, quizás este es el punto. Ratificó el rumbo económico, como lo viene haciendo el presidente. Hablaron el presidente de la Bolsa de Comercio de Rosario, Pablo Bortolatto, y también habló el gobernador Maximiliano Puyaro. Quizás la frase que más impactó, o por lo menos desde lo periodístico, en lo personal, que Puyaro, más allá de que en su discurso ha apoyado y ha ratificado lo que viene haciendo el gobierno, pero por otro lado dijo que las retenciones es uno de los temas que se sigue teniendo en cuenta dentro de lo impositivo, y la frase que utilizó es que el 94% de los impuestos que pagan los productores santafesinos son nacionales. No es un dato menor este que ratificó, porque ahí menciona que algunos impuestos provinciales se han bajado, pero que la gran mayoría viene por parte de Nación. Bueno, veremos a ver si recoge el guante el presidente con respecto a estos puntos, pero también lo que ha ratificado el presidente habló del rumbo económico y de la macro dentro de la productividad en la Argentina.
1: Ya, esta insistencia es algo que está bien, tienen que hacer, un poco por método, corresponde, es un poco el rol de cada uno, ¿no?
0: Total, total,
1: Pero
0: total.
1: ya,
0: Sí.
1: vos hablás con los productores y te dicen, estamos, bien en relación con cómo estábamos, ¿no? De hace un tiempo y se
0: Sí,
1: puede
0: no, no,
1: bancar,
0: no.
1: porque si no es como tirar de la cuerda ya a un nivel,
0: No, yo
1: irreal, digamos,
0: creo,
1: irreal.
0: cierro Nico con esto que sonó ahí top. Me parece que el punto es este que vos mencionás y sobre todo los márgenes, porque sí se ha complicado un poco el tema costo, sí se ha complicado un poco de algunos lugares, pero obviamente que saben dónde está parado desde el lugar de
1: Claro.
0: dónde venimos y hacia dónde vamos, ¿no?
1: César, muchísimas gracias, que tengas lindo día, mejor semana y la seguimos mañana. Dale.
0: Dale, igualmente Nico para ustedes, abrazo grande.
1: Beso grande.

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1: 8 de la mañana en la República Argentina. El gobierno adjudicó 8 corredores de rutas nacionales. La asignación es por 20 años, abarcará más de 3.900 kilómetros con una inversión del 100% privada. Y las trazas pasan por las provincias del centro, Cuyo, Mesopotamia y el norte del país. Femicidio en Salta. El periodista de Radio Nacional en esa provincia, Ramón Reyes, dijo que es complicada la situación de la pareja de la mujer.
2: Esta pareja, conformada por Cintia Orellana, 20 años, y Gastón Ramírez, el 26, salieron a balear a un boliche de ahí del lugar. Cuando llegaron, comenzó una discusión y él comenzó con un brutal ataque a golpe de puños. También, revelado por la autopsia, utilizó un elemento contundente. Con este le dio un golpe en la zona de la cabeza. La dejó en la vía pública. Alrededor de las 4 de la mañana del sábado, él se presenta en una dependencia e informa. Tras esto, vecinos del lugar llamaron a la policía y la encontraron herida. Llegó la asistencia, primero fue atendida en el hospital local, tenía hundimiento de cráneo, también tenía una fractura en la nariz, la mandíbula. Fue trasladada rápidamente en el Código Rojo hacia la ciudad de Salta, al hospital San Bernardo, en donde lamentablemente dejó de existir.
1: La información del deporte con Rubén Santos.
3: Con 3 partidos se cierra la 6ª fecha del torneo clausura en la República Argentina. A las 7 de la tarde en Victoria, Tigre va a estar recibiendo a Central Córdoba de Santiago del Estero. Más tarde, 21:15, 2 encuentros en la Fortaleza. Granate, Lanús va a recibir a Argentinos Juniors y Talleres en el Estadio Mario Kempes. En Córdoba estará recibiendo a Rosario Central.
1: El estado del tránsito con Romina Wiener.
4: Atentos en la provincia de Mendoza, el paso internacional Cristo Redentor, ubicado en Ruta Nacional 7 que conecta a Argentina con Chile, hoy estará operativo hasta las 16 horas. Se espera el ingreso de un frente frío, planificar los viajes con antelación. Además, en la provincia de Neuquén, en la Ruta Nacional del Camino de los Siete Lagos, se debe transitar con precaución, calzada húmeda y resbaladiza. Misma situación en las rutas nacionales 231 y 242.
1: En Mendoza, donde nos escuchás a través de AM960, la temperatura es de 5 grados 2 décimas, el cielo está nublado. En Buenos Aires, la marca actual, 6 grados 9, la humedad 76%, el cielo está algo nublado.
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0: 5 minutos nos separan ahora de las 8 de la mañana en la República Argentina, este lunes 24 de agosto de 2026 en todo el mundo.
1: Y nos quedamos con Nico Yacoy hasta las 10 de la mañana en primer round, y te cuento que en la ciudad autónoma de Buenos Aires la temperatura es de 6 grados 9 décimas, la humedad relativa ambiente 76%, el cielo está algo nublado, la máxima para hoy de 13 grados. Recorremos el país a través del pronóstico en el NOAA: cielo mayormente nublado a parcialmente nublado, con probabilidades de lluvias en Jujuy y posibles nieves en zonas de alta montaña como en La Quiaca. En el NEA, parcialmente nublado, con fuertes ráfagas de viento en Misiones durante la madrugada. En Cuyo, intervalos de nubes y sol o parcialmente nublado sin lluvias. En el centro del país, algo a parcialmente nublado con vientos del norte y ráfagas que pueden alcanzar los 50 kilómetros por hora en Córdoba. En la Patagonia, cielo mayormente cubierto en los valles, con heladas matinales, inestabilidad, lluvias y posibles nevadas, Nico, en la cordillera de Neuquén y Río Negro. Y en el sector antártico argentino, islas del Atlántico Sur, condiciones típicas de invierno austral.
0: Muy bien, ¿qué hay que saber entonces hoy lunes 24 de agosto a esta hora? Una formación del tren Sarmiento arrolló a una mujer en la estación Liniers. Ocurrió esta mañana a la altura del paso a nivel de la calle Cusco. La mujer, de unos 60 años, fue trasladada en grave estado al Hospital Santoyani. Mientras se desarrolla el operativo en el lugar, el servicio de la línea Sarmiento con destino a 11 se encuentra restringido y no se detiene en la estación Liniers. El presidente Javier Milei encabeza hoy una reunión de gabinete. Mañana mantendrá un encuentro con diputados y senadores. La reunión será previa al tratamiento de la reforma de la Carta Orgánica del Banco Central y al proyecto denominado Inocencia Fiscal 2 en la Cámara Baja. Por otro lado, en declaraciones radiales, el primer mandatario adelantó que impulsará el regreso de la Fórmula 1 a la Argentina.
2: La reunión de la FIA es acá, voy a exponer y voy a además tener después una reunión con la gente de FIA.
3: ¿Y cuántas chances hay que la Fórmula 1 vuelva a la Argentina?
2: Vamos a tratar de hacer todo lo posible para convencerlos que sea una realidad la posibilidad de verlo a Colapinto acá.
0: El gobierno analiza declarar asueto o feriado por la visita del Papa León XIV al país. La iniciativa surgió a partir de un pedido de la Iglesia Católica y ya comenzó a ser analizada por la Casa Rosada. La idea es facilitar la participación de los fieles en las actividades masivas que encabezará el sumo pontífice en el país. Las leonas y los leones buscan meterse entre los cuatro mejores del Mundial 2026. Tras la victoria contra Inglaterra, el seleccionado masculino de hockey tratará de asegurarse la clasificación a la siguiente instancia frente a India. El partido, que se jugará en los Países Bajos, arranca a las 9:45 hora de Argentina. Por la tarde, desde las 15:30, las leonas enfrentarán a Bélgica por el pase a la semifinal. Bueno, muy bien, Rubén Santos, ¿qué es esto de que hemos sido tardemente, o así es como corresponde hacerlo? Digo, sancionados.
4: No, porque por la FIFA, cuando terminó el partido y al día siguiente ya se empezó a decir que la FIFA había abierto un expediente por los incidentes que había habido en el partido. Es obvio que se reúne el comité de disciplina, toma estas sanciones, pero bueno, al día siguiente, posterior a que se conocieran las sanciones, el asesor letrado de AFA ya dio a conocer que la AFA va a apelar.
0: ¿Hasta ahora qué tenemos entonces como las sanciones?
4: Y tenés a Paredes 10 partidos y $90,000, Molina 7 partidos y $90,000, y Thiago Almada un solo partido, $30,000.
0: Ajá, ¿esos dólares quién los pone?
4: Mirá, cuando acá, por ejemplo, un técnico es suspendido y tiene que pagar para entrar a la cancha, lo paga el club. Difícilmente, no lo paga el jugador. Difícilmente creo que lo pongan los jugadores.
0: ¿Los premios quién se los lleva?
4: Los premios se reparten. Una parte queda para la AFA y otra parte queda para los jugadores.
0: No, pero sabes, hay un paralelismo ahí, ¿no es cierto? Que si los premios se los lleva el que los gana, las opciones que las pague, mitad, que las pierde, o no sé.
4: No, hasta donde yo sé, era de la mitad del premio, mitad queda para la AFA y mitad se reparte con el plantel, la gente que trabaja, que estuvo 51 días trabajando ahí en el Mundial, ¿no?
0: Ahí tenemos en línea a Marcelo B. Sellares, que es abogado especializado en Derecho Deportivo. Hola, Marcelo, Nico Yacoy, Equipo Nacional, buen día, gracias por atendernos.
5: Buen día, Nico. Gracias por el llamado. Un abrazo para todo el equipo.
0: Bueno, contanos, Marcelo, un poco entonces. Acá estamos enredados con las sanciones.
5: Bueno, es un poco lo que ustedes estaban comentando. Son las sanciones en virtud esencialmente de dos o tres conductas que se han repetido a lo largo de todo el Mundial. O por lo menos la de mayor connotación pública de nuestra selección. En la final, puntualmente, al terminar el partido, la agresión física de Paredes, Nahuel Molina, a Ayala y Thiago Almada hacia los jugadores de España. Esa conducta ha sido duramente sancionada, sobre todo con respecto a Paredes, 10 partidos de suspensión más multa. Nahuel Molina, 7 partidos de suspensión más multa. Thiago Almada, un partido de suspensión. Y Roberto Ayala, que es el ayudante técnico, 3 partidos de suspensión. Esa sanción propiamente dicha, ya la AFA adelantó que ha solicitado los fundamentos para apelarla. Dentro del seno de la FIFA existe, luego del Tribunal de Disciplina, un comité de apelaciones de la FIFA, ¿no? Que bueno, puede confirmar o aminorar los partidos de suspensión. Y por otro lado, existe una sanción de multa, que esa sanción va directamente a la Asociación del Fútbol Argentino, por distintas conductas. La más famosa es la exposición de la bandera las Malvinas son argentinas, y después hay otras conductas, inclusive aún, que la FIFA considera mucho más grave, que son cánticos racistas, discriminatorios.
0: Ajá.
5: Perdón.
0: Bueno, no.
5: Y en definitiva, esas sanciones de multa también van a ser apeladas por la propia AFA.
0: O sea que si uno quiere hacer fundir a la AFA, va, canta cualquier cosa y después paga la AFA.
5: Exactamente, claro. Exactamente. Y es lo que sufren los clubes también argentinos normalmente cuando en los partidos de las competencias Conmebol, que ustedes se recordarán permanentemente, que son sancionados,
0: claro,
5: por culpa de unos poco inadaptados.
0: Claro. Así que paga la AFA no solo estas, sino también las que se le impusieron, digo, multas a los jugadores. La de Paredes, $90,000. ¿Quién lo paga, Paredes, o lo paga la AFA?
5: No, lo paga la AFA.
0: Lo paga la AFA. ¿Así lo debe ser o así es en la práctica argentina?
5: Así es en la práctica y normalmente es como resulta ser en todas las selecciones, digamos. Y en los clubes también.
0: Entendible por la cuantía, Marcelo, entendible por la cuantía, pero si uno va al espíritu de las sanciones, ¿no? Claro, debería ser algo más pagable, pero que el jugador cargue, porque si no, no es un incentivo para que cambie la conducta, ¿o sí?
5: Es correcto, es una muy buena observación la que haces, Nico, porque efectivamente la sanción lo que busca es persuadir la conducta del futbolista.
0: Claro.
5: En definitiva, que sea el propio futbolista el que la pague. En los hechos y en la práctica la paga la asociación.
0: Así funciona. Okay. Y los partidos suspendidos, digamos, son los partidos que juegue para la selección, claro, y que sean oficiales.
5: Hay un dato muy interesante que dentro de la mala noticia hay una buena, digamos, para explicárselo a la gente. Que los partidos de suspensión los van a cumplir en partidos amistosos.
0: Ah, también amistosos.
5: No en partidos oficiales, en partidos amistosos. ¿Por qué? Porque si bien la regla general es que este tipo de sanciones se cumplan en partidos oficiales de FIFA, la Argentina es anfitriona del Mundial 2030, claro, eso ya está confirmado. Uh-huh. En consecuencia, al ser anfitriona del Mundial 2030, no juega eliminatorias y está clasificada directamente.
0: Ah, le tocarían, claro.
5: En consecuencia,
0: sería el Mundial y seguiría purgando la pena.
5: Claro, exactamente. Entonces, ¿qué dice el Código Disciplinario de la FIFA en uno de los artículos 69? Que purgue la sanción en partidos amistosos.
0: Okay. O sea que hay que apurarse, tener mucho, ser más amistoso que nunca, tener muchos partidos y quemar,
4: sí, porque
0: todas las sanciones.
4: Lo que dice el doctor está claro, aunque todavía no está tan definido que sí o sí va a ser, va a jugar el Mundial por ser sede. Van a jugar, la Conmebol está observando qué manera puede hacer que los tres equipos que van a participar, porque acá son 10 asociaciones, y vos sacás tres que ya están clasificadas.
0: Ah, claro, ahí
4: que,
0: tenemos
4: que,
0: un
4: quedan solamente 7. Entonces están viendo la manera, Conmebol.
5: ¿Cómo le dan la vuelta a la eliminatoria? Porque imagínense que ustedes, que hay tres, Argentina, Uruguay y Paraguay, van a ser sedes anfitrionas. Si uno se rige por el principio general de cómo históricamente han sido las eliminatorias, hay tres selecciones que no la deberían jugar y que ya estarían clasificados. Claro, lo que pasa es que eso también va a trastocar toda la competencia en sí misma, ¿no?
4: Por eso están viendo, Conmebol está viendo la forma de poder insertar a las tres selecciones para que también tengan competencia, porque obviamente las selecciones tienen que jugar partidos amistosos, sí, claro, o partidos que tengan que puntaje, ¿no? Pero, doctor, usted decía que en cuanto a lo de las fechas, no va a ser, si hay una reducción, no va a ser tan sustanciable, ¿no?
5: Para mí no va a ser tan sustancial. Yo creo que va a haber alguna reducción, pero no va a ser tan sustancial. Supongamos, a ver, a Paredes le van a minorar 2 partidos, 3 partidos, y esta es una especulación personal, ¿no? Y seguramente a Molina también de la misma forma. Ahí hay un tema que también se abre un debate, que es qué pasa con la finalísima que tiene que jugar Argentina con España antes, en este año, a fin de año. Eso es fecha oficial FIFA. ¿Y qué va a pasar con la Copa América, que se juega en el 2028, que también es fecha oficial FIFA? Claro. Entonces ahí hay un interrogante, un signo de pregunta que todavía no está claro. A mi entender, a riesgo, yo creo que la finalísima que es este año no la van a jugar ninguno de los futbolistas sancionados. Y sí entiendo que en el 2028, que es la Copa América, sí la van a jugar, porque el espíritu justamente de la norma que yo recién les comentaba es que ellos cumplan la sanción en partidos amistosos.
0: Ahora, yo no suelo seguir el deporte en general, digamos, pero sí tengo una tesis respecto de las reglas en el deporte, porque me parece que además de alguna manera abonan, sedimentan una cierta idea de la justicia a nivel sociedad general, ¿no? Es tremendamente arbitrario, ¿no es cierto? Los recovecos que propone la AFA como, si querés, superintendencia o contralor del deporte. Dice una cosa, después dice la otra, te pone una sanción, si querés, exagerada, para que después en la apelación te saca 2 o 3, y así.
5: Bueno, siempre en toda sanción disciplinaria, Nico, hay un grado de discrecionalidad. Esto hay que decirlo también, ¿no? O sea, la norma y la regla deportiva, estrictamente en este caso el código disciplinario, prevé un máximo, en este tipo de conducta por la cual han sido sancionados los futbolistas argentinos, prevé un piso, al menos 3, dice la norma, y prevé un máximo. Entonces, entre un mínimo y un máximo siempre tenés un margen de discrecionalidad muy grande.
0: Claro,
5: ¿me explico? Tal cual. Entonces, cuando uno ya tiene un margen de discrecionalidad dentro de la norma, a algunos le puede parecer excesiva y a otros no.
0: Claro.
5: Entonces, eso es muy común dentro de las reglas eminentemente deportivas. Hay un margen de discrecionalidad. Sí. Entonces, bueno, se presta justamente el debate.
0: Y el tema está cuando la discrecionalidad rebala a lo que parece ser arbitrariedad, digamos.
5: Ahí exactamente, exactamente.
4: Bueno, ahí tenemos fresco, no tiene que ver con esto, pero es lo que le pasó ayer a Colapinto. La regla está. Sí, lo sabemos.
0: Claro.
4: Ahora, también tiene un espíritu la regla, porque si Colapinto se clavaba el freno, era un desastre esa carrera. Chocaban 10 autos que venían atrás. Él ya no podía frenar en intento de pasar al japonés, porque si no lo pasaba, la carrera, el parate fue porque chocó Verstappen.
0: Sí.
4: ¿No? Entonces empezaron a esquivarlo a él, y ahí pusieron la bandera amarilla. O sea, ¿qué es lo que él dice? La regla está, pero hay que tener
0: un poco de criterio. Bueno, la ponen los abogados a criterio, Marcelo.
5: La ponen los abogados y a veces la ponen bien y muchas veces la ponen mal.
0: Está bien.
5: Entonces, acá lo que es fundamental en toda sanción es justificarla, fundamentarla en debida forma. ¿Para qué? Para que si a mí no me gusta esa sanción porque la considero excesiva, como órgano contralor, como tribunal de disciplina, tenga la tranquilidad de que la he fundamentado correctamente. Claro. Entonces, la sanción deja de ser arbitraria.
0: Eso es.
5: Me puede no gustar, pero lo ha fundamentado bien.
0: Efectivamente.
5: ¿Me explico?
0: Efectivamente. Marcelo, muchísimas gracias por la charla.
5: Un abrazo, Nico, y saludo a todo el equipo.
0: Un abrazo grandote, que tengas un hermoso día. Es Marcelo Vicellares, es abogado especializado en Derecho Deportivo. Nos dejaba algunas precisiones respecto de esto que ha consistido en una serie de sanciones que penalizan por su propio comportamiento dos cosas, ¿no es cierto? A los propios jugadores y también a la AFA. Yo insisto en esta idea, me parecen muy arbitrarias, necesariamente las normas en el deporte, sino sí. Lo que los órganos de aplicación hacen con ella, ¿no es cierto? Veo más arbitrariedad que discreción, y en cualquier caso la política, que también la hay en este tipo de instituciones, mezclada. Y recupero también lo siguiente. ¿Qué pasa con las cosas que se cantan en una cancha, por ejemplo? Sí. Si después tiene que por eso pagar la AFA, decís que pague el que cantó. Y no quería enredar al propio Marcelo Vicellares con esto, pero la bandera, las Malvinas son argentinas, es un capítulo particular de esta reflexión. Porque habíamos sido advertidos sobre que no era el lugar para hacerlo. Y nadie invitaba a cejar en el reclamo de soberanía sobre las Malvinas, sobre lo que hay lugares, hay momentos y hay maneras. Bueno, nos creímos unos piolas bárbaros porque pusimos la bandera que no se podía poner, acá estamos pagando las consecuencias. Me dirán, si sacás la cuenta, lo que hay que pagar no tiene relación con lo que simbólicamente significa reclamar. Bueno, está bien, te lo concedo, pero no es joda cuando te dicen, acá no se puede. No tenía que ver con ser anti-Malvinas ni nada, tenía que ver con adentro del estadio no se podía. Bueno, sí. Acá está. Digo, las cosas sí tienen consecuencias. A veces nos envalentonamos los argentinos, somos muy cortos de miras, lamentablemente, es horrible lo que estoy diciendo, y me incluyo, muy cortos de miras. ¡Uy, lo hicimos, la bravuconada! Sí, pero la bravuconada, mirá. Vuelvo, total, no tenemos que pagarlo nosotros, probablemente cada quien que me esté escuchando diga, no, salimos ganando, sino sí, pero alguien la paga. Alguien lo paga. Digo, hay reglas y está buenísimo que las cumplamos. Para cumplirlas, las reglas tienen que ser cumplibles, que es lo que nos traía. ¿No? Y está genial que se traiga todo esto, porque ¿sabes qué? Es lo que pasa con el ordenamiento jurídico como norma aplicable y con la justicia como órgano de aplicación. Todo lo que estamos diciendo respecto de las reglas deportivas y la AFA, ¿no? O del Bailando por un Sueño y de Carmen Barbieri y Pachano, que le mandamos un beso grande, o Moria Kazán, como órgano de aplicación, aplican a la cuestión de las normas en la sociedad.
1: Lo que pasa es que esta semana se instaló mucho, después de haberse conocido estas sanciones, Nico, en medios españoles, donde ellos mismos decían, no se juzgó con la misma vara. Bueno, la Argentina, bueno, que el resto, hubo, ellos mismos dijeron, a nosotros no nos sancionaron, bueno, en un montón de situaciones. Entonces, ¿qué
0: en
1: pasa?
0: Buena hora reflexionar sobre, claro, eso.
4: Sí, ellos tuvieron un solo jugador que tuvo la misma pena que Thiago Almada, que es Gaby. Claro, una sanción y un partido de 30.000 dólares.
0: A tener amistosos rápido para quemar la, para quemar la pena.
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0: Cecilia Dewan.
1: Orden de evacuación para 90.000 personas en los Estados Unidos, en el estado de Nevada, específicamente en las afueras de la ciudad de Reno. Hay incendios forestales descontrolados. No se están pudiendo intentar frenarlos. ¿Por qué? Porque hay sequía, porque hay temperaturas altas, porque hay mucho viento y está preocupando esta situación. Y según las autoridades, fueron provocados por humanos. Es una investigación que está en curso, Nico.
0: Sí, sabremos de, ese, de esos combos, ¿no? Pero la historia acá, 90.000
1: personas que recibieron esta orden de evacuación, 5.000 hectáreas que están siendo afectadas por el incendio.
0: Qué bárbaro, qué densidad poblacional, los incendios de interfase que se llaman, ¿no es cierto? Acá tenemos generalmente muchas más hectáreas implicadas, pero con menos cantidad de gente, ¿no? Hernán Mundo, muy buen día, bienvenido, ¿cómo le va?
2: Nicolás, buen día, el saludo para vos, buena semana para todos. Bueno, una semana cargada en la actividad de Casa de Gobierno, por supuesto, del Poder Ejecutivo, y también mirando lo que va a suceder en el Congreso de cara fundamentalmente al día miércoles con la sesión en diputados. Preparatorio, de alguna manera, de lo que va a suceder en el Parlamento, que se vuelve a reunir el Gabinete Nacional. Hay reunión de gabinete nuevamente en Casa de Gobierno, un rato más a las 10 con la presencia de Javier Milei. Recordemos que la última reunión de gabinete había sido el 9 de julio, después del Tedeum por el Día de la Independencia. Claro, hubo una reunión el 27 de julio, cuando, recordemos, se hizo una reunión ampliada, pero básicamente con Cristalina Georgieva como invitada, después de lo que fue la reunión, recordemos, con el ministro de Economía, Luis Caputo, del cruce a Casa de Gobierno. Bueno, como decíamos, apuntando a lo que será el miércoles la sesión en diputados, objetivo del gobierno, por supuesto, que se apruebe la reforma de la Carta Orgánica del Banco Central, por lo menos que tenga media sanción, el proyecto de inocencia fiscal 2, y también acuerdos de libre comercio, en este caso Mercosur Singapur, además de la adhesión al Tratado de Cooperación en materia de patentes con los Estados Unidos. De ahí, o sea, puntos centrales de lo que será esta reunión de gabinete con la estrategia parlamentaria. Recordemos que mañana, no es menor, por la tarde el propio presidente estará reuniendo a los diputados y senadores de la Libertad Avanza. Entendemos que con el formato de esas charlas que se dan en el Salón Héroe de Malvinas, en la planta baja de Casa de Gobierno, con un formato que ya ha tenido lugar en varias oportunidades, así que sucederá mañana a la tarde, pero hoy es el encuentro con los ministros del Gabinete Nacional. Ahí ponemos un asterisco, porque a la misma hora de la reunión de gabinete, quien estará haciéndose un rápido paso por lo que es este encuentro que hace la provincia de Neuquén, buscando atraer inversiones y negocios para la provincia, será el jefe de gabinete, Diego Santilli, así que veremos si le dan los tiempos para poder estar al mismo tiempo, tanto en Casa Rosada como en el Centro de Convenciones, que de todas maneras no está muy lejos de la Plaza de Mayo. Y hablamos del jefe de gabinete porque por la tarde, de alguna manera también, en la misma línea de lo que sucedió con la provincia de Santa Fe, se firma hoy un convenio para el traspaso de ferrocarriles y rutas con la provincia de Río Negro. Esto va a suceder con presencia también del ministro de Economía, Luis Caputo, fundamentalmente concretar el traspaso de las rutas nacionales 22 y 151, además de la transferencia de la gestión del Tren del Valle a la órbita provincial. Recordemos, había sucedido con Santa Fe, una de las rutas que une toda la zona cerealera, fundamentalmente la que lleva granos a Puerto San Lorenzo, San Martín, traspasada hace algunas semanas a la provincia de Santa Fe, para que la provincia se haga cargo de su remodelación, de su refacción y sus obras por 20 años. Veremos cómo es la letra fina de lo que finalmente se firme esta tarde entonces con la provincia de Río Negro.
0: Hernán Mundo, muchísimas gracias, que tengas lindo día.
2: Muy bien, hasta luego.
0: Es Hernán Mundo, corresponsal de Radio Nacional en Casa de Gobierno, y vamos a hablar a Liniers con Miriam Mariotto. Miriam Mariotto.
3: Bueno, se han retomado ya las formaciones de el tren Sarmiento, que venía con demoras, obviamente, luego de este accidente que sufrió la mujer de 60 años. Lo que sabemos, una buena noticia, es que está fuera de peligro, porque parece que fue un golpe, no fue atropellada, no fue directamente por el tren, sino que sufrió un golpe. Ahí escuchamos, estamos escuchando las alarmas. Yo estaba mirando, aquí las vías tienen, obviamente, la barrera tradicional que conocemos, roja y blanca, que sube y baja para impedir a los vehículos pasar. Pero bueno, del lado de la iglesia San Cayetano, que sería la zona norte, que está dividida por las vías, está esa barrera. Del lado de la avenida Rivadavia, no está la barrera. Recién estaba consultando y me contaban que hubo un accidente previo, no sé exactamente cuándo, que se llevaron por delante esa barrera, y esa barrera no está. Parece que no, pero es un signo, digamos, que uno tiene bastante claro. Aquí está muy abierta, digamos, la entrada. Si bien es el paso de vehículos, sabemos que es una zona muy transitada, la gente va corriendo, quiere tomarse el tren rápido.
0: En vez de pasar por el laberinto que te proponen con vallas, ¿no es cierto?, para cruzar caminando, cruzás por ahí. Es típico.
3: Cruzás por ahí, está muy, como muy abierto, incluso visualmente. Entonces, bueno, también eso de alguna manera es una medida más de seguridad para a esa hora, digamos, se te va el tren, vas corriendo, también hay que estar un poco más atentos, pero bueno, hay cosas de seguridad, medidas de seguridad que no están funcionando en este momento. Está andando el tren, pero bueno, también con algunas demoras porque vienen atrasados todos los que quedaron detrás, ¿no?
0: Miriam, y esa alarma que suena es el top nuestro, así que la seguimos después, ¿te
3: también
0: parece?
3: Hasta luego.
0: Muchísimas gracias, la importancia de seguir los temas, ¿no? Porque lo que teníamos como un arrollamiento, bueno, aparece más atenuado, ¿no es cierto?, a esta hora de la mañana, suerte, y la salud de la persona que nos daban como grave estado está aparentemente ahora fuera de peligro, gracias a Dios.
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5: 8 de la mañana, 30 minutos en la República Argentina. Actualizaron los aranceles para las prestaciones en discapacidad. El gobierno decidió un incremento del 2,10% que calculó sobre la base de la variación del índice de precios al consumidor de julio. La resolución oficial además estableció un adicional sobre los beneficios otorgados por zona desfavorable para las provincias de la zona patagónica. Las sanciones de la FIFA contra la AFA pueden ser apeladas, así lo dijo por Radio Nacional el abogado especializado en derecho deportivo, Marcelo Vicellares.
6: Dentro del seno de la FIFA existe, luego del Tribunal de Disciplina, un comité de apelaciones de la FIFA, ¿no? Que, bueno, puede confirmar o aminorar los partidos de suspensión. Y por otro lado, existe una sanción de multa, que esa sanción va directamente a la Asociación del Fútbol Argentino por distintas conductas. La más famosa es la exposición de la bandera Las Malvinas son Argentinas, y después hay otras conductas, inclusive aún, que la FIFA considera mucho más grave, que son cánticos racistas, discriminatorios. En definitiva, esas sanciones de multa también van a ser apeladas por la propia AFA.
5: Estados Unidos lanza un bloqueo económico contra Irán. En las próximas horas, la Secretaría del Tesoro anunció que dará a conocer un paquete inédito de medidas para sancionar a ese país en el comercio internacional. En Buenos Aires, la temperatura 6 grados 2 décimas, la térmica 5 grados 3, la humedad 78%, cielo algo nublado.
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0: Mira, 35 minutos de las 8 de la mañana, ahí te cuento que
1: bien. Y yo mientras tanto, Nico, te actualizo datos del tiempo en la ciudad autónoma de Buenos Aires y vemos un poquito las temperaturas más elevadas y más bajas. Bueno, ahora ya están un poquito mejor que a la mañana. 6 grados, 2 décimas la temperatura, sigue bajando. En la térmica, 5 grados 3 en la ciudad de Buenos Aires, con una máxima de 13 grados. Bueno, lo prometido, ya te cuento que en las temperaturas récords, a esta hora de la mañana tenemos. La más alta es en San Ramón de la Nueva Orán, en Salta, mira, 16 grados. Mira,
0: otra vez Orán es récord, ¿viste?
1: Sí. Y vos fíjate, la más baja en territorio es en Tandil, con 3 grados bajo cero.
0: Mira vos.
1: Raro esto.
0: En territorio continental, digamos.
1: Claro, en territorio.
0: Bueno, el otro también es otro continente, digamos.
1: Claro,
0: eso es lo que pasa.
1: Totalmente.
0: Muy bien, te cuento, Fer, y les cuento a todos que tenemos en línea ahora a Máximo Jurkinovic, que es sacerdote, es director de la Oficina de Comunicación y Prensa del Episcopado Argentino, y seguro me va a retar primero de todo por cómo pronuncié su apellido. Hola, Máximo. Nico Yacoy, equipo nacional, buen día, muchas gracias por atendernos.
2: Buen día, Nico. Casi perfecto.
0: Casi perfecto.
2: No es tan fácil tampoco. Buen día a todos.
0: Decime cómo es correctamente.
2: Jurkinovic.
0: Jurkinovic. Era más fácil de lo que de lo que parecía. Máximo, bueno, trabajando un montón respecto de lo que va a ser, Dios mediante, la visita del Papa León 14 de noviembre, que parece que falta un montón, pero para actos de semejante envergadura no es tanto.
2: No, exactamente, el nivel de organización que necesita, los distintos actores que deben articular, todo lo que hay que preparar, claramente el tiempo es poco. Pero bueno, estamos por supuesto en un muy buen trabajo de equipo aquí en la Conferencia Episcopal, con la colaboración de muchísima gente que se ha acercado a colaborar voluntariamente en la preparación de este evento. Por supuesto, que también articulando con el gobierno nacional, con los gobiernos locales, con las iglesias locales, especialmente en los lugares donde va a ir el Santo Padre, y preparándonos. Claramente falta poco, pero bueno, todavía nos faltan muchas cosas para seguir trabajando.
0: Ya lo creo.
2: Y sobre todo, bueno, para seguir organizando, como decís vos, algo que trasciende la mera organización de cuestiones habituales.
0: Totalmente. Ahora, ya llegó la famosa, ¿qué sería? ¿La segunda avanzada es la que tiene que venir y están esperando, o eso es un mito?
2: No, así se la llama a este grupo de personas que vienen desde la Secretaría de Estado de la Santa Sede, pero esto es la semana que viene, la primera semana de septiembre, últimos días de agosto, donde estará compuesta esa avanzada por personas que tienen roles en la Secretaría de Estado, claro, asignados a las cuestiones de logística de los viajes papales, y también, bueno, todo lo que es la seguridad de la Santa Sede,
0: claro,
2: que irá a inspeccionar los posibles lugares en los cuales el Santo Padre pueda estar.
0: Eso te iba a preguntar, Máximo. En general, ¿estuvieron abiertos a sugerencias nuestras o se vienen con muchas exigencias, que son lógicas, por la figura implicada y por lo masivo que esperamos que sean los encuentros? Pero me imagino que es casi como la OCDE, ¿no? Esto tenés que cumplir.
2: Sí, hay por supuesto muchos requisitos que tienen que ver con la seguridad, que tienen que ver con los protocolos propios del Santo Padre y de la Santa Sede. Pero bueno, esto ha sido un trabajo conjunto entre la Conferencia Episcopal y la Santa Sede, a partir de propuestas sobre actividades que a los obispos le parecen importantes que el Papa realice, y al mismo tiempo también, por supuesto, las propuestas de ellos, lo que significa la evaluación que hacen de los lugares. Sí, es verdad, la decisión final sobre el itinerario y los detalles de cada una de las actividades que haga el Papa, eso sí le corresponde finalmente a la Santa Sede. Incluso la Santa Sede misma es la que presenta lo que se llama el itinerario final, el itinerario de la visita al Papa.
0: Ahí lo que hay que remarcar es, a ver si estoy a tono o no, es que los tres eventos masivos son, antes que nada, tres celebraciones eucarísticas, son tres misas.
2: Exactamente, tanto en Luján como en Córdoba y en Buenos Aires, los eventos masivos son celebraciones eucarísticas, son misas multitudinarias, abiertas a todo el mundo, donde, bueno, si bien los lugares que se están diciendo son los que seguramente serán, pero bueno, hasta que no se confirme oficialmente por parte de la de la Santa Sede el lugar.
0: Claro.
2: Bueno, por ahora tenemos que esperar. Estamos dentro de lo que ellos llaman una agenda tentativa de la visita del Papa.
0: Ahí nosotros como que focalizamos mucho en estos tres eventos, pero son tres días y supongo que hay otro montón de cosas que hará, ¿verdad?
2: Sí, hay eventos que incluso también tienen el tono protocolar, como es la visita al presidente de la nación.
0: Ah, eso va a suceder.
2: Y el encuentro con el cuerpo diplomático, que eso de suyo ya se sabe porque es parte de lo protocolar que realiza un papa cuando llega a un país.
0: Como visita de Estado, claro.
2: Exactamente, como visita de Estado también. Después, bueno, sí, por supuesto.
0: ¿Va a ir a la Plaza San Martín o eso no toca cuando es el Papa? ¿Viste que cuando viene un mandatario extranjero?
2: Eso estamos esperando también a la confirmación de lo que significa el homenaje a José de San Martín.
0: Claro.
2: No lo tenemos todavía así, entendemos que será recibido por el presidente Milei y también habrá un encuentro con el cuerpo diplomático, eso es parte.
0: Porque va a ser reconocido en las dos calidades, cabeza de la iglesia y claro, jefe de Estado, ¿no? Entonces por ahí como eso sí le toca dejar la corona ahí en la plaza.
2: Exactamente.
0: ¿Al Congreso se sabe si irá? No.
2: No tenemos noticias de una visita de ese estilo, ¿no? Uh-huh. Entendemos que se encontrará en ese acto con el cuerpo diplomático, se encontrará con todas las autoridades de la sociedad civil.
0: ¿Qué se supone será en casa de gobierno? Tampoco se sabe.
2: Se supone en casa de gobierno y hay una propuesta que sea también en el Palacio de Libertad.
0: Ah, mira.
2: El encuentro con el cuerpo diplomático. Pensemos que ahí ya estamos hablando ya de una cantidad de gente. Pero bueno, te insisto, todo esto dentro de una agenda tentativa.
0: ¿Él estará parando en la Nunciatura?
2: El Papa duerme en la embajada, exactamente, en la embajada de la Santa Sede en Argentina, que la conocemos como Nunciatura Apostólica, exactamente.
3: Máximo, Cecilia Diwan, los saluda.
2: Buen día.
3: Están hablando de tres misas multitudinarias abiertas, pero ¿están evaluando algún tipo de inscripción para que la gente acceda, por ejemplo, a algunos asientos más cercanos? ¿O cómo están evaluando que sea el proceso de asistencia?
2: Mira, por supuesto, la Santa Sede en esto tiene un protocolo que te pide que vos puedas estimar la cantidad de gente que hay. Eso se lo pide la Santa Sede a la Conferencia Episcopal de cada país. Por supuesto, me imagino que habrá algún lugar especial para las autoridades y también para las personas con discapacidad, porque eso, bueno, siempre se tiene en cuenta en los eventos masivos. Después creemos que por el volumen de gente que estamos manejando, la calle será larga, digamos.
0: Seguramente.
2: La calle será larga, no está previsto, porque digo, bueno, justamente son encuentros, lo que se llama encuentros sin aforo, con lo cual, y es más, en algunos lugares nos imaginamos la gente llegue bastante tiempo antes, como
0: probable.
2: Suele pasar,
0: es muy probable.
2: Si viene del interior del país, si viene con su parroquia. Es muy difícil pensar en algo previo, porque la gente se va a acercar libremente a misa, digamos.
0: Hay toda una logística de aeropuertos, ¿no es cierto? Rutas, colectivos, que seguramente también se va a ajustar.
2: No, exactamente, y esto bueno que me preguntaban recién. A ver, nosotros sabemos perfectamente que además en esto la gente se va a volcar masivamente a las calles, y ya sabemos cómo somos los argentinos en esto, nos volcamos a la calle. Nos gusta estar, digamos.
0: Sí, total.
2: Y trataremos de, por supuesto, brindar todo el orden que sea necesario y toda la cuestión organizativa. Después sabemos que la gente se va a acercar masivamente a saludar al Papa a las calles.
0: Bueno, ese famoso baño de multitudes, se supone que cuando llegue, ¿no es cierto? Habrá avenidas que estarán asignadas para eso, ya veremos.
2: Exactamente, bueno, y por eso, justamente, como recién me preguntaban, bueno, se tratará de organizar todos esos eventos para que la gente pueda saludar al Papa. Insistiendo, bueno, que serán mucha gente la que esté en la calle, digamos.
0: Queríamos que venga Radio Nacional, pero va a estar complicado, me parece, ¿no es cierto?
2: No hay que perder las esperanzas.
0: No perderemos las esperanzas. Esperamos
2: ir. Cerca.
0: Esperamos ir
2: máximo. Pasa cerca.
0: Bueno, eso seguro. O iremos nosotros para estar cerca. Sí, esperamos que te des vos una vueltita, así coordinamos, porque estamos armando ahí una estrategia de cobertura lo más amplia y cercana posible.
2: En el caso de ustedes es muy importante, bueno, por la capilaridad que tienen, por la llegada especialmente a todo el país, porque, bueno, para nosotros hay una idea fundamental, que si bien el Papa estará en tres ciudades, el Papa viene a la Argentina. Entonces,
0: totalmente,
2: queremos llegar realmente junto con ustedes y con tantos otros a cada hogar de la Argentina, en cada lugar del país, sientan que están con el Papa, a pesar de la distancia o a pesar de que, como es una visita breve, estará en tres lugares, pero contamos con ustedes porque necesitamos llegar a toda la Argentina para que todos sientan que el Papa viene a verlos.
0: Estaremos. Tengo dos cositas más. Una es, ¿hay un concurso abierto para elegir la canción oficial de la visita?
2: Exactamente, un concurso que dura hasta el 10 de septiembre, donde ya tenemos muchísima gente que ha participado. Las bases y las condiciones la pueden encontrar en la página web del Episcopado, episcopado.org.
0: Okay. ¿Mucho coro de parroquia o no?
2: Hay algunos coros de parroquia, pero también hay algunos cantantes importantes y algunos grupos que hacen música, que componen música también, que han participado. Así que bueno, seguramente ahí ya después del 10 conoceremos la canción. Como nos pasa a los argentinos, cuando tenemos algo que festejar, siempre tenemos una canción que nos identifica como el Mundial.
0: Sí. Hacela rápido antes que la sacan las marcas, ¿viste? Como ya pasó con el Mundial.
2: Y estaremos atentos, vamos a hacer lo que podemos. Pero bueno.
0: Tal cual. No, otra cosa, están contentos, mirá cómo le entro a la pregunta, ya le entré mal, están contentos con el monumento a los españoles, porque digo, icónico es el obelisco, pero entiendo que hay una sugerencia del gobierno de la Ciudad de Buenos Aires por mudar ese escenario. No sé qué les parece.
2: No, a ver, mucha gente tiene en su memoria, Nicola, lo que fue la visita del Papa del 87, que fue la 9 de julio. Hoy la 9 de julio ha cambiado de fisonomía, 40 años después, por el Metrobús, por la mayor cantidad de árboles. Sería dificultoso pensar muchas cuadras en la 9 de julio, digamos, ¿no? Por una cuestión lógica, insisto, de fisonomía que hoy tiene la Avenida 9 de Julio, que no tenía en el año 87, cuando los que tenemos ya algunos años recordamos todas las cosas que se hacían en la 9 de Julio.
0: Claro. No, pero además
2: es cierres de campaña política, misas, pero claro, no había nada que interrumpiera la vista. Hoy en día es otra la fisonomía.
0: Igual cada papa con su postal, no está mal tampoco.
2: Exactamente, por eso la propuesta en Capital Federal, en principio, es el Monumento a los Españoles. Estamos esperando que solo confirme la Santa Sede, pero bien. Sí, una propuesta es ahí.
0: Vendría por ahí.
2: Que se ve de todos lados, por decirlo de alguna manera.
0: Claro, tal cual.
2: Intuyo... Por supuesto, igualmente contarán todas las celebraciones con pantallas a lo largo del recorrido, pero bueno, creemos que es uno de los lugares posibles.
0: Ya habrá propietarios de alquilando balcones, ¿no es cierto? Bueno, eso está muy bien.
2: La inventiva argentina no dejará de estar con el Papa.
0: Totalmente. Máximo, otra cosa que intuyo es, ¿habrá algún momento de recordación, fuerte celebración de la figura del Papa Francisco? ¿Se imagina alguna visita a la catedral, a sus lugares, digamos?
2: Nos imaginamos que el Papa León en algún momento hará un homenaje al Papa Francisco, no solamente en su magisterio y en su palabra, seguramente lo hará, sino también formalmente. Hay una propuesta que sea, por supuesto, en la Catedral de Buenos Aires, por una cuestión lógica, donde ahí ha sido arzobispo el Cardenal Bergoglio. También estamos a la espera, pero sí, seguramente habrá algún homenaje a Francisco por parte de León, que sabe muy bien que viene a la tierra de su antecesor.
0: Bueno, última y te suelto, ¿tenemos papamóvil ya o no tenemos papamóvil?
2: Sí, tenemos dos papamóvil que se están preparando y que se están creando.
0: ¿Qué fueron? ¿Marcas de autos que la propusieron, como suele ser? ¿O?
2: Sí, es una marca muy conocida de autos que se ofreció gentilmente a hacer una donación. Y es la que va a construir los dos papamóviles que se utilizarán en la visita papal, uno aquí en Buenos Aires y el otro en Córdoba.
0: En Córdoba. Excelente. Máximo, seguimos en línea, palpitando entonces, ustedes organizando además esta visita del Papa León XIV a la Argentina.
2: Lo que ustedes necesiten, un abrazo grande.
0: Un abrazo grande. Es Máximo Jursinovic, es sacerdote, es director de la Oficina de Comunicación y Prensa del Episcopado Argentino.
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0: Bueno, muy bien, Alejandra Galli.
1: Bueno, a ver, una comunicación del Ministerio de Economía, ¿les parece? Compartimos, se habían licitado el último tramo de... Ya te digo, espera. Acá está, listo, chao, se me había cerrado, listo, no. Ya encontré. ¿Viste esas cosas que nos pasan con las tecnologías? Bueno, se adjudicaron, Nico, los últimos 3.900 kilómetros de rutas nacionales que tienen que ver con la etapa 3 de la Red Federal de Concesiones. ¿Por qué es importante esto? Porque de esta manera, según informó el Ministerio de Economía, se completó el total de los 9.000 kilómetros de rutas nacionales que se trasladaron y que requirieron una inversión 100% privada para obras de mantenimiento. Estas rutas nacionales se realizarán obras de mantenimiento por 9.000 kilómetros y así se van a optimizar las condiciones de circulación. Todo esto...
0: Fíjate, 9.000 kilómetros de un total de 40.000 de la red vial nacional aproximadamente, estamos que en el 20%.
1: Sí.
0: Por ¿no? Eso. Más o menos.
1: Sí, pues somos un país muy extenso.
0: No, por eso, pero
1: y claro,
0: mucho, está bien.
1: Está muy bien. Y es, ¿sabes qué? Me parece importante acá el modelo, el esquema de realización de estas obras, que tiene que ver con la inversión privada. Es un 100% de inversión privada para estas obras de mantenimiento, por un total de 9.000 kilómetros de rutas, lo acaba de comunicar. Más inversión privada es el título del comunicado para rutas nacionales seguras y eficientes, según dice el Ministerio de Economía, y así se mejora la conectividad para el 80% del tránsito que circula en nuestro país. Digo, me parece importante las dos cosas, ¿no? Destacar que se terminó rápidamente la adjudicación de los 9.000 kilómetros totales y el modelo. Una vez más, el esquema es con financiamiento absolutamente privado.
0: Muy bien, así que 9.000 kilómetros en total licitados. Rápido estuvo la licitación.
1: El último...
0: Que si no, viste, a veces son trámites imposibles.
1: Sí, o sea, anuncia.
0: Mira, licitaron más rápido eso que nosotros. ¿Qué? La ¿qué limpieza?
1: ¿Qué?
0: Y, tenemos que limpiar y desmalezar. Así que mira, más rápido la concesión, está bueno para tener en cuenta eso.
1: Sí, las cosas se pueden hacer rápido y también está bueno que se controle después.
0: Ay, claro,
1: que está contemplado también acá. ¿No?
0: Por supuesto. 54 minutos ahora de las 8 de la mañana, nuestros teléfonos.
2: El 1138707485, llegan mensajitos, Nico, bueno, involucrándose con el tema de la infidelidad, entre otras cuestiones.
1: ¿Qué
2: momento? Y está interesante como las propuestas.
0: Claro que les gustó, pero
2: de los oyentes. Ricardo, de Ingeniero Jacobacci, dice, no es infidelidad el tema de las redes sociales, pero se trataría
0: casi,
2: de
0: pero
2: una...
0: Pero prepara el terreno.
2: Y te invento una palabra, una pre-infidelidad.
0: Ah, ¿viste? No. Claro.
2: Saludos,
0: ¿no?
2: Desde Río
0: una cuasi-infidelidad.
1: Ay,
2: claro.
1: Richard.
0: ¿No? Una para-infidelidad. ¿No? Podría ser una para-infidelidad.
2: Bien, Marta de Empalme San Carlos nos dice que para ella, tanto lo de WhatsApp como de las redes sociales... es exponerse mucho, con esto de las charlas.
0: Ay, ¿cómo lo hace ella? Que nos cuente.
2: Que nos pase el dato.
0: Resorte.
2: Susana de Santa Cruz dice, si esa charla mueve sentimientos profundos de corazón, con ilusión o con esperanza, o lo que sería peor, alimenta deseos inapropiados.

0: Muy buen día. Atentamente, Adrián de Tucumán, por aquí 7 grados y está fresco.
1: Qué linda la mañanita. ¿Cuánto? 56 minutos de las 8 de la mañana. Y digo ahora Rubén Santos.
2: Bueno, recién lo contábamos un poquito, ¿no? Cuando charlábamos con el doctor por el tema de las sanciones, sí, a AFA, yo metí al final, Colapinto, que fue la carrera de Colapinto, sí, que largó muy bien, porque se largó 14º. Así es. Y en la primera vuelta estaba 10º, había pasado 4. Estaba sumando puntos. Ocurrió lo que yo les conté de Mark Verstappen, que chocó contra el Warray y, claro, se armó la típica, los que quieren pasar todos para evitar el choque. Y en ese intento de Colapinto ya estaba la bandera amarilla levantada. Con lo cual, terminado esto, lo terminaron. Después la carrera se paró porque estuvo lloviendo mucho. Bueno, la cuestión es que lo mandaron a boxes y de 10... estaba 20, último lo mandaron. Tuvo que estar un tiempo en boxer, con lo cual lo pasaron todos.
3: ¿Qué se supone que debería haber hecho con la bandera amarilla?
2: No, el tema es que hay que frenar, pero cuando él venía la manada atrás, claro, y si él llegaba a frenar, andás a ver lo que hubiera...
3: Un efecto cascada.
2: Cascada que podía haber tenido la carrera. Claro. Por eso, él estuvo muy enojado y dijo algo, Nico, si lo que...
1: Pero eso debería tenerlo en cuenta después el órgano de aplicación.
2: Es lo que yo decía antes. Claro. La regla está, pero tiene que tener un espíritu.
3: Pero la regla se aplica con sentido común, ¿no? No,
2: eso mismo. Esto es lo que dice Colapinto. Vamos a ver qué dice el corredor argentino.
4: Hizo una gran largada, creo que era la mejor del año otra vez, gran primera vuelta y nada, una pena obviamente cómo terminó y cómo nos condicionó la carrera, creo que muy duro, muy una penalización extremadamente dura para las condiciones que habían y si bien las reglas son las reglas, también se pueden tomar un poco de margen y flexibilidad, creo, en algunas cosas y en unos factores. Era mucho más peligroso clavar los frenos en la mitad de la recta y no terminar tipo el sobrepaso que estaba haciendo cuando llegó una bandera amarilla súper tarde.
1: Clarísimo.
2: Ahí lo explicó un poquito mejor que yo, ¿no?
1: Totalmente. No la quiero cumplir la regla. Dijo, no, mentira, lo hice porque era debido.
2: Y sí, porque él habla del riesgo que implicaba que él frenara para todos los que venían atrás.
3: Y para él también. Y para él,
1: por eso, yo no creo que la intención sea esa.
2: Bueno,
1: yo la intención de la norma, o sea, que te estroles, no.
2: Supongo no, seguro, no. Por eso hablo yo del espíritu y del...
1: Totalmente.
2: Del sentido común. No está todavía oficializado, pero recordemos que hace un tiempo hubo una sanción, apeló al PIN y...
3: Es verdad, se la sacaron. Quitando. Sí.
2: Vamos a ver, porque, insisto, terminó 14º, terminó como había agarrado, pero calculá todos los que abandonaron. La cuestión es que vamos a ver si Alpine apela a la sanción.
1: O sea, 14º sin contar los que abandonaron.
2: Claro, sí.
1: O sea, 28.
2: Pero vos es que es interesante lo de Colapinto, porque corrió todas las carreras del 2025 y el 2026. Y de 28 carreras que largó, las 28 las terminó.
1: Claro.
2: Sumó 19 puntos.
1: Mira, ya
2: en
1: eso
2: total.
1: Claro, ya eso es algo.
2: Realmente está bueno para tener en cuenta, porque, bueno, le preguntaron a Briatore qué pasaba, que todavía no terminaban de confirmar, y su gestito con los dedos como diciendo...
1: Plata.
2: Los días. Ah, no, los días. Los días.
3: Plata.
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6: 9:00 a.m. en la República Argentina. Preparativos por la visita del Papa León XIV. Por Radio Nacional, el director de la Oficina de Prensa del Episcopado, Máximo Kursinovich, dijo que en las próximas semanas llegarán personas del Vaticano para avanzar en la planificación de las actividades del pontífice en la Argentina.
7: Vienen desde la Secretaría de Estado de la Santa Sede, la primera semana de septiembre, últimos días de agosto, donde estará compuesta esa avanzada por personas que tienen roles en la Secretaría de Estado, claro, asignados a las cuestiones de logística de los viajes papales, y también, bueno, todo lo que es la seguridad de la Santa Sede, claro, que irá a inspeccionar los posibles lugares en los cuales el Santo Padre pueda estar.
6: En Formosa comienza el juicio contra un comerciante por matar un yaguareté. Carlos Yagra será juzgado por una caza ilegal que realizó en 2022, un delito que prevé una pena de entre 4 meses a 3 años de prisión. Hasta ahora hubo 75 causas judiciales por hechos similares, aunque ninguna terminó en condena. La información del deporte con Rubén Santos.
8: Después de un fin de semana muy positivo para el hockey argentino con victoria de los varones y de las leonas, va a haber

0: actividad. En este día lunes primero van a jugar los Leones enfrentando a India a las 9:45 en la mañana. Más tarde, 15:20, las chicas van a estar enfrentando a Bélgica.
1: El estado del tránsito con Romina Wiener.
2: Atentos, en la provincia de Catamarca, el paso internacional San Francisco, ubicado en Ruta Nacional 60, que conecta Argentina con Chile, está cerrado a la circulación para todo tipo de vehículos por nevadas en zona de montaña. Además, ya se habilitó en Neuquén el paso internacional Pino Achado, ubicado en la Ruta Nacional 242, y Cardenal Zamoré, situado en la Ruta Nacional 231. Recordamos que en esta época del año todavía es obligatorio la portación de cadenas al circular.
1: En Bariloche, Río Negro, donde nos escuchás por AM590, la temperatura es de 2 grados 6 décimas, esperan lluvias y nevadas para después del mediodía. En Buenos Aires, la marca actual 6 grados 2, la térmica 5 grados 3, la humedad 78%, cielo algo nublado.
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0: Muy bien, 4 minutos nos separan ahora de las 9 de la mañana en la República Argentina de este día lunes 24 de agosto de 2026 en todo el mundo.
1: Y por supuesto que nos quedamos como siempre hasta las 10 de la mañana con Nico Yacoy. Y te cuento cómo va a estar el día y cómo está el día en toda la Argentina. Continúa el ambiente frío, residual de la reciente ola polar, con nubosidad variable en la mayor parte de nuestro territorio. Se registran inestabilidades localizadas en el norte y la cordillera patagónica, mientras que en el centro permanece estable y sin lluvias. Dato importante, las temperaturas ascienden levemente respecto de los días previos, aunque el frío se mantiene presente.
0: Bueno, ¿qué hay que saber entonces hoy, que es día lunes 24 de agosto a esta hora? Les cuento que el gobierno oficializó un aumento, es del 2,1% en las prestaciones por discapacidad. Fue un anuncio del Ministerio de Salud que actualizó de este modo los aranceles del sistema de prestaciones básicas para las personas con discapacidad para el mes de agosto, esto tomando como referencia la inflación de julio. Además, mantendrá el adicional del 20% sobre el arancel básico para prestaciones brindadas en la Patagonia. En otro orden de cosas, lo charlábamos con Hernán Mundo hace un ratito nada más, el presidente Javier Milei encabeza hoy una reunión de gabinete y mañana otra con diputados y senadores de La Libertad Avanza, esto con el objetivo de afinar la estrategia de tratamiento de las reformas de Carta Orgánica del Banco Central y del proyecto denominado Inocencia Fiscal 2, que serán tratadas en la Cámara Baja esta semana. El presidente de la Nación también anunció que tratará de obtener para la Argentina el regreso de la Fórmula 1 al país. Respecto de la visita del Papa León XIV, charlábamos hace un ratito nada más con Máximo Husinovic, que es director de la Oficina de Comunicación y Prensa del Episcopado Argentino. Empiezan a aparecer algunos detalles de lo que va a ser esa visita oficial de 3 días, Dios mediante, en noviembre de este año. Por su parte, el gobierno evalúa dar curso a un pedido de la Iglesia Católica relacionado con declarar asueto o feriado esos días, con el objetivo de propiciar la participación de los fieles y las personas en general a estos eventos. Y día muy del deporte y muy del hockey, porque tenemos a Leones y Leonas buscando meterse en entre los 4 mejores del Mundial 2026. Así que atentos a los juegos que tendrán lugar el día de hoy, el de ellos a las 9:45, el de ellas a las 15:30.
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0: Bien, 7 minutos nos separan ahora de las 9 de la mañana en la República Argentina. Vamos a charlar con Claudio Santamaría. Es médico, es director de la Fundación Ciencias de la Salud. Esto por la supergripe que anda dando vueltas por ahí. Queremos saber qué es, qué consecuencias tiene y, en cualquier caso, cómo se previene, si tal cosa es posible. Hola, Claudio, Nico Yacoy, equipo Nacional, buen día, gracias por atendernos.
3: Hola, Nico, ¿cómo te va? Muy buen día, ¿cómo estás?
0: Bien, muy bien, muy bien. ¿Preocupados o en realidad ocupados, no, respecto de esto de la supergripe? Contanos un poco.
3: Es muy importante lo que acabas de decir. Hay que ocuparse. La supergripe, que en realidad es un nombre, digamos, periodístico, es la gripe A, H3N2, una subclase K, digamos, no hay que preocuparse mucho por los nombres. Sí es cierto que es la cepa más predominante de la gripe. Solo en el Malbrán ha detectado, en lo que va del año, más de 900.000 casos. Recordemos que el Malbrán solo secuencia parte de la gente que está internada. Claro. O sea que la incidencia de esta clase de gripe es muy importante. Todos tenemos compañeros, amigos o en el trabajo que están infectados. Se caracteriza, según los datos oficiales del Ministerio de Salud, el 48% se da en menores de 10 años y un grupo de estos, el 35%, en los menores de 2. Mira. Hay un grupo grande de adolescentes, entre un 12 y un 15%, y después un grupo que siempre se infecta y da internaciones y cuadros más graves son las personas mayores de 60 años. Y por suerte, como este año se ha vacunado mucha gente contra la gripe y tempranamente empezamos en marzo con la vacunación antigripal, no hemos visto casos tan graves y tantas internaciones. Sí que el contagio de esta H3N2, la gripe A, desplazó otras enfermedades respiratorias. Ha bajado la bronquiolitis en chicos, ha bajado y tenemos muy pocos casos de COVID, y por eso le han puesto supergripe, porque es la gripe más predominante en toda la Argentina, uh-huh. Incluso en el centro del país y en el norte, los casos son más que en Capital y en la Patagonia. La verdad que hay muchos casos, y si uno mira alrededor, yo trabajo en el instituto con alumnos y profesores, tenemos gran baja siempre entre un 10 y el 15% del alumnado claro. Y docentes por los contagios de la gripe, que son las prevenciones que hemos aprendido durante la pandemia y que mucha gente se relajó, poca gente usó barbijo, poca gente se lava las manos, poca gente ventila un ambiente, y como ha hecho mucho frío, Nico, todos nos encerramos y se contagia cuando la gente habla, tose o estornuda, o una queda contaminado la manija de una puerta, el pasamano del colectivo, del tren. Claro. Vos te tocás ahí.
0: El micrófono se enseña acá con mucha aprensión nuestros compañeros, claro.
3: Cuando voy a los estudios de radio, que son cerrados, sí. La verdad no usamos barbijo y es un lugar que uno se puede contagiar.
0: Es ideal.
3: Y que hay que desinfectar con alcohol y la limpieza y el lavado de manos es tan importante.
0: Okay. Entonces, ¿es súper por lo que causa o es súper porque es súper contagiosa?
3: Es súper porque es súper contagiosa. No es una nueva gripe, okay. No es una forma letal. Sí, como es el virus va mutando todos los años, por eso claro. La vacuna de la gripe la cambiamos. Empezó en el 2025 en el hemisferio norte y ha sido el virus más predominante, digamos. No hay que asustarse porque le ponen súper gripe y uno se asusta.
0: Y sí, al haber más afectados, entonces es lógico también que haya un mayor número de internaciones y de complicaciones. Pero porque hay más afectados.
3: Porque hay más afectados, se han saturado un poco en este otoño y en este invierno tan frío, por suerte está por llegar la primavera en pocos días, los consultorios sobre todo de pediatría se han visto rebasados y mucha gente llamaba porque la recomendación, a diferencia de si tenés un resfriado que es mucho más leve, la gripe te agarra en pocas horas, tenés alta fiebre, te duele la cabeza, tenés malestar general y conviene quedarse porque uno empieza a contagiar un día antes que empiecen los síntomas y hasta 5 o 6 días. Y si vas a trabajar o vas a la escuela y lo mandás a los chicos, aumentás la cantidad de contagiados. En eso la responsabilidad de todos es muy importante.
0: ¿Qué tema ese, Claudio? Qué bueno traerlo a colación, porque si no, uno dice, mira, qué abnegado, voy a trabajar igual sintiéndome mal, y eso parece una virtud. Pero en un punto es todo lo contrario, porque está esparciendo el bicho por ahí.
3: La verdad que sí, que es un dato importante. Vos te quedás, reducís el tiempo de enfermedad tuyo, porque le das al cuerpo a que tenga tus anticuerpos, tus defensas actúen mejor, y siempre es bueno recordar que la gente tiene que estar vacunada, sobre todo los menores hasta 2 años, los mayores de 60, y en el medio todos los que tengan enfermedades agregadas, si sos asmático, si sos obeso, si tenés una cardiopatía, una insuficiencia renal, vacunarse todos los años contra la gripe disminuye a que haya formas graves e internaciones.
0: Claudio, me quedé con algo que dijiste al principio, que era que en paralelo bajan los contagios de algunas otras, lo llamo así, no sé si es correcto, enfermedades, por ejemplo, el COVID. ¿Cómo es la cosa ahí desde el punto de vista sistémico? Porque entiendo que uno prevalezca, pero ¿por qué que prevalezca uno hace bajar al otro?
3: Ahí hay dos cosas importantes. Por suerte mucha gente se vacunó contra la gripe, mucha gente se sigue vacunando todos los años contra el COVID, sobre todo el personal de salud, las personas. Y cuando uno hace la estadística que hace el Instituto Malbrán y el Ministerio de Salud, y también empezamos a vacunar con una vacuna nueva que antes no estaba en el calendario, que es la vacuna del virus sincicial respiratorio. La prevención con las vacunas baja las infecciones y esto ha hecho que el virus sincicial respiratorio, la bronquiolitis que daba en los chicos, ha disminuido y también hemos detectado, por suerte, pocos casos de COVID circulando. Claro. Están por debajo del 2 o el 5%. Uh-huh. Y lo que el 98% ha sido esta subvariante de la gripe A, que es el H3N2, que le llamamos subclado K, no importa el nombre, se ha hecho más predominante porque es mucho más contagiosa. De ahí la importancia de los cuidados, y por suerte han bajado las otras infecciones que también provocaban cuadros severos respiratorios.
4: Claudio, buen día. Alejandra Gallo lo saluda. A ver, ¿cómo distingo si es solo un resfrío o si me pesqué la gripe por un lado y por otro? O sea, ¿cuál es el síntoma que me despierta la bandera roja, digamos? Porque puede empezar como un resfrío común y después mutar, o arranca ya como gripe.
3: Cuando te arranca, es muy buena pregunta, Alejandra, cuando te arranca el parecen lo mismo, la diferencia está, la gripe, a diferencia del resfriado, vos empezaste, la mañana estás bien, a la tardecita, a la noche, no podés más, te sube la fiebre entre 38 y 39 grados, estás cansado, no podés trabajar, la gripe impide tu actividad laboral o ir a la escuela, te sentís muy mal, te duele la cabeza, te duele el cuerpo, tenés tos, tenés expectoración. El resfrío, en cambio, se va instalando en 1 o 2 días. Es más leve, tenés un poco de tos, te sentís muy caído, pero digamos, te permite hacer la actividad. La gripe, a diferencia del resfrío, ataca bruscamente, los síntomas son mucho más fuertes, y la duración, en el resfrío vos te curás a los 2 o 3 días y ya te sentís mejor, la gripe dura entre 4 o 6, y a veces, para sentirte bien, hasta acá hay que esperar 2 semanas.
0: Claudio, te agradezco un montón por la charla.
3: Que tengan muy buen día, un abrazo grande y a cuidarse.
0: Lo mismo vos, un abrazo enorme. Claudio Santamaría es médico, es director de la Fundación Ciencias de la Salud.
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2: Estamos en todo el país. Salta. Salta Capital se fundó en 1582 y fue uno de los bastiones económicos en la época del Virreinato del Perú. Famosa por su arquitectura colonial española y su patrimonio andino, se la conoce como Salta la Linda. Pero el nombre de Salta es anterior a la colonización de los españoles y la historia de cómo llegó a imponerse es interesante. El conquistador al que le habían sido otorgados estos dominios le dio su propio nombre al poblado inicial. La llamó San Felipe de Lerma, Valle de Salta, pero esto no prosperó. Como un triunfo de los sometidos, al poco tiempo se silenció el nombre impuesto y se recordó solo la segunda parte, más descriptiva y con más sentido, seguramente para la gran cantidad de pobladores indígenas de la zona, Salta. 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

0: Muy bien, 19 minutos de las 9 de la mañana en la República Argentina. ¿Qué opinan nuestros oyentes?
1: Nos escriben. Sí. Jorge de la Plata dice: buen día, gente de Radio Nacional. Escucho desde la ciudad de Las Diagonales, La Plata. Día de sol con algunas nubes. Gracias por la programación. Sigan todos bien. Saludos a todas las personas de Radio Nacional. Nos escribe acá Inocencio, dice: el portal de los Andes. Bueno, gracias. Vamos con Jorge, dice: buen día, soy Jorge de Capitán Solari Chaco, y el día está bastante feo por aquí. Nos van contando un poquito desde dónde nos escuchan y cómo está el tiempo en estos momentos a través de las distintas emisoras de la República Argentina. Tengo uno más acá interesante también. Buen día, Ricardo de Moreno dice: buen día, Radio Nacional. Creo que esto de las redes sociales no es infidelidad, porque creo que depende de tres posturas. Están las opiniones de los tres, sería de los dos que están interactuando en una conversación. Ajá. Y del que lee el la charla excluido. Claro. Del que lee la charla, del que le enganchó el teléfono y lee la charla.
0: O sea que no hay cuernos si no te enterás. Bueno, eso está bueno. A veces escribir una ignorancia absoluta. ¿Cierto?
2: Como dice el dicho.
0: No son objetivos.
2: De la muerte,
0: son
2: los cuernos no son a nadie.
0: Claro, pero si no te enterás, no existen.
3: Ojos que no ven, corazón que no siente. Claro. Dice el refrán.
0: Bueno,
3: pero en algún momento lo va a sentir.
0: Sí, le digo, no está muy de acuerdo con. No, el problema con eso es si todos los otros lo conocen y uno no.
3: Ah, horrores.
0: Ahí está. Si no lo conoce nadie.
2: Sí, ya el último en enterar.
0: Bienvenido sea, ¿o no?
3: Pusiste.
1: Lo que pasa es que en las redes sociales, si pones un corazoncito, lo ve todo el mundo.
4: Pero un corazoncito no es nada.
2: Un corazoncito no es nada.
0: Usted va dejando pedazos de su corazón en la publicación de los futbolistas.
4: Eliminando corazones.
1: Ceci hace un ratito lo que dijo, dice: yo los jugadores que son lindos les pongo corazoncito.
4: Le pongo un corazón.
2: Pero yo lo di el otro día, el sábado.
0: Pero además, primero, porque ¿por qué son lindos? Porque puso lo ponen ahí por algo que está mostrando, el golazo que hizo, el pase.
4: Yo le pongo cuando son lindos.
0: Y después ya sé cuál es la estrategia de Digua.
4: ¿Cuál es? Sí.
0: Esconder un elefante entre un montón de elefantes. Entonces ya pone un montón de corazoncitos.
4: Pero me
0: algunos corazoncitos.
4: Me descubrió, me da corazones colorada. Que otros.
0: ¿O no?
2: Pero como dice, si yo puse el otro día en el grupo, gran jornada de hockey, sí. Y aparecieron corazoncitos por las noticias.
1: Hay un TikTok que está muy bueno, donde vos escuchás un audio de una receta de cocina y te dice: bueno, tenés que poner.
4: Muy
1: bueno. Y en realidad la imagen que te están transmitiendo es un hombre en cuero con todos los pectorales marcados.
0: Pero está cocinando.
4: No, pero no. Te aparece, por ejemplo, te aparece chata. Paredes.
0: Ay, está muy mal.
4: Tirando
0: Aurea. No puede aparecer porque está suspendido, sancionado. Así que no.
3: Y tiene que juntar $90,000. ¿Cuánto eran? $90,000.
0: Claro. Sí, ¿qué corazones?
2: Problema no creo
0: que le pongan los dólares para
3: el problema de los corazoncitos para mí es cuando aparecen los corazoncitos de los o las ex.
4: Claro,
0: un corazón, eso es una espina.
4: Fueguito.
3: Sí, o es un.
0: No, es que lo pone para eso.
3: De nuevo.
0: No, lo pone para que
1: según los jóvenes, depende qué color de corazoncito quiere decir cada cosa. Acá sé si vas a ver más.
4: Pero no tiene redes sociales, mi hijo.
0: Bueno, es
4: depende. No, no tiene.
1: La violeta es una cosa, el amarillo es otra.
0: Bueno, después averígüelo y nos lo cuenta, vale. Porque pasan cuánto. 23 minutos de las 9 de la mañana. Y con esta música vamos a buscar a Gabriela Bruno de Radio Nacional Santa Fe. Gabriela Bruno, muy buen día, bienvenida, ¿cómo le va?
5: ¿Cómo estás, Nico? Buen día para todo el equipo. Bueno, los estaba escuchando. Me quedé ahí con la duda. ¿Cuál será la dirección esa de TikTok o de Instagram? No sé qué comentaban, de la receta de cocina, pero que cuando...
0: usted ahora se la pasa por atrás.
4: Ya te va a aparecer porque el algoritmo ya te escuchó que te interesó, te va a aparecer.
0: Ahora no importa el género, pero está muy en moda lo de cocinar casi en bolas para que te miren cocinando. Son pornográficos lo que hacen los cocineros. ¿Lo has visto?
4: Sí, pero eso no me gusta. Hablan de cocina y están en desnudos. Eso no me gusta.
0: Eso no cumple los estándares de seguridad y higiene.
5: No, no, menos mal que no. Menos mal que no tengo que cocinar yo.
0: No, mi esposo, no intente hacerlo, señora Gabriela Bruna, a Bruno en su en su casa.
5: Che, para nada, para nada.
0: Y Gaby, bueno, nos convoca un tema mucho más triste que este.
5: Sí, sí, lamentablemente, es decir, una jornada gris con 8 grados 7 décimas de temperatura, cielo cubierto, en esta mañana fría mañana, ¿sí? Bueno, la jornada tiene como tema central o que ha generado muchísimo impacto en la comunidad. Hoy se lleva a cabo la audiencia depurativa de la madre de Izan Aguirre. Izan era este chiquito de 6 años asesinado en San Justo, bueno, la localidad santafesina. La audiencia permitiría, entre otras cosas, evaluar el estado de salud de la madre, una joven de 22 años. Se comenzaron a tener algunos otros elementos de las circunstancias más exactas de la forma en que falleció el niño. Recordemos que la necropsia develó muerte por asfixia, presupuestamente por ahorcamiento o ahogamiento. Un tema muy triste, ¿no? Qué espera que la fiscal de la unidad de homicidios, Laura Urquiza, y la fiscal de San Justo, Daniela Montegrosso, imputen hoy formalmente a la mujer por homicidio agravado.
0: Entiendo que la justicia le secuestró, ¿no es cierto? Teléfonos celulares, computadoras, prendas, muestras biológicas para su análisis, veremos qué es lo que termine determinando, ¿no? Pero ahí la pericia más vale psicológica, ¿verdad?
5: Sí, sí, la mamá estuvo internada hasta en las últimas horas en el hospital Mirai López, que es un hospital para atención mental, entre otras cosas. Ahora ya está bajo custodia en la cárcel de mujeres, aquí en la capital santafesina. Y bueno, la calificación delictiva sería la acusación formal, ¿no?, que se va a encuadrar, digamos, en la figura de homicidio agravado por el vínculo. Esto es prevé una pena de prisión perpetua, veremos qué es lo que plantea la fiscalía. También la causa de muerte, los resultados de la necropsia practicada en el cuerpo de Izan, confirmaron el modo en que falleció. Y la defensa técnica de esta mamá de 22 años va a contar con la representación oficial de una defensora pública, que es la doctora Bettina Dongo, que ya se conoce va a poner foco en los informes médicos sobre su salud mental, ¿no es cierto? Esto es lo que ha trascendido y lo que los familiares en general, en las declaraciones que hicieron inclusive mediáticas y demás en las últimas fechas, advertían de una actuación absolutamente diferente a lo normal o lo habitual que tenía esta joven mamá cuando la encontraron con el cuerpito de su hijo, y que en absoluto, digamos, representaba la mujer que habían conocido, digamos, ¿no es cierto? Claro. Sino que una persona totalmente fuera de sí, extraviada, con declaraciones también de delirio
0: y
5: demás,
0: y ¿no? todo esto, ¿no es cierto?
5: Claro. Así que la audiencia está prevista para hoy a las 16:45 en los tribunales de Santa Fe. La señora, la joven, está trasladada a la cárcel de mujeres. Desde allí veremos si se la traslada o se hace de alguna manera la audiencia a través de una presentación virtual, digamos, ¿no es cierto? Sí. Por la complejidad de este caso.
0: Del caso. Gaby, muchísimas gracias, como siempre, y nos vas contando.
5: Gracias, muy amable. Buen día para todos.
0: Un abrazo grandote. Gabriela Bruno, de LRA 14, Radio Nacional Santa Fe.
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11: 9 de la mañana, 30 minutos en la República Argentina.
12: Neuquén promociona su capacidad productiva en Buenos Aires.
11: Miriam Mariotto.
13: El jefe de gabinete Diego Santilli va a realizar la apertura del Neuquén Day, el día de la provincia de Neuquén en Buenos Aires. Se tocarán diversos temas relacionados con las inversiones en la provincia, hidrocarburos y transición energética, turismo e inversiones. También estará a cargo la conferencia central del gobernador de la provincia de Neuquén, Rolando Figueroa.
11: Advierten por los casos de una supergripe.
12: Por Radio Nacional, el director de la Fundación Ciencia de la Salud, Claudio Santamaría, dijo que el Hospital Malbrán detectó más de 900.000 casos en lo que va del año.
14: Es la gripe A, H3N2, una subclase K, es la cepa más predominante de la gripe. Solo en el Malbrán ha detectado en lo que va del año más de 900.000 casos, o sea que la incidencia de esta clase de gripe es muy importante. El 48% se da en menores de 10 años. Hay un grupo grande de adolescentes, entre un 12 y un 15%, y después un grupo que siempre se infecta y da internaciones y cuadros más graves son las personas mayores de 60 años.
12: Lucha contra el narcotráfico.
11: Estados Unidos informó que atacó nuevamente una embarcación presuntamente dedicada al tráfico de drogas en el Pacífico Oriental.
12: El Comando Sur confirmó que 2 personas murieron.
11: En Buenos Aires la temperatura 8 grados 3 décimas, la humedad 66%, cielo algo nublado.
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0: Bueno, bien, 32 minutos, hora de las 9 de la mañana, Alejandra Gallo.
1: Bueno, a ver, hablábamos de los proyectos económicos. Sí. La mirada de la economía va a estar en el Congreso esta semana. Está puesta ahí porque hay que se están discutiendo, tiene que ver con esto que nos contaba Hernán Mundo, la reunión de la mesa política hoy, la reunión justamente del presidente mañana con los legisladores. ¿Por qué? Porque esta semana se discuten cuatro iniciativas troncales y precalientan otra que es mucho mayor. Uh-huh. Así que vamos por partes. Esta semana, ¿qué tenés? Inocencia Fiscal 2. ¿Qué tenés? La troncal reforma de la Carta Orgánica del Banco Central, que ya tuvo dictamen favorable, con lo cual está habilitada para ser discutida en uno de los recintos. Básicamente, recordemos eso, lo anunció el presidente Javier Milei por cadena nacional, lo explicó por cadena nacional, lo vamos a sintetizar mucho, tiene que ver con que no se puede darle más a la maquinita. O sea, el Banco Central... Se acabó lo de la maquinita, la función del Banco Central según esta reforma es cuidar el valor de la moneda y no se le pueden hacer, ¿qué es la maquinita? Técnicamente es giros del tesoro A.
0: Claro.
1: No se puede hacer giros del tesoro ni,
0: claro, ni
1: al Estado Nacional, ni a los gobernadores, ni a los municipios. Claro. Es una reforma fuerte,
0: casi
1: por eso
0: no ponía
1: la considero...
0: los tres ni después aparecía la trampa. Ah, no, pero dice Estado Nacional, e imprimo para, por ejemplo, los
1: y
0: municipios.
1: Y hacemos un biribiri entre los distintos tesoros, dicen en mi barrio, sí, y entonces sí. Los contadores son muy hábiles para ese tipo de columnas administrativas.
0: Y los políticos ni te cuentan.
1: Claro, esa sería, digamos, para mí, la más, en mi opinión, uh-huh. la más troncal, pero también tenemos patentes, ¿no? Que es otra de las legislaciones a discutir, y la última, que es la ratificación o la rúbrica, el apoyo al acuerdo Mercosur-Singapur, que abre un horizonte de nuevos nichos de mercado, así se dice en la economía, uh-huh. potenciales clientes nuevos para Argentina.
2: ¿Sabes por qué es tan importante esto? Singapur es un país que tiene solo el 1% de su territorio sembrado. Es un país que importa el 90% de los alimentos que consume. Entonces, como decía Ale más temprano, se abre ahí una oportunidad para Argentina, para el sector agroalimenticio, muy importante con este acuerdo que fue presentado en el 2023, que está siendo ratificado en los distintos congresos en Argentina. Bueno, como dice Ale, esta semana se va a terminar de ratificar y abre la puerta Asia para el Mercosur. Es el primer acuerdo de libre comercio entre el Mercosur y Asia. Recordemos que con Japón se está recién empezando a negociar.
0: Y... Mariana Gil Laborde, muy buen día, bienvenida, ¿cómo le va?
3: Pero muy bien, buen día, ¿cómo están ustedes? Buen lunes, para todos. Bueno, traigo algunas cosas de lo que hablábamos el viernes. ¿Se acuerdan que dijimos quiénes iban a estar en PH, quiénes iban a estar
1: sí,
3: en el programa
1: señora,
3: de Andy Congreso?
1: Claro.
3: Bueno, se pusieron a hablar de varias cosas, muchas cosas, viste, que se tratan de sacar cosas íntimas o cosas que quizás uno no conoce habitualmente de los invitados. Entre los invitados hubo así como una onda, una cierta química.
1: ¿Se ha formado una pareja?
3: No, se formó.
1: No, tanto no.
3: Pero que hubo una cosita, hubo ahí. ¿Entre quiénes?
1: Coqueteo.
3: Entre...
1: Miraditas.
3: Hubo miraditas, simpatías, preguntas.
0: ¿Entre quién?
3: Entre.
2: Elegante.
3: Ahí voy. Elegante.
0: Ajá, que estaba muy elegante.
3: Y Marta Ford.
2: ¡Opa!
3: Y hablaron... Hablaron de tatuajes... Facundo Arana habló de tatuajes. Obviamente el audio de Facundo no lo traemos.
0: ¿Por qué?
3: Porque vamos a hablar de ese, claro, vamos a hablar de ese, de esa pregunta.
0: Me está haciendo un pastiche y me trae acá la realidad que usted elige y recorta.
2: Un shipeo.
3: Obvio.
0: Claro que
3: todo
0: sí.
3: Todo el rato. Todo el rato.
0: Entendió cuál era su rol. Entonces,
3: exactamente. Así que vamos a escucharlo a Elegante con Marta Ford.
4: ¿Cuántos tatuajes tenés, ya ni sabes?
5: Perdí la cuenta, creo que
4: ¿lo paraste o...?
5: Llegando a 30.
4: 30,
5: sí.
6: Ah, tenés muchos.
5: No.
6: Tengo 14. Y parezco menos que vos.
5: ¿Qué? ¿Pero dónde tenés los demás?
6: Acá está complicado, ¿viste? Claro, pero
7: hay 10 que no sabemos, Lian, no sabemos. Acá todos pueden preguntar todo.
1: ¿Tatuajes en las zonas íntimas?
6: No, tengo acá.
3: Mariana Bray pregunta.
6: El culo no tengo.
1: No.
3: Bueno,
0: ¿están comiendo? ¿Eso es una mesa? ¿Es en la mesa?
3: No, no, no es una mesa. Ahí están todos parados.
0: Ah, es el otro problema.
3: Ahí. Claro, no, después van a la mesa, ¿eh? Después comen, pero al principio hacen como un par de juegos donde unos le preguntan
0: con
3: esa a otros. Poquito
0: toman la sopa después, por
3: no,
0: favor.
3: No, pero Elegante estuvo bien, le dijo, está bien, le dijo, tenés 14, se te ven 4, ¿dónde está el resto? Claro. Le preguntó. No fue tampoco tanto, pero había una onda, se contestaban entre ellos, hubo un shipeo ahí, me parece. Después el tiempo lo dirá, pero bueno, les dejo algo de lo que habíamos anticipado que iba a pasar este fin de semana.
0: Bueno, eso está muy bien, está muy bien. Bueno, nos vamos con Ivana Misoski ahora a la ciudad de Rosario. Ivana Misoski, muy buen día, bienvenida, ¿cómo le va?
8: Muy buenos días, bueno, saludarte a vos, Nico, a todo el equipo. Buena mañana, nosotros con una temperatura que no superan los 8 grados de sensación térmica, muy fría la mañana y con un cielo totalmente encapotado a esta hora en la ciudad. Estamos en la prueba del Monumento Nacional a la Bandera, Nico, porque, bueno, estamos observando y fuimos parte de lo que ha sido una conferencia de prensa para anticipar poco a poco lo que se viene aquí en la ciudad de Rosario, un evento masivo e internacional, nacional e internacional, los Juegos Suramericanos. A nuestra derecha tenemos el conteo con un reloj muy simbólico frente al monumento. Faltan 18 días, inician el 12 de septiembre los Juegos Suramericanos, 4.000 atletas y 15 países que van a estar representando aquí en la ciudad de Rosario, en Rafaela, en la ciudad de Santa Fe, donde, bueno, se espera un gran evento deportivo de una magnitud única, Nico.
0: Qué lindo, entonces, contame un poco más de cuánto va a durar.
8: Se van a extender más de 15 días, porque, bueno, son muchas las disciplinas, estamos hablando de más de 40 pero disciplinas.
0: Es complejísimo albergar este tipo de eventos, así que...
8: Exacto, sí, y si bien la competencia en sí arranca el 12, los preparativos a contrarreloj, Nico, es tremendo. Imagino, estamos acá en el Monumento Nacional a Bandera, un despliegue en este momento de las estructuras.
0: ¿Desde cuándo Rosario no recibe un evento de esta envergadura? Digo, no, el Congreso de la Lengua, ¿qué otra cosa fue así tan...?
8: Y ya estamos hablando de varios años, Nico, porque aparte estamos hablando de una apuesta que demandó obras sí, claro, millonarias en la ciudad de Rosario, en Rafaela, donde, bueno, estamos hablando obras para espacios olímpicos que van a quedar para la ciudad y para el país en sí por la gran magnitud que tiene. Entonces, esto ha demandado una organización previa, donde sobre todo los que se van a beneficiar son nuestros deportistas, ¿no? Que inclusive ya empezaron a inaugurarse esas obras, claro, donde la gente está siendo parte, porque es algo que termina siendo disfrutado por la ciudad acá de Rosario, sí, el Netchín.
0: Qué lindo. Ivana, ¿hay algo que se practique en el monumento? No, no se me ocurre un deporte que pueda hacerse ahí, no hay.
8: ¿Sí? No. Acá lo que se busca hoy por hoy anticipar aquí en el monumento que fuimos convocados es poder, ¿sí?, contarle a la gente que tiene que prepararse para lo que se viene, que va a poder disfrutar porque va a haber FanFest todos esos días, ajá, porque la gente va a poder participar, va a poder ingresar y conocer todo tipo de disciplinas, Nico, donde, bueno, se van a encontrar con la participación de muchos jóvenes de nuestro país y de otros países que nos van a estar visitando, que van a visitar la ciudad de Rosario, que va a haber eventos musicales también que van a acompañar a lo largo de cada una de esas jornadas. Y esto demanda una organización única porque hay que prever todos los detalles para recibir tremendas delegaciones. Ahora acá en el monumento hay 400 personas que están comenzando a trabajar para todo este escenario de la presentación e inauguración.
0: Qué lindo. Bueno, vamos a estar cubriendo entonces esos juegos. Empezamos desde ahora con tu excelente crónica. Así que atentis.
8: Sí, por supuesto. Vamos a estar nosotros acercando cada una de las alternativas. Y llegado tu momento, Nico, qué mejor que escuchar a los atletas y a la ciudad en sí, al vecino que va a estar participando y disfrutando, ¿no?, de este gran evento.
0: Efectivamente, efectivamente. Ivana, que tengas lindo día y la seguimos, dale.
8: Por supuesto, un gran abrazo, Nico, a vos y todo el equipo.
0: Un beso grandote. Es Ivana Misoski de LRA 5, Radio Nacional Rosario, provincia de Santa Fe.
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0: en primer round, pero antes tengo que decir cuántos minutos, ¿hasta qué hora estamos, María Fernanda Herón?
1: Hasta las 10 de la mañana.
0: Muy bien, y Cecilia Diwan, que hace mucho no lo dicen, ¿cuántos nos 17 faltan?
2: 17 minutos.
0: 17 minutos, muy bien. Mesa de saldos dijimos, y Cecilia Diwan.
2: Nico, empieza hoy a tratarse en Nueva Zelanda una norma que busca prohibir las redes sociales a los menores de 16 años. Piensa restringir, si se aprueba, el acceso a plataformas como TikTok.
0: Acaba de pasar en Francia, ¿cierto?
2: Snapchat, sí. A ver, el primer país fue Australia, Francia, Reino Unido, Indonesia. En nuestro país vecino, Uruguay, también se está tratando una norma para restringir el acceso a redes sociales. ¿Por qué? Porque uno de cada tres niños entre de 13 y 17 años en el mundo pasa 5 horas por día en redes sociales. Y muchos estudios dicen que esto produce daños severos a la salud mental, es que sí, generando ansiedad, problemas en el sueño y también problemas en la educación.
0: Es decir que no hay solución hasta ahora. Cuando está tan a mano la prohibición, si la verdad yo no sé si la prohibición es la solución, se tendió a esto, siempre hay una manera de ir por el costado de la prohibición, que pasarán los cinco horas mirando desde el celular de los padres YouTube, lo cual
2: eso
0: es lo mismo
2: que está pasando en Australia. En el primer lugar donde salió una norma, el 80% de los menores están salteando migrando los bloqueos para acceder. El tema es cómo se regula esto, cómo se toma conciencia, como desde las familias y las escuelas, pero esta norma, la que se empieza a debatir hoy en Nueva Zelanda, pone toda la responsabilidad en las grandes empresas tecnológicas y no en las familias ni en los menores.
0: Bueno, un poquito ideológica la medida tal vez, ¿no es cierto?
2: Este tipo de regulación es la que se está debatiendo, poniendo la responsabilidad. Viste que
0: la culpa es de otro. Seguramente esos legisladores son antes padres que grandes empresarios, con lo cual no sigue siendo sacarte la culpa afuera.
2: Sí, lo que se busca en realidad es que estas empresas tecnológicas, y se está llevando adelante un juicio muy importante en los Estados Unidos contra Meta, es que no traten de generar adicciones, ¿no? Que es lo que se está debatiendo hoy en los Estados Unidos, que estas redes sociales tienen el principio fundamental para juntar dinero, generar adicción y no fijarse en la salud mental de la gente.
0: Con las prohibiciones pasa eso. Mira, acá tenemos prohibido hablar de economía y sin embargo, mira, Alejandra.
3: Oíme, Singapur, Mercosur y Singapur.
0: Mascotiza, si lo tenemos prohibido, mascotiza.
2: Claro,
0: mascotiza.
2: Es así, la queremos escuchar, Alex.
3: Pero sí, claro, muchas gracias.
0: No, ¿cómo que te mascotiza? Después.
3: Me cotiza.
0: Ahí está, eso es otra cosa.
3: No, a ver, Mercosur, Singapur, me permito avanzar con esto porque abono esta teoría, tiene que ver, me parece que la Argentina va a ser uno de los cuatro socios estables, del elenco estable del Mercosur, más favorecidos porque hay básicamente mucha necesidad de carnes y lácteos, y cualquier cosa que potencie esos dos mercados va a ser muy importante. Fíjate que fue un tema que mencionó el presidente Javier Milei cuando dio su discurso en La Ganadera, en la exposición de La Rural, y todo el mundo miraba diciendo, ¿Singapur? ¿Se habrá equivocado? Claro. ¿Se habrá, no? Y ahí empezó todo el mundo a darse cuenta que en realidad ya estaba firmado, estaba por salir la firma y la ratificación de este acuerdo del que estamos hablando ahora.
0: Excelente. Vamos ahora con el señor Rubén Sánchez.
1: A quien le paso el control porque está desesperado porque empezó el partido.
0: Es que usted viene acá a mirar el partido.
1: Lo veo que está.
0: Es un descontrol.
4: El otro día decían que cuando no estaba el control remoto te servía para adelgazar cada vez que
0: querías. Claro. Ah, viste, y ahora nada. Claro, tal cual.
4: Bueno, te decía, Nico, entre las cosas que sucedieron este fin de semana, quiero resaltar una que es desagradable.
0: No.
4: Y tuvo que ver con Julián Álvarez. Toda esta historia empezó en el Mundial, cuando él dijo que quería cambiar de aire, que sintió que era el momento ya. Él quiere jugar en Barcelona, porque apareció una oferta del Arsenal. Está claro que el Atlético Madrid no lo quiere vender en España, porque en una multa se habló del Real Madrid también. No,
0: porque darle a alguien bueno, claro, a un
4: potencial rival.
1: Claro. Y se van a enfrentar, claro.
4: Como digo yo, son los rivales más fuertes los que siempre terminan ganando las ligas, ¿no? El jugador se negó a ir a Inglaterra, dijo que no quería y, bueno, Simeone trató, por un lado, bancó a la gente, pero cuando vio que la gente lo empezó a insultar.
0: Hasta ahora teníamos que le dijo, voy a armar el equipo en función de lo que
4: exactamente,
0: de vos mismo.
4: Carteles en la calle. Y ayer, que yo no sé con qué objetivo, no quiero pensar mal de Simeone, lo convocó para el partido y lo hizo entrar. Vos no sabés lo que fue la cancha. se vino abajo para putearlo, para
0: salvarlo. ¿Qué está con el hijo? ¿Ahí está el hijo de Simeone?
4: Sí,
0: no.
4: Sí, sí, sí, sí. De hecho es un gol.
0: Y lo mandó con el hijo, porque las fotos está con claro, el hijo de la, casi de la
4: pero manito. La imagen, yo no sé si la vieron, es cuando el partido termina, el Atlético empató 2-2. Los jugadores, casi todo el plantel, fueron a saludar a los hinchas. Y se ve atrás la imagen de él yéndose solo de al vestuario en el momento de Julián, claro, en el momento que los compañeros están saludando de los hinchas. Claro. Y ahí te imaginás los que estaban arriba del túnel, lo que fue para las, esa, aparte era la cara.
0: O sea, ¿qué fue primero? ¿Lo de él irse?
4: Claro, no, el partido terminó, él estaba jugando, sí, porque si no, no lo había metido. Terminó el partido, los jugadores van a saludar y él se va para el vestuario solo.
0: Claro.
4: O sea, no fue con sus compañeros a saludar al resto de la gente. Yo soy sincero en algo, el fútbol y estas cosas no se manejan con caprichos, porque Topa es un capricho de Julián Álvarez, ¿no? Él puede tener todas las razones que quiera, es uno de los mejores clubes del mundo, yo lo entiendo, pero no se manejan así las cosas. Entonces,
0: ¿lo decís por el club o por Julián?
4: Por los dos, por los dos. O sea, el club yo creo que a esta altura, Nico, está obligado a venderlo. Es una situación que no se soporta más. Cada partido que juega el Atlético de Madrid de local va a pasar esto.
2: Pero además le preguntaron, yo vi un video que le preguntaron a Simeone sobre esto que está narrando Rubén, y no fue una decisión de Julián Álvarez irse solo a saludar a la hinchada, sino que lo dijo Simeone en la conferencia de prensa, que el club tomó la decisión y le dijo a Julián que se vaya solo y que no salude a la hinchada. Entonces,
0: ¿qué es primero el club? No sabíamos si primero había sido Julián Álvarez o la hinchada, porque podía interpretar.
4: No sabía lo que está contando.
0: Pero con esto es el club y se pese una cama.
2: Pero sí,
4: mandarlo
2: además,
4: al muere.
3: Pero además, si durante todo el partido le dijeron de todo,
0: no
3: es muy agradable.
2: Porque no le está apoyando, porque lo que tienen que hacer es tratar de generar que la hinchada se vuelva a enamorar de él si lo quieren dejar en el
0: muy
2: equipo.
0: Bien, corazoncito negro esta historia, entonces. Claro. María
1: muy
0: Fernanda
1: bien,
0: Eras.
1: ¿Cómo sabes?
0: Sí, porque me imagino.
1: Sí, corazoncito negro quiere decir tristeza, luto, dolor, un sentimiento de un humor irónico, sarcástico, ¿eh? Mientras que el corazón rojo es amor, romanticismo, pasión, muy afecto. ¿Cuál querés? A ver, decime.
2: ¿Blanco?
1: El blanco es paz, amor puro, inocencia, apoyo sincero. Tenés el naranja, que es amistad, es cariño sincero.
0: También,
1: el amarillo naranja. Es felicidad, alegría, amistad pura.
0: Soy amarillo.
1: Bueno, pero esto está relacionado con lo que veníamos hablando de la infidelidad y en esta era de... claro, el WhatsApp y las redes sociales. ¿Y qué pasa? Se hizo una encuesta en los Estados Unidos donde participaron miles y miles de encuestados. Y el 41% de los que fueron encuestados consideraron que mantener una conversación de coqueteo constante con alguien que no es la pareja ya cuenta como infidelidad.
0: Ah, bueno, pues ya le agregaste coqueteo constante.
2: Coqueteo constante.
1: Bueno, claro. Fue la pregunta. Pero van más allá, ¿eh? Uh-huh. En el mismo relevamiento, el 37% ubicó en esa categoría tener un perfil activo en aplicaciones de cita, pero solo para mirar.
0: ¡No!
3: ¡Ay, sí! Dale,
0: la aplicación de cita. Ya está.
1: Esto se está poniendo interesante. No.
0: A menos que la tengas con tu pareja, los dos se machean juntos, qué sé yo, tuki, tuki, y rehacen.
1: Y acá es peor.
0: Pero tiene que elegir. Sí, claro. No,
1: acá es peor todavía. Y también agregaron que guardan a alguien en el WhatsApp con un nombre falso.
0: No, eso ya está.
3: Trampa.
0: No, hasta eso no llega, usted no llega a eso, no. Solo corazoncito al jugador.
2: Claro. Mirá que me escribe ahora.
1: El 36% marcó como infidelidad borrar los mensajes para que la pareja no los vea. Mensajes que te escribiste con alguien.
2: Eso son tramposos. Eso no es coqueteo.
0: Nos vamos, que tiene que atender acá ese llamado del Sodero. Dice Sodero. Nos vamos y nos volvemos a encontrar mañana, Dios mediante, a las
1: 7 de la mañana.
0: Ahí vamos.

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7: Adrián Corol, muy buen día, bienvenido, ¿cómo le va?
8: Buen día, señor, ¿cómo está usted?
7: Muy bien, ¿cómo ha amanecido?
8: Muy temprano y ayer muy tarde me acosté porque estamos en la semana donde está, donde la radio celebra, ¿no? Ah, sí. Celebra a la radio y Radio Nacional, justamente, que es la radio de las radios. Arrancamos hoy ya con Sandra Mianovich, que va a estar en la mañana charlando con nosotros, y luego el jueves vamos a tener... espero que usted venga, un programón en vivo desde el auditorio, sí, celebrando supuesto. 106 años.
7: Por supuesto.
8: ¿Quién cumple? ¿Viste? Va a estar muy lindo. Es lindo. Y además, por ahí tenemos que hacer una serie. Yo estaba pensando, que ahora hacen serie de todo. Sí, de Lo Loco de la Azotea, ponele, una serie. No,
7: te
8: está
7: digo
8: mal,
7: que no está nada mal, ¿eh? Una biopic o algo así.
8: Sí, sobre todo de todos en general y de Enrique Susini en particular.
7: Ahí está.
8: Es un personaje muy interesante.
7: Bueno, podemos... Muy ya la escribió, usted ya la tiene escrita.
8: Tengo, no, claro, tengo esas cosas, ¿viste? Un tipo que era otorrino, tenor, le gustaba el boxeo.
7: Ahí me cagaste, porque está otorrino y tenor, te digo, bueno, tiene que ver con el hablar y con el sonido y con todo eso.
8: Sí,
7: pero ya,
8: sí, radioaficionado.
7: Con el boxeo ya no.
8: No, pero no es que boxeaba con nosotros, boxeaba, no sé, con Jorge Newbery.
7: Claro.
8: La vida de Susini es alucinante. De hecho, no solo tiene que ver con la radio, sino también con el inicio de la tele, del cine sonoro, de las comunicaciones internacionales. Cuando uno va a Pinamar y ve que dice por ahí Telpín, en Pinamar, eso es una...

0: Creo yo lo que le digo que por lo pronto estoy en un lugar donde hay alerta extrema por frío, según el Servicio Meteorológico Nacional, pero hay un sol radiante, ¿cómo se entiende?
1: ¿Viste? ¿Viste? O sea que escarcha no hubo, no salió todavía, no salió.
0: No, no, no, sí, vivía,
1: Hubo,
0: hubo,
1: hubo.
0: hubo y todavía algo queda, pero bueno, yo estoy re entusiasmado con esta semana que tiene la radio, estoy escuchando artísticas nuevas, estoy escuchando, viste, Nacional, que tiene esta posibilidad de ser local en todo el país, nuestras emisoras, y realmente somos la radio de las radios,
1: Son nuestro ministro de
0: indudablemente.
1: celebración del Día de la Radio. ¿Te parece?
0: Sí,
1: Está bueno. Ahí
0: asumo el
1: está.
0: ministerio.
1: Ahí está.
0: Asumo el ministerio.
1: Asuma el ministerio y ejérzalo. Ahora después hacemos el acto inaugural. ¿Acá tenemos algún salón blanco? Sí, bueno, buscamos uno.
0: Sí, en el
1: Busca
0: auditorio, en el auditorio.
1: auditorio.
0: En el auditorio usted, pero no sabe, no
1: Efectivamente.
0: sabe.
1: Las cosas que se han hecho ahí, o sea, ¿por qué no está?
0: Histórico, el día que vamos a hacer justamente el programa del jueves, vamos a contar historias poco conocidas de ese lugar, ¿eh?
1: De cosas que ocurrieron en el auditorio. Qué lindo va a
0: Con
1: estar,
0: gente
1: qué lindo va a estar
0: que sabe
1: eso.
0: mucho.
1: Así
0: Vas
1: que
0: a venir,
1: haremos un
0: ¿no?
1: pase, yo desde acá,
0: Sí,
1: usted desde
0: no.
1: allá, y después
0: Sí,
1: va, claro,
0: subí a saludar.
1: surco el portal y aparezco en la otra dimensión.
0: Genial,
1: ¿Te
0: vamos a
1: parece?
0: tener una gran semana de verdad, Nico, acá en la
1: Efectivamente,
0: radio.
1: efectivamente. Así que de Agrajea se empieza desde hoy mismo con una charlita que tendrás
0: Sí.
1: con Sandra Mianovich, hablando seguro
0: Sí,
1: del evento de esta noche.
0: exactamente, contando lo que se pueda contar de estos 10 años de radio, Sandra, que son también excelentes y vamos a festejarlos hoy.
1: Efectivamente, efectivamente. Te dejo acomodar las cosas y arrancar tranquilo el programa, que estaré escuchando el otro lado del vidrio, ¿le parece?
0: Yo también, y viva la
1: Y
0: radio.
1: viva la radio, efectivamente. Adri Coral, tenga un excelente programa. Nosotros, como decía Fer, nos volvemos a encontrar mañana, Dios mediante, a las 7 de la mañana. Tenga un excelente día.
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Hola, hola, hola, buen día. Sí, estamos aquí, como lo hemos prometido, ya es lunes 24 de agosto, 10 de la mañana, un minuto, y en el 98.7 comenzamos la mañana con cielo algo nublado, 8 grados 3 décimas de temperatura, 66% la humedad y hoy una máxima de invierno. 13 grados la temperatura que se espera para el día de hoy. Sí, va a haber solcito a la tarde, va a estar muy agradable. De acá hacia adelante, mirando la proyección del servicio meteorológico, para mañana hay una máxima de 14 grados. El miércoles y el jueves ya...

0: con 18 grados de temperatura máxima. Para el jueves ahí veo una probabilidad de chaparrones solamente para el día jueves y después se estabilizan las máximas de entre 16 y 18 grados. Por ahora fresca la mañana, pero no tanto, ¿eh? Hay que abrigarse, pero bueno, el viento está desde el sector sur a 4 kilómetros por hora. Sí, hay viento, pero no es tan fuerte. Hablando de alguien fuerte, lo miro a Chocolate y lo saludo, le doy la bienvenida. ¿Cómo va, Choco?
1: Buen Hola, día. Silvia, buenos días a vos, a la audiencia de La Folclórica, a todos los compañeros. Hay viento norte, así que...
0: No, el sur.
1: Ah, ya cambió. Esta mañana había viento norte. Yo, vos sabés, cuando venía para acá, escuché de viento norte. Dije, ah, por eso estoy así.
0: ¿Así como?
1: Qué sé yo. Con los pájaros volados.
0: Nah,
1: después me di cuenta que era lunes.
0: Vos venís bien siempre.
1: Pero poca amplitud térmica en el día de hoy.
0: Exacto.
1: Y esperemos que sea el último día de frío, Silvia.
0: Todavía
1: favor.
0: Falta. Yo, ¿cuándo? La verdad es que no hago demasiada...
1: No te hace mucha ilusión, digamos.
0: No, soy realista.
1: Mira,
0: ¿viste? Toma, ahí te dejé sin palabras.
1: Toma mate con chocolate.
0: La que veo muy activa es a Sandra Viera, bienvenida. Ella está en la puesta en el aire.
1: Decirle que ya se puede sacar el traje de bombero.
0: No, a nadie le importa, ella no es bombero, ella es una excelente compañera y gran operadora técnica, está en funciones. El que se fue, con aviso, fue el chinito, que dijo, yo el lunes no vengo, tenía cosas que hacer, entonces bueno, aquí está Sandra Viera, le mandamos un beso grande a Marisa Santillán, de todas maneras.
1: ¿Qué cosa más importante que estar acá tenía que hacer el chino? Mañana le voy a preguntar.
0: Pregúntale, vas a ver qué era importante, si no él está.
1: Ponele.
0: Gastón Rabinovich, buen día, bienvenido. Todo el equipo presentado. Hay música que ha preparado Marcelo Saavedra para comenzar esta mañana, lunes 24 de agosto, con Campedrinos.
2: ¡Chacarera!
0: Ahí lo dice, Chacarera del Cardenal.

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Alma Guaraní con Jorge Rojas y los de Imaguaré, un encuentro de dos culturas, tradiciones. Allí está todo el litoral y el Chaco salteño con Jorge Rojas y sobre todo el ícono, ¿no?, en los recitados de Don Julio Cáceres. En el 98.7 La Mañana te acompaña hasta la una de la tarde. Diez grados, una décima ya la temperatura a las 10 de la mañana y 11 minutos. Hay cuestiones que tienen que ver con el tránsito. Información de último momento dice que se produjo un choque múltiple en Agronomía. Una colisión en cadena. 5 autos en Avenida de los Constituyentes al 3200 sentido a Avenida de los Incas. Si vas por ahí, tené cuidado. Y si podés evitarlo, porque ahí está. Esto ocurrió hace tan solo 10, 15 minutos, o sea que está bastante, bastante latente la cuestión. Hubo un incendio en Palermo, de modo que hay un corte aún en Salguero y Santa Fe, en un segundo piso. Ya está controlado el incendio, pero el SAME asiste a los vecinos allí. También para decirte, a nivel más general, que el tránsito en la ciudad de Buenos Aires está bastante congestionado a esta hora. Autopista 25 de Mayo hacia el centro, donde hubo un choque a la altura de Jujuy, mientras que el Paseo del Bajo ya restableció su restricción exclusiva para camiones. En los subtes, las estaciones Entre Ríos y Urquiza de la línea E permanecen cerradas por obras de renovación edilicia y además se registran fuertes demoras hacia la provincia de Buenos Aires en la autopista Buenos Aires-La Plata por reducción de la calzada en Quilmes. Y por último, se aconseja circular con máxima precaución debido a nuevos controles automatizados con fotomultas de casi 95 mil pesos por el uso del celular.

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Sabor almendra del Chango Rodríguez con Los del Suquía. Y antes escuchábamos a Maggie Cuya en una de las nuevas voces muy melodiosas de nuestro folclore con Corazón de Curupí.

0: Hoy tenemos varias cuestiones que tienen que ver con nuestra historia, con nuestra cultura y también con la música. Hoy es el día del lector, por ejemplo, pero tiene un motivo, porque cada 24 de agosto se conmemora esta fecha en relación o en honor al nacimiento de Jorge Luis Borges, quien nació un 24 de agosto del año 1899, en medio de una familia muy culta. Y bueno, él desde muy chiquito incursionó en lo que es la lectura, el amor por los libros, el bilingüismo. Y bueno, pasó su infancia en el barrio de Palermo, aquí en Capital Federal, y después viajó a Europa con su familia durante la Primera Guerra Mundial y vivió su adolescencia y estudió allí en Europa, en Suiza precisamente. Y después volvió aquí a Argentina, en la ciudad de Buenos Aires, en el año 1921, donde después se transformó en una figura muy importante de toda la vanguardia literaria de aquel momento, uno de los escritores más importantes, más grandes, universalmente hablando acerca de Jorge Luis Borges.
1: Aprovecho, Silvia, a mandarle un abrazo al Toto, que nos escucha. El Toto, nosotros le decimos
0: ¿quién
1: Borges?
0: ¿Quién es el Toto? ¿Borges?
1: Le decimos Borges al Toto, sí, porque siempre está enterrado en Ginebra.
0: No, pero ese es otro. Ese es otro. Y después, en un ratito, y con música, a mí me gusta mucho la idea de la lectura y de Borges. No es una persona, o no ha sido un autor sencillo de entender. Más difícil era entender cuando lo escuchabas en entrevistas, porque había que interpretar mucho lo que era su forma de hablar, una personalidad muy elevada, con mucha ironía, un sentido del humor muy especial, y todo lo conjugaba en el momento de la entrevista, o sea, o cuando dialogaban, cuando trascendía públicamente. Sin embargo, a la hora de escribir, cuando uno entiende el modo de escribir, tiene un encanto muy especial. De hecho, bueno, es reconocido internacionalmente, y hay gente que cuando encuentra esa fibra tan especial de Borges, es más sencillo. No quiero compararlo con Cortázar, pero Cortázar también tiene como una forma que tenés que llegar al autor como para poder entrar en sincro y después sí disfrutarlo mejor. Son dos estilos completamente diferentes, pero con Borges tal vez pase eso.
1: Hay una, bueno, él, como decías vos, tenía un humor muy ácido y muy irónico. Dicen que ya prácticamente había perdido la vista.
0: Claro.
1: Y un señor lo vio y lo ayudó a cruzar la avenida 9 de Julio. Y en el comentario, el señor le dice: está todo Buenos Aires plagado de afiches. ¿Y qué dicen esos afiches?, le preguntó Borges. Dos afiches dicen: Dios, patria y familia. Borges hizo un silencio y dijo: qué tres incomodidades.
0: Igualito, igualito el mismo a Borges. Él lo describe, su decir describe esa fibra de la que estamos hablando. 10:26 en esta mañana. ¿Vos leíste Borges? ¿Te gusta la lectura? ¿Te acercaste alguna vez a Borges? ¿Te fuiste una vez de Borges? Eso también es interesante saber. Pero más que nada, me gusta la idea del día del lector. Antes había mucho diario. Y por ejemplo, siempre el primer recuerdo, ahora que digo esto, es el recuerdo de mi papá, que venía con la quinta o con la sexta de La Razón todas las tardes cuando volvía del trabajo, y mientras tomaba los mates del regreso leía el diario La Razón. ¿Vos te acordás de algo así? Contanos. 11 3109 5896. Vamos con Juan Yuchat, de Ovejero y de Ternán. Esto es La Gaucha.

0: Mandanos tu mensaje al 11-3-109-5896. 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

0: Aquí estamos con Destino San Javier, calle Angosta, y antes Mario Álvarez Quiroga, de Carlos Di Fulvio, La Tulumbana.
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0: Constanzo, bienvenida. Buen lunes, Diana.
1: Buen lunes, buena semana para toda la Audiencia Nacional Folclónica. Hasta el 27 de agosto, Silvi, se conmemora la Semana de Concientización y Prevención de la Muerte Súbita. ¿De qué hablamos cuando...?
0: Eso te iba a preguntar. ¿Qué entiendo fácilmente, pero ¿de qué se trata?
1: Bueno, esto sucede cuando una persona pierde el estado de conciencia. Bueno, obviamente se suspende su respiración. Una persona que no reacciona. Y en general, lo complicado es que esto es un evento inesperado, por supuesto, y en la mayoría de los casos ocurre fuera del ámbito hospitalario. Es por eso que a lo que apunta esta semana de concientización, de la que participa, por ejemplo, la Federación Argentina de Cardiología, entre otras sociedades científicas, es a educar a la población. Y mirá qué interesante esto, desde la escuela, desde los más chiquitos, en, por ejemplo, cómo se realiza RCP, la reanimación cardiopulmonar, y también en el uso de desfibriladores, que son dos de las formas de evitar que la persona que sufre este evento de salud finalmente pierda la vida. Está comprobado que si se puede activar todo lo que se llama la cadena de supervivencia y además de realizar estas maniobras, saber cómo actuar, llamar al servicio de emergencias, las personas tienen más posibilidades de sobrevivir a un evento de estas características que, como decíamos antes, puede ocurrir en cualquier ámbito.
0: ¿Y no tiene sintomatología?
1: Bueno, esto es interesante lo que pregunta Silvi, porque hay situaciones que sí pueden tener más influencia en que suceda una muerte súbita. En muchos casos se trata de situaciones cardíacas que no están diagnosticadas. Pero bueno, los más jóvenes puede haber otros componentes orgánicos, algún tema también de herencia familiar que haga que la persona pueda ser más propensa a esto. Estuvimos conversando con un médico cardiólogo, Sebastián Wolf, de la Federación Argentina de Cardiología, y escucha lo que nos comentaba.
2: La clave es identificar a las personas que tienen mayor riesgo antes de que ocurra un evento cardiovascular. Para eso son fundamentales la consulta médica, conocer los antecedentes personales, familiares y realizar algunos estudios complementarios seguramente.
1: Bueno, ahí estaba el doctor Sebastián Wolf incitando a la población, invitando a que hagamos todos en realidad. Desde la infancia se debe cumplir esto con los chequeos cardiológicos, porque hay enfermedades que o tal vez algún tipo de funcionamiento que no es el correcto en el corazón que pueden darse desde la infancia, así que es importante tenerlo en cuenta.
0: Clarísimo, muchas gracias, Diana.
1: Gracias, Silvi.
0: 10 de la mañana, 40 minutos.

Qué bueno reconocer a Ángela Irene, ¿no? Con esta canción de Villavicencio y de Valles, la tonada Jamás morirá. Y antes, Tierra querida de Yupanqui por los chalchaleros.

0: Saludo a toda la audiencia de Nacional Folclórica que se comunica desde diferentes lugares de nuestro país con imágenes que hablan de cómo empieza la semana, como por ejemplo el amigo Daniel que muestra una imagen del lago Puelo. Qué lindo que es lago Puelo, gracias Daniel. Y dice que allí en Comodoro, una mañana de sol pleno, está fresco con 2 grados y nos desea buenos días. Lo mismo para vos. Que tengas muy buenos días. Aquí está Cecilia D'Angelo. Hola Silvia, equipo. Lindo recuerdo que trajiste sobre el diario. En casa, mi nona lo leía en voz alta a mi nono, que era analfabeto. No ha pasado tanto tiempo, ¿no? Cecilia de Flores. Un recuerdo lleno de amor. Sí, claro. Los diarios y todo el folclore que hay alrededor del diario impreso, o lo que había alrededor de eso. Pero hoy, como es el día del lector, esta imagen que vos traes de leer el diario, leer en voz alta, pero sobre todo leerle a alguien que no sabía, es muy, muy amoroso. Mi abuelo le leía a mi abuelo Marino, a mi abuela Ángela, le leía las cartas de mi tío Fiori, de su hijo, que vive en Australia. Como mi abuela no sabía leer, las cartas que... ¿Te acordás del sobre vía avión con el ribete celeste y blanco? Y las cartas que usaban un papel muy liviano, como un papel de seda.
1: Igual que el sobre, también era un papel muy, muy finito y muy liviano porque eran para el avión.
0: Todo a partir del día del lector. Acá está Vivi de La Plata. Muy buen lunes, tengan una gran semana. Manda un abrazo. Bueno, estamos igualmente para vos, Vivi, para toda la audiencia. Estamos hoy empezando esta semana en un 24 de agosto, donde se conmemora el nacimiento de Jorge Luis Borges. Y a partir de ahí entramos a hablar de la lectura. En conmemoración de este nacimiento se celebra el Día del Lector. ¿Sos lector? ¿Fuiste lector asiduo? ¿Empezaste? ¿En qué momento acercarte a la literatura? Y si todavía no lo hiciste, estás muy a tiempo.
1: Viste que yo te comentaba en el bloque anterior sobre esas mordacidades que tenía Jorge Luis Borges en reportajes, a veces en conferencias que daba. Y la fui a buscar a Google, que siempre salva en estos casos.
0: A ver, decime.
1: Dice que una vez estaba en una entrevista en Roma, haciendo una conferencia de prensa, y un periodista quiso acorralarlo con una pregunta provocativa, ¿viste? Ajá. Y le dijo: ¿en su país todavía hay caníbales?
0: No me digas.
1: Borges hizo un silencio y le respondió con total seriedad: ya no, nos los comimos a todos.
0: Un auténtico Borges. 10:52 en la mañana, 11-3109-5896. Ahí esperamos tu mensaje.

0: La Callejera, aquí en Nacional Folclórica de Cañete y Enríquez, el Duende Escondido, y antes Camila Pino, Negra Chacarera. 11 en punto.
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0: aquí juntos, Peteco Carabajal y los Tipitos de Rufino La Zanatera. Y antes voy andando, un tema de Peteco por partida doble en el comienzo de esta nueva hora Peteco Carabajal en Nacional Folclórica. Bueno, nos quedamos enganchados con el Día del Lector, el nacimiento de Jorge Luis Borges, que hoy se conmemora un 24 de agosto del año 1899, una figura muy importante en nuestra literatura, en nuestra vida de colegio, en nuestra vida de lector, de lectora. Te preguntaba si te gustaba la lectura, nos acercamos a Borges. Y acá Sandra Viera acercó a un músico, un guitarrista muy bueno, que acompañó a Mercedes Sosa en su trayectoria, Alberto Rojo. Pero no solamente Rojo era músico.
1: Es físico.
0: Es físico.
1: Profesor de física.
0: Y se acercó a Borges. Investigando en esto que me traía Sandra, Alberto Rojo, en un libro que se llama Borges y la física cuántica, él explora cómo la literatura de Jorge Luis Borges anticipaba, de alguna manera, conceptos de la mecánica cuántica, de los universos paralelos y todo eso.
1: Vos sabés que me acuerdo, no sé si estabas vos todavía con nosotros, cuando Larrea contó que él formó parte o tuvo la oportunidad de ir al ciclo donde Jorge Luis Borges dio las conferencias al respecto. Se llamó Siete Noches, fue en el Teatro Coliseo, fue en el año 1977.
0: Qué interesante.
1: Y ahí habló sobre poesía, el infinito y la cabalá, y los cruces entre las obras, sus obras, y la física cuántica. Y
0: el mismo Borges hablaba de su misma obra y en ese sentido.
1: Claro, por eso es lo que lo despertó a Alberto Rojo, a después escribir unos ensayos y dar charlas, incluso hablando en esto que decías vos, ¿no?
0: Sí, sí, sí. Hay unas citas, por ejemplo, acerca de esto de Alberto Rojo, por ejemplo, el Aleph, que es un libro de Borges. Y se dice que en el cuento El Aleph, dice Rojo, Borges describe una pequeña esfera en el sótano de una casa donde confluyen, sin superponerse, todos los puntos del espacio y el tiempo. Viste, ¿no? Que para leer a Borges, a veces no da para leerlo en el colectivo. No. Tal vez tengas que releer las páginas, porque no, tiene otro mensaje, otra profundidad.
1: Sí, claro, pero aparte, entender sobre lo que es la física cuántica ya es mucho más complicado aún.
0: En el libro de Arena, El infinito continuo, en este libro, Rojo dice, de este cuento, no tiene principio ni fin. Al pasar a una página, miles se interponen entre la tapa y la mano. Hay un vínculo científico y Rojo analiza este objeto como una metáfora perfecta del continuo matemático. Tengo que volver al colegio, tengo que agarrar las tablas, todo. No sé. No, mejor, ¿sabés qué? Acepto la propuesta de Sandra. No solamente la de profundizar en Alberto Rojo como músico y amante de Borges, sino también por este valsecito de Alberto Rojo, que ¿sabés cómo se llama?
1: ¿Cómo?
0: Qué bonito.

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0: La mañana se llama este tema de los Guaira, que está sonando aquí en el 98.7, antes de Tarragorros y de La Vega, las hermanas Vera con Acuruzú Cuatiá.
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0: Muy buenos días, Ceci Diwan, ¿cómo estás?
1: Buenos días, Silvia, Choco, ¿cómo están?
2: Hola, bien, hola.
0: Todo tranqui, empezando la semana.
1: Con frío, ¿no?
0: Sí, 10 grados 3 a las 11 y 22.
1: ¿Con acá, qué ven? Yo creo que acá adentro hace más frío.
0: Este estudio es muy grande. Es
1: muy verdad. Helado. Hoy te voy a hablar de los anteojos inteligentes. ¿Los conoces?
0: No, la verdad es que sí escuché.
1: Escuchaste.
0: Pero no profundicé.
1: Son unos anteojos que los vende la empresa Meta. Meta es la empresa de Facebook, de Instagram.
0: Meta hacer
1: plata. Y Meta hacer plata. Se
0: WhatsApp
1: mete todo.
0: También.
1: También WhatsApp. Y Meta, en colaboración con Ray-Ban, sacaron unos anteojos que se ven como unos anteojos de sol comunes o de lectura común según el vidrio que elijas. Pero, ¿qué es lo que hacen? ¿Por qué son inteligentes? Porque permiten sacar fotos, filmar videos cuando tenés los anteojos puestos en alta resolución, escuchar música, le pedís, poneme tal tema y te lo ponen, hacer llamadas por teléfono, o sea, actúan como si fuera un dispositivo tecnológico tipo celular.
0: Pará.
1: Vos te pones los anteojos,
0: yo me pongo los
1: vas
0: anteojos.
1: Caminando y vas sacando fotos. Te apretás el costadito de frente y vas sacando fotos.
0: Pero,
1: y
0: perdón,
1: le podés hablar.
0: Hasta ahí entiendo, ¿no? Sí. Que vos, pero escuchar música que también viene con un auricular.
1: Te suena la patilla. Tiene ahí, cerquita de la oreja.
0: Claro, porque los huesos de nuestro cráneo transmiten sonido.
1: Es raro, yo los probé, están...
0: ¿Vos lo probaste? Bueno,
1: sí, lo probé porque tengo una amiga que trabaja en Meta y nos trae toda la tecnología de Meta y los probé. Y nada, vas caminando por la calle y vas mirando el paisaje y sacas una foto. Entonces vos podés ver la gente que está delante tuyo, tus amigos, ¿no? Tu familia, y le sacas una foto. Pero
0: a nivel espionaje, como en el Superagente 86, ya cambia la cosa.
1: A nivel espionaje está complejo. Son unos anteojos que, como te decía, son en colaboración con Ray-Ban y salen unos $300 de base.
0: De base.
1: Un poco más caros que unos anteojos Ray-Ban comunes, un poquito, sí, ¿no?
0: No, pero tengo ni idea de cuánto
1: no es
0: sale,
1: tampoco,
0: pero
1: para la gente que le encanta la tecnología no es tan caro. Ajá. Pero ¿qué es lo que sucede? Según la Universidad de Sydney, hizo un estudio de para qué se están usando estos anteojos en el mundo. Y lo que determinó es que el 60% de las grabaciones que se hacen con estos anteojos y que se publican en las redes sociales constituyen un delito de acoso potencial. El 60% de las grabaciones son de mujeres filmadas en espacios públicos sin consentimiento. Ajá. Es gente que se pone a filmar a otra sin decirle que la está filmando y sube esa filmación en las redes sociales. Entonces esto está generando distintos tipos de debates y denuncias también. Uno es por acoso, que es este tipo de imágenes de alguien que no se le dice, se la va a filmar, se la graba y se publica esto en redes sociales. También por invasión a la privacidad. Y también por espionaje, porque se puede filmar en cualquier lugar y hacer se puede filmar los puntos débiles para la seguridad de un lugar.
0: Lo que yo entiendo es que es muy difícil interpretar, primero, si una grabación, cuando una grabación está hecha con este método, porque son imágenes, no importa.
1: Bueno, porque las publicás en tu red.
0: Pero viste que es fácil, tiene algo de diferente como para identificar que no es desde un celular, sino que es desde este dispositivo. A priori me parece que no. Que no se puede identificar.
1: No, se podría llegar a identificar si hay algún análisis como por el movimiento, por el tipo de lugar donde, ajá, está. Es un éxito de ventas, ¿eh? Se venden millones, pero esto está llevando a que establecimientos públicos, teatros, también en un teatro, vos en un teatro no podés filmar con una cámara de fotos ni con tu celular, pero con esto sí, porque nadie se da cuenta.
2: Yo sabés dónde me nace, lo que me nace como duda, dónde almacena lo que va filmando, digo, si tiene...
1: La nube.
2: Por eso tiene una aplicación que va directa, o sea, va por Bluetooth al celular.
1: Claro.
2: Y va almacenando allí.
1: Claro. Es todo un dispositivo que se lanzó hace 2 años aproximadamente, pero en el último tiempo explotaron las ventas y
0: hay que
1: explotaron
0: ver
1: los debates también.
0: Y hay que ver, bueno, la cantidad de denuncias que hubo a partir de esto que estás comentando. Pero bueno.
1: Sí, este estudio de la Universidad de Sydney se dedicó a analizar el material que estaba en las redes sociales y... No era como yo te decía que voy caminando con mis amigas y le saco una foto al paisaje, sino que están filmando que, minas en, no sé, un supermercado. Por
2: esto
1: ejemplo.
2: Es lo que dice Ceci, que se nota, por ejemplo, ahora los árbitros, salvando la distancia, los árbitros tienen la camarita al costado donde tienen el intercomunicador. Sí. Y ya hay imágenes que se nota que el tipo viene corriendo, el movimiento.
1: Por el,
2: o sea,
1: movimiento, no por es el mismo.
2: No,
1: el
2: y movimiento aparte la altura, que... y la altura de donde está tomada la imagen, ¿no?
1: Pero, por ejemplo, en un teatro está absolutamente prohibido filmar una obra y acá agarrás y rompes todo tipo de derecho de autor.
2: Sí, y bueno. Incluso, justo hoy, el día del lector, unos anteojos así, ¿no? Digo... Porque a mí me dieron anteojo para leer y los devolví, pues ya lo había leído todo.
0: ¿No? Sí, sí. Polémico, pero muy interesante. ¿Eh? Muchas gracias.
1: A ustedes.
0: 11 de la mañana y 28 minutos. Sí, Choco.
2: Se sacó los anteojos ahora, no se estaba
1: filmando. Mirá, son Ray-Ban.

0: Mujer de Fuego, con el querido Rally Barrio Nuevo, un tema de Gurevich, y antes La Sembradora con Maite. ...11-3109-5896... ese es nuestro WhatsApp, y allí recibimos los mensajes. Hola, buen día.
1: Silvia, buenos días equipo, gracias por la compañía, muy buena música, y como todos los días las escuchamos con mi suegra Anastasia, 96 años. Saludos a Chocolate, a todo el equipo. Y qué hermosos recuerdos sobre la lectura, porque mi papá era un ávido lector, ya que era profesor de historia en la en el Colegio Nacional de Córdoba. Él compraba 3 diarios, después nosotros la revista Anteojito, Villiquen, las puedo nombrar, pues total ya no existe, ni de más grande, como era un futbolero, El Gráfico y Goles. Y tuve un tío, un primo de él, que fue mi segundo papá, que los quiero muchísimo, ya no está, llegó a tener una biblioteca con 17.000 libros, y donaba, por supuesto, a bibliotecas y colegios. Bendecido lunes, Edmundo de Núñez.
0: Edmundo, qué lindo, qué interesante, cuánta historia, ¿no? No solamente personal, sino todo lo que engloba la lectura, esa cantidad de libros de las que hablás, y bueno, el recuerdo entrañable de lo que significa para vos esto que nos estás contando. Bueno, hoy es el Día del Lector porque se conmemora el nacimiento de Jorge Luis Borges en el año 1899. También está escribiendo Teté de Amaicha, saluda a todos, y dice, los diarios eran prestigiosos e importantes para todos. Claro, yo aludía a que mi viejo, hablando de los lectores, leía mucho el diario. Y ahora no se estila, pero cuando éramos chicos, allá por la década del 70, estaban las ediciones vespertinas de los diarios.
2: Entonces, La quinta y la sexta.
0: Alguna de las dos él la traía en casa, dobladita, bajo del brazo. Y bueno, se sentaba y leía el diario. Siempre había diarios. Y pedían papel de diarios, el almacenero para envolver los huevos, ¿te acordás?
2: Sí, todavía lo usan muchos.
0: Sí, pero cada vez hay menos diarios para envolver.
2: Sí, y con las páginas de internet se le complica envolver los huevos. Yo
0: te la dije fácil.
2: Sí, pues tengo, te voy a contar una última anécdota de...
0: ¿De Borges? De Borges. A ver.
2: Dice que estaban en un club social, social muy fino, él estaba charlando con dos señores y de repente interrumpe de manera intempestiva, así un hombre bastante mal alineado, muy prepotente, y le pregunta de manera así muy fuerte, ¿dónde quedaba el baño de caballeros?
0: Ajá.
2: Borges lo miró y le dijo, siga por aquel pasillo y al final hay una puerta con un cartel que dice caballeros. Usted no le haga caso y entre nomás.
0: Sí, sí, ácido. Fuerte, muy fuerte. Vamos con el chaqueño para el vecino. De Ternán y de Carabajal. Pedime que vuelva.

Que nadie sepa mi sufrir, este valsecito criollo por Omar Moyo. Y a veces uno cuando escucha ciertos instrumentos como el bandoneón en este ritmo, como es el caso del vals criollo, hay muchas razones, sobre todo cuando en este mutar del vals al folclore, se apropia de la melodía, se apropia, se mimetiza, sobre todo en la región, en nuestra región, como es la del Río de la Plata. El vals se adaptó al fraseo, tal vez algo melancólico de las guitarras y también del bandoneón, como lo escuchábamos, y conviven directamente en géneros puramente folclóricos, como puede ser la chacarera, o la zamba. Aquí teníamos un ejemplo de lo que oportunamente puede sonar como vals criollo, pero forma parte de el campo de lo folclórico. 10:48. Es verdad, 11:48. 10 grados 3 décimas la temperatura. No confundamos a la gente, ¿eh?

0: qué potencia que tiene Lucio Rojas, a quien estamos escuchando aquí en el 98.7 Cuna de Cantores, y antes Quemando Sueños con Alfredo Ábalos. Venía siguiendo como de costado, pero me había enterado que estaba formando parte de una encuesta, una elección, la Catedral de La Plata. Y estaba ya en la ronda final y fue afortunadamente elegida como la catedral más linda del mundo. Así que se impuso a catedrales muy emblemáticas. Viste que hay lugares hermosísimos en todo el mundo donde las catedrales forman parte del circuito turístico obligado. Obligado desde el sentido más voluntario que se pueda apreciar, porque encierra no solamente cultura, sino arte y mucha historia. Entonces, bueno, empezando por el Vaticano, ponele, como para decir algo, que tiene todo eso. Y bien, aquí está la Catedral de La Plata, que fue elegida con el 93% de los votos campeona del Mundial de Catedrales y logró... Sí, claro.
1: ¿No? Arrasó 93%.
0: Sí, logró superar a la Catedral de Santa María del Fiori, que está en Florencia. Si vos mirás las imágenes de la otra catedral de Florencia, aquellos que han ido a Italia y conocen Florencia, dicen que es uno de los lugares más bonitos por los que podés llegar a ir a pasear. Bueno, a esa altura estaba la Catedral de La Plata. Concurso organizado por Documentales de Bolsillo a través de una página web en Instagram. Y en el comunicado oficial del triunfo se remarcó: la Catedral de La Plata es la campeona mundial de las catedrales. Dejó en el camino alguna de las grandes favoritas en este recorrido, como la Catedral de Colonia, también en la semifinal, y en Alemania, por supuesto. Y de esta forma... se transforma en campeona. Hay una votación, o sea, la votación es muy seria, tienen todos mecanismos habituales para este tipo de preguntas o consultas, y de esta forma a mí me parece que sirve para poner en el mundo una imagen que por lo menos para mí es conocida. Llegar a la ciudad de La Plata es como un circuito obligado. No sé si entrar a la catedral, pero sí darte una vuelta. La ciudad de La Plata es muy linda, sobre todo en esa parte céntrica, donde de un lado está la catedral, del otro lado está el Palacio Municipal. Yo iba seguido cuando ahí nomás, a pocas cuadras, está Radio Provincia en 11:53, de modo que a mí me trae

0: 37 minutos, ya casi el mediodía. Vamos con Nacha Roldán, de Tarragorros, esto es En Misiones.
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12:05 en este mediodía, donde estamos dando, bueno, muchos comentarios acerca del Día del Lector, acerca del nacimiento de Jorge Luis Borges, este cuentista, poeta, ensayista, traductor argentino, una figura fundamental de nuestra literatura, pero también a nivel universal, del siglo XX. Él nació aquí en Buenos Aires, en lo que fue una familia de mucha lectura, una familia culta, donde él tuvo mucha cercanía desde chico, desde niño, por los libros. Y bueno, después estudió en Europa, volvió a la Argentina y a partir de allí su obra y todo él empezó a propagarse dentro de los circuitos literarios de mayor importancia, ¿no? Su obra, sin ninguna duda, revolucionó el idioma castellano mediante una prosa precisa, donde había reflexiones filosóficas, teológicas, científicas, y también él en su forma de ser llamó la atención. Hoy estuvimos saludando a Jorge Luis Borges desde muchos aspectos. Sin duda, alguien que es importante para todos, lo estudiamos en el colegio y de verdad que lo respetamos. Hay también música que alude a Jorge Luis Borges. Y en este momento vamos a escuchar, si te parece bien, San Martín y Merceditas. Es el que tengo acá. ¿No? ¿Vamos a cambiar? ¿Cambiamos al de Jacinto Chiclana? Bueno, muy bien. Esto es vivo, por supuesto. Jacinto Chiclana, Jorge Luis Borges, Astor Piazzolla, el Cuarteto Zupay.

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Arias, el carro de los sueños. Y también mencionar a alguien muy importante como Carlos Carabajal, artista nacido en La Banda, en Santiago del Estero, que fallecía el 24 de agosto del año 2006. Es una figura muy importante de nuestra música folclórica. En el año 45, con 16 años, inició su camino musical tocando la guitarra en peñas tradicionales. Después, bastante más tarde, en el año 67, fundó el mítico conjunto Los Carabajal junto a sus hermanos Agustín y Cuti y su sobrino Cali. Y finalmente, en el año 1969, se desvinculó del grupo para consolidar su carrera como solista y componer los mayores himnos de la chacarera de nuestro país. Así que también le rendimos homenaje a su trayectoria y a toda su obra para recordar, en este caso, a Carlos Carabajal, de él y de los hermanos Simón, escondido de la alabanza.

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0: Pero qué linda canción, qué lindo el dúo Coplanacu haciendo La Amorosa. Me encanta la letra, una de las letras folclóricas más amorosas que puedas escuchar. Justamente se llama La Amorosa.
1: Sí.
0: Me estás cargando, de los hermanos Díaz y Oscar Valles. Antes no. La Bruja Salguero, Zamba para Bailar.
1: No sé por qué me acuerdo que Héctor Larrea,
0: sí.
1: Sí. Decía que eran muchos dúos Coplanacu, que no hay un solo dúo Coplanacu. Él sostenía esta teoría.
0: No me digas.
1: Que como son todos peludos así con barba y los pelos largos, dice, no se. No, entonces ellos se tiran cantando para adelante. Entonces, por ejemplo, a la misma hora están en Chaco, en Jujuy, en Tierra del Fuego.
0: Eso era eso, antes. Ahora sí, porque hay uno que se cortó el cabello y ya se le nota más.
1: Bueno, hay que avisarle a Héctor que ya entonces no pueden hacer más plagio.
0: Titor, te mandamos un beso. Siempre te recordamos y muy bien en este estudio y yo sobre todo. Yo conocé.
1: Sí. Sí. No, yo no tanto.
0: 10 de la mañana, oh, 10, dale otra vez, 12 y 27, 10 grados 3 décimos. Sí, es como que recién estoy empezando.
1: Sí, te vas a quedar sola, te aclaro, dentro de 10 minutos me voy yo.
0: Vamos, que se viene la Colo después de la 1 de la tarde y ahora se viene un temita más para acompañarte.

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Póngale por las hileras, ahí lo teníamos en las sesiones Folclore, Mex Urtiz Berea, Raúl Orozco y Juan Quintero. Esto fue como un encuentro, originalmente las sesiones de Folclore, cuando Mex Urtiz Berea se encuentra con este nuevo referente, que es Milo J, digo, nuevo dentro de lo que es la música folclórica, porque es un referente de la música urbana. Y bueno, el proyecto comienza con la idea de juntarse, de juntarse entre músicos, en donde, y bueno, el encuentro que tenga guitarra, que tenga reunión, donde hay una mesa para sentarse a charlar, comer algo, y salen después cosas como estas. Bueno, 36 minutos que pasan del mediodía. Te comentaba hoy más temprano que el servicio meteorológico habla de una temperatura máxima hoy para la ciudad de Buenos Aires de 13 grados. No va a hacer mucho calor, la actual es de 11 grados 9 décimos, poca humedad afortunadamente, 57%, y mañana vamos a amanecer con 8 grados de temperatura mínima, 14 de máxima, una tarde que va a tener cielo parcialmente nublado. La perspectiva para el día miércoles y jueves es con máximas para ambos días de 18 grados. El miércoles cielo mayormente nublado, y ya para el día jueves hay una alta probabilidad de chaparrones en la tarde. Pero no va a ser mucho más que eso, porque el viernes, está bien, es lunes, pero hacemos como una proyección. El viernes la mínima va a ser de 12 grados y la máxima de 16. Aquí seguimos con El Tierral y la Casimiro Brás del Chango Rodríguez, Carnaval.

0: La carnavalera, el Tierral y la Casimiro Brás, ya sobre el final de nuestro encuentro. Es lunes 24 de agosto. Agosto tiene 31 días. Estuve escuchando que, bueno, se hace largo. Hubo otros agostos en mi percepción, en mi... Este se me pasó muy rápido. Tuve de todo y sigo teniendo de todo. Y ya es 24 y tengo un montón de cosas por hacer. Y ahí y hubo años en como que agosto tenía como 2 meses más o menos. Este no.
1: Bueno, son percepciones.
0: Son percepciones. Igual siguen teniendo 31 días.
1: Sí. A mí, por ejemplo, al final del sueldo me sobran como 20 días del mes.
0: ¿Sí? Sí. Y bueno, a veces pasa, no solamente en agosto, pero cuando tienen 31...
1: No, a mí me está pasando todos los meses.
0: Escuchá. Bueno... Choco, estamos en condiciones de ir despidiéndonos. Tenemos que dejar el estudio en condiciones.
1: Limpio, yo ya estuve barriendo.
0: Mira, si hay algo que tiene un estudio de radio cuando se transmite en vivo, es que se usa, es colectivo el uso del estudio.
1: Por eso, claro.
0: Entonces es como un pasamano.
1: Hay una continuación.
0: Una continuidad. Estamos nosotros, después sigue la Colo, y en el mismo lugar, la misma mesa, mismo micrófono. Entonces hay que ser educada.
1: El mismo amor, la misma lluvia.
0: Claro, educada y dejar las cosas en condiciones. Nada de papelitos.
1: Nada, nada.
0: Nosotros somos muy considerados con nuestros compañeros. Así que bueno, en un ratito viene la Colo y te va a acompañar a partir de la 1 de la tarde. Sigue fresca la jornada. Sandra Viera, te agradezco muchísimo tu participación. Mañana vuelve el Chino Cuenca. Gastón Rabinovich en la producción de La Mañana del 98.7. La música la preparó Marcelo Saavedra. Choco, un placer, como siempre.
1: Gracias, igualmente. Digo, son 10 grados 3. Me parece que no llegamos a la máxima de hoy.
0: No vamos a llegar. 13, yo creo, pero viste, el tiempo está loco y yo no lo contradigo porque después mañana tengo que discutir con vos y no tengo ganas de discutir ni con vos ni con nadie.
1: Hoy soy yo el que dice que no vamos a llegar.
0: Bueno, es él. Cualquier cosa, le mandan un mensaje al chocolate. Yo soy Silvia Marucho, estoy encantada.
1: ¿Te encontraste?
0: Sí. Estoy contenta de haberme encontrado, pero sobre todo con vos, que nos acompañás cada mañana a partir de las 10 y hasta la 1 de la tarde en el 98.7. El reencuentro, por supuesto, mañana a la misma hora. Y en esta que es nuestra casa hermosa, Nacional Folclórica.

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1: 12 del mediodía, 45 minutos en la República Argentina. La temperatura en Buenos Aires, 11 grados 9 décimas. La humedad, 57%. Cielo algo nublado. Para hoy se espera una máxima de 13 grados. Y comenzamos con el desarrollo de la información, lo más importante en 15 minutos. Nación adjudicó 8 corredores de rutas nacionales por 20 años. Abarcan más de 3.900 kilómetros con una inversión del 100% privada y las trazas pasan por las provincias del centro, Cuyo, Mesopotamia y el norte del país. A través de un comunicado, el Ministerio de Economía destacó la inversión y confirmó que la operación y el mantenimiento estarán a cargo de empresas del sector privado. Señaló que comprende 8 tramos que pasan por 8 provincias y que estarán gestionados sin subsidios del Estado. El Papa León XIV recibió al arzobispo de Luján mientras avanzan los preparativos de su visita a la Argentina. Se reunió con Monseñor Jorge Shane, uno de los emisarios de la Comisión Nacional constituida por la Conferencia Episcopal para trabajar en los criterios del encuentro. El gobierno analiza declarar feriado o asueto para facilitar la participación de los fieles durante la estadía del sumo pontífice prevista entre el 8 y el 11 de noviembre. Por Radio Nacional, el director de prensa del Episcopado, Máximo Jursinovich, dijo que personas del Vaticano llegarán para avanzar en la organización de la visita del Papa.
2: Vienen desde la Secretaría de Estado de la Santa Sede, la primera semana de septiembre, últimos días de agosto, donde estará compuesta esa avanzada por personas que tienen roles en la Secretaría de Estado, claro, asignados a las cuestiones de logística de los viajes papales, y también, bueno, todo lo que es la seguridad de la Santa Sede, claro, que irá a inspeccionar los posibles lugares en los cuales el Santo Padre pueda estar.
1: El presidente Javier Milei encabezó la reunión de gabinete desde Casa de Gobierno, el informe de Hernán Mundo.
3: Finalizó la reunión de gabinete que durante 2 horas y media aproximadamente encabezó Javier Milei con los ministros que integran el Poder Ejecutivo. Formó parte del encuentro el presidente de la Cámara de Diputados, Martín Menem. Se repasaron temas de gestión en una semana en la que el gobierno tiene como objetivos centrales lograr la media sanción de la reforma de la Carta Orgánica del Banco Central y también el proyecto de Inocencia Fiscal 2 durante la sesión en diputados. Vale mencionar que mañana por la tarde Javier Milei recibirá en Casa Rosada a diputados y senadores de La Libertad Avanza.
1: Rosario ultima los detalles para los Juegos Suramericanos. El informe de Ivana Miskovsky desde la emisora de Radio Nacional en la ciudad santafesina.
4: Integrantes del comité organizador de los Juegos Suramericanos brindaron declaraciones en la proa del Monumento Nacional a la Bandera, donde comenzó a armarse el escenario para la ceremonia de los Juegos, que contará con 4.000 atletas y 15 países participantes en 43 deportes y más de 60 disciplinas.
5: Estamos en el Monumento a la Bandera avanzando en el armado de la inauguración de los Juegos Suramericanos, que sin lugar a dudas nos va a llenar de emoción, va a ser impresionante, y no tengan dudas los rosarinos que va a ser un momento que va a quedar para toda la vida.
1: La Catedral de La Plata fue elegida la más linda del mundo, el informe de Fernanda Germanier desde la capital bonaerense.
6: La Catedral de La Plata ganó el Mundial de Catedrales, superando en la final a la de Florencia de Italia. Radio Nacional habló con Daniel Catanella, el organizador de la competencia que movilizó a miles de personas en las redes sociales.
7: La idea del Mundial nació porque, haciendo estos mini documentales, que los llamo documentales de bolsillo, me di cuenta que la gente siente mucha pasión por interés por las catedrales. El Mundial fueron 16, los platenses y los argentinos hicieron campaña. El primer duelo que tuvo La Plata, que fue contra Notre Dame, fue el más peleado. La final tuvo 50.000 votos. El Mundial entero tuvo 150.000. Quisieron que saliera campeona la Catedral de La Plata. Sacaron 93%. Es como que tienen más pasión por lo que es argentino. Reconocen sus cosas y apoyan lo que es de ustedes.
1: Las sanciones de la FIFA a la AFA pueden ser apeladas. Así lo dijo por Radio Nacional el abogado especializado en derecho deportivo, Marcelo Vicellares, quien precisó los motivos de la multa.
8: Dentro del seno de la FIFA existe luego del Tribunal de Disciplina un comité de apelaciones de la FIFA, ¿no? Que, bueno, puede confirmar o aminorar los partidos de suspensión. Y por otro lado, existe una sanción de multa, que esa sanción va directamente a la Asociación del Fútbol Argentino por distintas conductas. La más famosa es la exposición de la bandera Las Malvinas son Argentinas, y después hay otras conductas, inclusive aún, que la FIFA considera mucho más grave, que son cánticos racistas, discriminatorios. En definitiva, esas sanciones de multa también van a ser apeladas por la propia AFA.
1: La FIFA también sancionó a varios jugadores de Argentina, entre ellos a Leandro Paredes y al miembro del cuerpo técnico de la selección, Roberto Ayala. Advierten por los casos de una supergripe. Por Radio Nacional, el director de la Fundación Ciencia de la Salud, Claudio Santa María, dijo que el Hospital Malbrán detectó más de 900.000 casos en lo que va del año.
9: Es la gripe A, H3N2, una subclase K, es la cepa más predominante de la gripe. Solo en el Malbrán ha detectado en lo que va del año más de 900.000 casos, o sea que la incidencia de esta clase de gripe es muy importante. El 48% se da en menores de 10 años. Hay un grupo grande de adolescentes, entre un 12 y un 15%, y después un grupo que siempre se infecta y da internaciones y cuadros más graves son las personas mayores de 60 años.
1: Comenzó el Travel Sale con rebajas de hasta el 50% y cuotas. Se trata de una nueva edición de la campaña de descuentos turísticos en las que participan más de 100 agencias de todo el país. Hasta el 30 de agosto habrá rebajas en aéreos, hoteles y cruceros, más opciones de financiación.
0: Internacionales.
1: Las lluvias en Venezuela dejan muertos y desaparecidos, el informe de Cecilia Diwan.
10: Las intensas lluvias en Venezuela dejaron un muerto y al menos 6 desaparecidos en la ciudad de Caracas y los estados de Miranda y Aragua. Además, casi 160 viviendas fueron afectadas en la región central de Venezuela. Equipos de protección civil realizan labores de búsqueda y remoción de escombros. La nueva contingencia climática complica la respuesta logística de Venezuela, cuyo servicio de emergencia ya opera al límite tras los devastadores terremotos del pasado 24 de junio.
0: Deportes.
1: Argentina se acerca a las semifinales del Mundial de Hockey. El informe de Damián Zárate.
11: Mundiales de hockey en Países Bajos y Bélgica. Los Leones vencieron a India 5-3 y si Inglaterra esta tarde no le gana por 3 o más goles a Países Bajos, van a acceder a semifinales. Desde las 15:30 las Leonas juegan el segundo partido en la segunda ronda, ya clasificadas a semifinales. Si no pierden con Bélgica, evitan a Países Bajos en semifinales. Hoy tenemos el cierre de la sexta fecha de la primera división del fútbol profesional masculino en la Argentina con 3 juegos a las 7 de la tarde. Tigre Central Córdoba de Santiago del Estero, 21:15 Lanús Argentinos y Talleres con Central, y 2 partidos en la Primera Nacional cerrando la 26ª fecha a las 4 de la tarde. Güemes con Atlético Rafaela a las 20, Ferro con All Boys.
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1: 12 del mediodía, 53 minutos, la temperatura en Buenos Aires, 11 grados 9 décimas, la humedad 57%, cielo algo nublado. El gobierno trabaja para que la Fórmula 1 regrese a la Argentina, así lo anticipó el secretario de Turismo, Ambiente y Deportes de la Nación, Daniel Scioli. Dijo que eso es posible gracias a las condiciones que genera el presidente Javier Milei para el país. Agregó que el Poder Ejecutivo también va en camino de recuperar el rally mundial y las carreras de moto GP. El gobernador de Neuquén destacó los beneficios del RIGI, el informe de Miriam Mariotto.
12: El gobernador de la provincia de Neuquén, Rolando Figueroa, defendió al RIGI, habló de la experiencia en la provincia y de los beneficios que le da para el sector energético.
13: El RIGI a nosotros nos acelera inversiones. Si tenemos una ventana de tiempo para poder transformar el recurso en nuestro subsuelo, es importante. Y además, no es lo mismo un dólar de acá a 15 años que un dólar producido hoy y reinvertido de la manera correcta, ¿no?
1: Actualizan los aranceles para las prestaciones por discapacidad. El gobierno dispuso un incremento del 2,1% en línea con la inflación de julio y la medida alcanza a centros de día, hogares, rehabilitación, transporte y apoyo escolar. La resolución además estableció un adicional del 20% sobre los beneficios otorgados por zonas desfavorables para las provincias de la Patagonia. La novia de Facundo Moyano volvió a declarar en la causa contra el dirigente sindical. El informe de Andrea Valdivieso.
14: Candela Arizaga amplió su testimonio tras un pedido de su abogado para aclarar puntos pendientes en su primera exposición ante la fiscal Florencia Noceres. Volvió a decir que no fue víctima de violencia, que nada grave pasó el 4 de agosto y que lo único que quiere es ver a su novio, el acusado. Lo cierto es que Noceres no levantará la restricción contra Moyano, ya que uno de los policías intervinientes aquella madrugada sostuvo que Arizaga manifestó que él la había golpeado y que la mantenía encerrada contra su voluntad. Facundo Moyano, exdiputado e hijo del líder de camioneros, está acusado de lesiones y privación de la libertad de Arizaga en el marco de violencia de género.
1: La Cámara de Diputados trata la reforma del Banco Central y el proyecto de Inocencia Fiscal 2. El informe de Amanda Alma desde el Congreso de la Nación.
15: Las autoridades de la Cámara de Diputados convocaron a la sesión especial solicitada por el oficialismo para el próximo miércoles 26 de agosto, donde intentarán la aprobación de la modificación de la Carta Orgánica del Banco Central para blindar la política monetaria de cero emisión y además agravar las mayorías para la destitución de sus autoridades. Por otro lado, el oficialismo buscará también la aprobación de la Inocencia Fiscal 2 y varios pactos internacionales y acuerdos con Estados Unidos. Además, incluyeron en el temario proyectos impulsados por los opositores aliados.
1: Esta tarde cierra el paso Cristo Redentor. El informe de Rolando Brizuela desde Radio Nacional Mendoza.
16: Desde la intervención del Parque Nacional Los Alerces, el guardaparque Ariel Rodríguez destacó que la próxima temporada de verano, esta área protegida contará con una cantidad de brigadistas de incendios inédita en su historia reciente.
17: Estamos hablando que hoy el parque tiene 42 combatientes de incendios. Yo diría que es una cifra que yo no la había visto antes. Es muy bueno el número. Y a eso le sumamos 40 guardaparques. Entre los dos sectores vos tenés 80 personas que manejan los incendios. Rápidamente nosotros tenemos personal como para abocar esto en la temporada.
1: En Jujuy, desde hace 30 días, permanece cerrado el paso de Jama por acumulación de hielo y nieve. El informe de Alejandra Bejarano, desde Radio Nacional Jujuy.
18: El paso internacional Jama continúa totalmente cerrado para todo tipo de vehículos debido a las condiciones climáticas que afecta a la alta cordillera. Las principales complicaciones se encuentran en el sector chileno de la ruta 27 que conecta el paso fronterizo con San Pedro de Atacama. En ese sector, equipos de Vialidad de Chile trabajan con maquinaria pesada. Se aguarda que las autoridades de ambos países determinen cuándo existen condiciones seguras para restablecer el tránsito. Desde Gendarmería Nacional y Seguridad Vial recomiendan no emprender viaje hacia la frontera por la ruta nacional 52 mientras continúe el cierre.
1: Traspaso de rutas y ferrocarriles a Río Negro. El jefe de gabinete Diego Santilli firmará con el gobernador Alberto Beretilnek un convenio de transferencia de las rutas 22 y 151 y el tren del Valle. El proceso de traspaso comenzó en abril, cuando el gobierno habilitó la delegación temporal de la gestión de rutas nacionales a las provincias, entre ellas Río Negro. Preocupa la crudeza que podría manifestar el fenómeno del Niño. El informe de Gabriela Bruno desde Radio Nacional Santa Fe.
19: El fenómeno del Niño ya se encuentra instalado y genera preocupación entre especialistas por la velocidad

0: Es un evento inesperado que en la mayoría de los casos ocurre fuera del ámbito hospitalario. Frente a una persona que pierde la conciencia, pedir ayuda, iniciar RCP y acceder a un desfibrilador puede cambiar el desenlace. Sebastián Wolf, cardiólogo, integrante de la Federación Argentina de Cardiología, dio más detalles.
1: La clave es identificar a las personas que tienen mayor riesgo antes de que ocurra un evento cardiovascular. Para eso son fundamentales la consulta médica, conocer los antecedentes personales, familiares y realizar algunos estudios complementarios.
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día, ¿cómo va la oyentada maravillosa de Nacional Folclórica? Bienvenidos a compartir una mateada más, en este caso mateada de lunes. Ya me irán contando cómo lo pasaron el fin de semana, qué hicieron, si fueron a alguna peña, si disfrutaron de algún espectáculo en particular, si se quedaron pachorreando en casa, escuchando música, escuchando la radio. Bueno, ya me lo dirán aquellos que se animen a escribir o a dejar su mensaje grabado en el 11-3109-5896. Por acá está Sandra Viera en los controles. Está José Luis de Dios y Marcelo Saavedra en la discoteca. Y quien les habla, yo soy La Colo. Nos vamos a quedar así con esta grupalidad que somos ya desde hace un montón de tiempo, escuchando la música que vamos eligiendo, la música de los artistas que pertenecen a nuestro folclore, desde los más tradicionales a los más nuevitos, aquellos artistas más emergentes. Venía escuchando recién con atención a Rally Barrio Nuevo y pensando, más allá de esa obra que compartíamos, que ya tiene una pila de años en su haber, ese homenaje a Jacinto Piedra, Un pájaro canta, venía pensando que Rally acaba de presentar su nuevo trabajo discográfico que se llama El Camino de Solgo. Hay por todas partes este nombre dando vueltas. ¿Qué es Solgo exactamente? Uno se pregunta, por lo menos esa es la pregunta que yo me hice ni bien lo vi, ¿no? Escrito así, de esta manera. Bueno, parece ser que Solgo, y esto es solo un dato para tener en cuenta porque no nos vamos a poner a escuchar ahora mismo el disco, tomémonos nuestro tiempo, ya lo haremos. Camino de Solgo es a partir de una frase que le dijo María Teresa Andrueto, la escritora Teresa Andrueto, que está viviendo en Córdoba, que fue convocada por Rally para que grabe uno de sus poemas. De hecho, si vos escuchás el disco vas a oír la voz de María Teresa Andrueto contando una historia que no es nada breve, te quiero decir. Me gusta esa jugada de Rally, de que en las épocas donde todo es flash, todo es la cultura del videoclip rápido, rápido, rápido, que todo parece aburrir rápidamente, en este caso Teresa Andrueto cuenta una historia que tiene unos cuantos minutos, te diría, de extensión. Historia que es musicalizada por Rally, además, ¿no? Con fragmentos de canciones que van y que vienen, como metiéndote en la historia. Y vuelvo a lo de Solgo. Solgo es la forma en que María Teresa Andrueto define en sus textos a los artistas verdaderos, ¿no? A los artistas que tienen un camino muy vinculado al arte y a la bohemia, más allá del sistema, ¿no? Que te lleva para un lado o para el otro. Bueno, yo creo que Rally se siente identificado con esta idea, por eso lo toma y lo lleva al disco, al nuevo disco que viene presentando desde hace algún tiempo ya. El Camino de Solgo se llama. Vamos a ver si en un rato empezamos a compartir, aunque sea algunas de las canciones que lo integran. Por lo pronto, y una vez que ya les he dado la bienvenida, nos vamos a quedar escuchando La Guitarreada. La Guitarreada es de Quique Teruel y quienes interpretan son Los Nocheros.

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1: Pasión por lo nuestro, dice ese separador que nos vuelve a la mesa de trabajo y me deja pensando, ¿no? ¿Qué te moviliza? ¿Cuáles son esas pasiones? ¿Qué dentro de lo que llamamos folclore es lo que a vos te interesa y querés compartir con el resto de los oyentes que, bueno, se juntan a esta hora, todos los días, en este mismo lugar? Sería buenísimo seguir conociéndonos un poquito más. Yo voy recibiendo mensajes y me encuentro, por ejemplo, con el de Topi, de Benavides, que me encanta porque me lee la mente ya. Mira, antes de que nos embarquemos en recorrer lo nuevo de Dura Tierra, Topi me escribe diciendo: buen día, Colito, buen día, equipo. Por acá el finde estuvimos escuchando el nuevo álbum de Dura Tierra, una belleza. Si se puede pasar algún tema para compartir con el resto de los oyentes, se los súper agradecería. Que empiecen la semana con mucha energía, un abrazo, nos dice Topi. Abrazo grande para vos también. Gracias por ese buen gusto y por querer compartir lo que va llegando a tu vida con el resto de la cofradía. Estuve escuchándolo yo también, al nuevo disco de Dura Tierra. Me parece espectacular, muy bueno. Ellos siempre, no solo con calidad vocal e instrumental, ¿no? Son todos grandes músicos. Juan Zaracco es un compositor tremendo, lo digo en el mejor de los sentidos. Mica Vita, una voz increíble. Y todos los músicos que participan, que son unos cuantos, acaban de presentar en las plataformas digitales el disco La Patria Viva, el folclórico volumen 2, que es ya el séptimo álbum que sacan. Recordarán que fueron multipremiados con el disco dedicado al folclore, que estuvieron presentando en vivo en el Margarita Xirgu, les fue súper, súper bien. Bueno, se viene el volumen 2 de un disco dedicado a la música popular folclórica, que se llama en este caso La Patria Viva. Vamos a ir escuchando uno por uno, vamos a ir recorriendo también, pero a grandes líneas, digámoslo de este modo, para quienes todavía no se han metido en estos contenidos, les contamos, un poco a pedido también de Topi, que lo trae a la mesa. Se trata de un disco que está, como dicen ellos mismos, cargado de amor a toda esta patria viva, una patria federal, criolla, originaria, villera, conurbana, marrón, negra, campesina, de barrio y fiesta popular, de gente en las calles. De eso va el nuevo disco, que iremos escuchando de a poco, lo mismo que con el disco de Rally Barrio Nuevo. Bueno, hay mucho material que viene por estos días y que agradecemos profundamente, ¿no? Somos muy, muy seguidores acá, como puentes de la difusión de todo lo que surge. Artistas ya consagrados, pero que presentan nuevo material del que nos vamos a ocupar en un ratito. Lo que venía sonando, les cuento, es Samba Kipildor con El Antigal, de Petrocelli, Toro y Nieva. Escuchamos también a Hernán Figueroa Reyes haciendo un clásico, como es Del Mismo Palo, de Cacho Valles. Y en un rato vamos a tener también, porque esto recién está arrancando, algunas efemerías que se les interesan, y mucho. Pensemos que nace Abel Mónico Sarabia un día como hoy. Imagínate, es el autor de La Chicharra Cantora, de La Serrillana. Grandes canciones de nuestro acervo cultural. Nace Aimé Painé un día como hoy también. Se cumple además un aniversario del fallecimiento de Carlos Carabajal, del Chango Farías Gómez. Bueno, mucha, mucha música y muchas historias para contarles detrás de estos nombres en un ratito, nada más. Por lo pronto les recuerdo el teléfono 11-3109-5896. Y otro dato más, hoy es el día también de los electores, así que a leer mucho, aprovechemos. La excusa, si quieren, tiene que ver con el nacimiento de Jorge Luis Borges. Y hay mucho de Borges musicalizado por folcloristas, así que también nos vamos a dar una panzada de esas obras. Esto, como les digo, recién está arrancando.

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0: Buenísima la música de Fede Toledo que nos iba acompañando, bueno, además de algunos artistas ya más consagrados, ¿no? Como, bueno, Hernán Figueroa Reyes, La Sole, Quique Llopis también estuvo sonando en este bloquecito. Mientras iban entrando un montón de mensajes, que agradecemos, por supuesto, como siempre, nos gusta saber lo que opinan y que además se animen a compartir algunas de sus vivencias con nosotros. Daniel, por ejemplo, escribe: hola Colo, hola equipo, qué hermoso comenzar el programa con Pocho Sosa. Tarde de sol, calmo y 9 grados en Comodoro Rivadavia, nos dice Daniel, que nos manda una foto donde se ven unas maderas, ¿no? Evidentemente zona de trabajo, y de fondo un cielo azul y unas montañas con picos nevados. ¿Qué decirte? Más que gracias por esa ventana que nos envías cada día. El mensajito de Topi ya lo compartí hace un rato, pero fueron entrando otros de audio que quiero que escuchemos juntos.
1: ¡Grande Hernán Figueroa Reyes! ¡Carlos de Ciudad Nueva lo saluda! ¡Déjalo dentro del alma! ¡La sangre de

0: Gracias, chicos. Marcelo de Dios, Marcelo de Dios. Gracias a todos.
1: ¡Qué energía! Carlos de Ciudadela, qué alegría nos transmitís en esos mensajes. Mira, esto es lo que provoca la música, los artistas. Fíjate vos, ¿no? Todo ese ímpetu que aparecía ahí mientras cantabas una de las canciones que todos podemos, o la mayoría al menos, cantar de memoria. Gracias, Carlos. ¿Qué más hay por ahí? A ver.
2: Bueno, Colo, ¿qué tal? Buen día. Quiero saludarte a vos, a todo el equipo. Sé que está medio diezmado, así que desde Cortés de Invierno haciendo el aguante al programa y a la madre. Ya yo la vino de Flores, aunque por ahora desde Murro.
1: Claudio, gracias, gracias por estar. Sabemos que anda curándose de algunas nanas, así que para nosotros es un honor saber que aún en otro barrio, que no es el tuyo, el habitual, nos estás escuchando, nos estás haciendo compañía y además, bueno, te tomás el laburito de dejarnos un audio, que se agradece, en serio, mucho, mucho.
3: Hola, Colo, ¿qué tal? Buenas tardes, saludo a todo el equipo de La Folclórica. Y bueno, nosotros con mi esposa la pasamos muy lindo, fuimos a ver la Candela Massa el otro día, el sábado por la noche en La Paila, la pasamos bárbaro, siempre en La Paila, bueno, las empanadas son para destacar, y la pasamos muy lindo, así que esperemos que tengamos buena semana. Saludos de Cristian de San Justo.
1: Gracias, Cristian. Qué lindo ir a ver a Candela Massa. ¿Cómo la queremos a Cande? Otra también que tiene una polenta, una energía cuando canta que contagia. Me gusta, me gusta. Yo a veces voy escuchando los mensajes y voy pensando cuántos programas posibles existen en función de los mensajes que nos van entrando un día u otro día, ¿no? Porque uno puede venir con la cosa más o menos armada, pero cuando empieza a escuchar, por ejemplo, que nombran a Candela Massa, o que nombran a Dura Tierra, pensando en esto del disco, o que justo aparece una canción de Rally, que aunque ya tiene muchos años en su haber, me remite inmediatamente al nuevo material que está saliendo por estos días. Bueno, ¿cuántas maneras existen de compartir la música que nos gusta, la música que elegimos? Esta será una. Sabemos que mencioné varias efemérides, ¿no? Bueno, algo de eso vas a escuchar en un ratito. Antes, mensajes.
4: Hola, Colón, Avila, buenas tardes para todos. Buen día lunes, buen comienzo de semana. Y bueno, nada, tranqui. Hay que arrancando la semana. Saludito, Diego de Tigre.
1: Diego, nos llegan los aires del río a través tuyo, así como arrancando de a poquito. También se siente el pulso según cada quien, ¿no? Porque hace un ratito escuchábamos a Carlos de Ciudadela que estaba allá arriba, allá arriba, allá arriba, gracias a la canción de Hernán Figueroa Reyes. Y ahora te escuchamos a vos, Diego, así como mucho más calmo, ¿no? Como con otra respiración, saludándonos y bueno, y deseándonos un buen programa. ¿Queda alguno por ahí? A ver.
5: Hola, hola, Nacional Folclórica. Gracias por romperme las siestas.
1: Ay, me asusté.
5: Feliz cumpleaños hoy al prócer Jorge Luis Borges y también a Piluso, Alberto Olmedo, también, que él, sabiendo que cumplía años el mismo día, tenían un sketch, se llamaba Alberto Borges Gardés, diciendo que era descendiente de Borges y de Gardel. Día de Románticos, hoy pido tú por el cantor nacional Enrique Espinosa. Gracias, gracias por la música.
1: Qué grande, qué cantorazo y además qué canción, ¿no? Siempre nos reímos cuando conversamos con Enrique Espinosa, porque a donde vaya, desde que arranca el concierto hasta que lo termina, no faltan voces que le pidan tú, Quique, tú, por favor, ¿no? Y él va cantando el repertorio que tenía pensado, pero finalmente y ya casi sobre la despedida hace su versión de Tú. Hoy la vamos a buscar y la vamos a dedicar, porque es cierto, yo no lo dije hoy. Digamos que por estos días viene cambiando un poco la programación. Tal vez ya se hayan dado cuenta, no solo porque ya no está ni Paula ni, ni Navi, Navi en el caso de Navila está de vacaciones por ahora, sino porque, bueno, notarán que es más musical y hay menos textos y las fórmulas también están modificándose. Calculo que en el mes de septiembre ahí sí ya estará dada vuelta la página, pero por lo pronto todo lo que consideramos segmentos o especiales están un poco desdibujados. Así que no hablamos de los lentos de cada día, pero si quieren aportar, como hizo recién Miguel, algún lento, ¿por qué no pasarlo en el día de la fecha? Bueno, hablabas de Borges, mirá lo de Piluso. ¿Sabías que la hija de Sandra y mi hijo fueron al Jardín Piluso? Jardín que funcionaba hasta hace algunos años en lo que fue ATC y luego Canal 7, TV Pública, como prefieras llamarlo, ¿no? Pero tanto los hijos de los trabajadores de Radio Nacional como los hijos de los trabajadores de Canal 7 podíamos enviar a nuestros hijos a ese jardincito que estaba ahí. Me acuerdo cerca de lo que era el área de informativo cuando yo llevaba a Valen. No sé en tu época, Sandra, que tu hija es más grande. Siempre estuvo ahí. Ah, siempre estuvo ahí. Bien al fondo, cuadras y cuadras había que caminar cuando una llegaba tarde a buscar al niño o a la niña. Bien en el fondo, pero en un espacio donde realmente se cuidaba y mucho a nuestros hijos. Así que, bueno, se extraña eso. Vuelvo hasta acá para decirles que sobre Borges trajimos algunas piezas, siempre vinculadas a las voces de los protagonistas y a la música folclórica, por otra parte. Voces que van a reconocer no solo la de Borges, sino también la de Jairo.
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Buenos Aires, y la ciudad ahora es como un plano de mis humillaciones y fracasos. Desde esa puerta he visto los ocasos y ante ese mármol me ha guardado en vano. Aquí el incierto ayer y el hoy distinto me han deparado los comunes casos de toda suerte humana. Aquí mis pasos urden su incalculable laberinto. Aquí la tarde cenicienta espera el fruto que le debe la mañana. Aquí mi sombra, en la no menos vana sombra final, se perderá ligera. No nos une el amor, sino el espanto. Será por eso que la quiero tanto.

Qué maravilla, ¿no? Que es el arte, la literatura, la música. Pienso en la pintura también. Hay que dejarse llevar, ¿no? Y empezar a conmovernos también con esto que tenemos al alcance de la mano, sobre todo ahora, ¿no? Con bueno, el bombardeo de internet, sabiendo por dónde ir, ¿no? Para encontrarse con lo bueno. Hay tanto, tanto dando vueltas que a veces uno termina como abrumada. Sin embargo, cuando se empieza a encontrar el camino de lo bueno, se disfruta, y mucho. Escuchabas la voz de Borges, por supuesto, escuchabas a Jairo, escuchabas el poema Buenos Aires, Destino, y vas a escuchar algo que seguro conoces. Por acá en esta radio se escuchó y en varias oportunidades, y es Jacinto Chiclana. Jacinto Chiclana va a estar interpretado por Edmundo Rivero y Astor Piazzolla, es de Borges y de Piazzolla, por supuesto, y habla un poco también de ese universo que lo atravesaba tanto a Borges, que era el de los cuchilleros, ¿no? El de los arrabales, el de los márgenes. Disfrutá y después te cuento algunos datos que tienen que ver con el Día del Lector. Claro, se celebra hoy en honor al nacimiento de Jorge Luis Borges, pero ¿qué está sucediendo por estos días respecto de la fecha? En un ratito te lo cuento.

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0: entonces ahora el
1: gaucho? Yo, el gaucho, le estoy diciendo a Ale, que vino de visita, ahora voy a poner el gaucho, porque venimos hablando de Borges, del Día del Lector, y hay una obra que es, por supuesto, de Jorge Luis Borges, pero que fue musicalizada mucho tiempo después por Pedro Aznar. Se llama así, a secas, El Gaucho. La interpreta Pedro Aznar y Víctor Heredia. ¿Cómo no va a estar hoy sonando en la folclórica?

0: Aplausos, aplausos. Sin mucho más para acotar, El Gaucho era lo que sonaba de Jorge Luis Borges y Pedro Aznar en la voz de Pedro y Víctor Heredia.
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Ángela Irene hacía La Tristecita de Ariel Ramírez y Espino. Antes escuchaste a Daniel Altamirano con Achajarí de Mario Bofill y el propio Daniel. Y también estuvo sonando por acá Mercedes Sosa junto a Los Andariegos haciendo El Manco Arana de los hermanos Núñez.

Bueno, siguen llegando mensajitos que se agradecen al 11-3109-5896. Nacional Folclórica Colo, la imagen representa tu voz y tu persona, la música, nuestra vida y el folclore, nuestra familia, Angelito, Catriel, Mariel y Sebastián, que me matan del amor porque mandan una fotografía que ellos mismos estuvieron trabajando, hicieron una especie de afiche o posteo donde se ve un venteveo volando y la caída del sol. Gracias, son lo más de lo más ustedes. Y Jorge de Boedo también escribió: aprovechando el solcito de ayer, hicimos una juntada familiar y nos comparte fotos de su familia. Abrazo para todo ese familión divino que tenés, Jorge. Armando de la Torre también escribe: buenas tardes, señora Merino. Por ser el lunes de lentos, le pido Mírame Otra Vez por Los Nocheros. Bella obra, con una melodía agradable y una poesía resultado de la observación del autor en su excursión a caballo allá en San Antonio de los Cobres. ¡Qué bárbaro! ¿Cómo conoce de folclore y de historias nuestra oyentada? Gracias, Armando. También hay mensaje de Miriam, otro de Miguel Ángel, que en un ratito les comparto, porque ahora va a llegar la música de la mano de una fecha. Ustedes saben que no somos fanáticos de las efemérides, pero nos sirven como para organizar el material y no repetirnos tanto. En este caso, un día como hoy, del año 1928, nació en Salta Abel Mónico Sarabia, escritor, autor, compositor, abogado. Además, fue presidente de la agrupación Gauchos de Güemes. Nosotros vamos a escuchar dos de sus tantísimas creaciones. Tal vez de las más difundidas, de las más conocidas y de esas que levantan la energía sin dudarlo. La Chicharra Cantora de Sarabia y Sánchez en la versión, para mí la versión con mayúsculas, de Las Voces de Orán.

La chicharra cantora de Sánchez y Abel Mónico Sarabia, quien hoy estamos recordando especialmente. Unita más, los chalchaleros junto a Dino Saluzzi van a tocar la Serrillana de Tames y Sarabia.

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Bueno, qué divina. Ahí la escuchamos a Flor Paz haciendo Bailo y Siento. Antes el dúo Coplanacu con Sacha Puma de Cacho Valles y González. Y también estuvo sonando por acá Teresa Parodi con Ñapolí de Teresa y de Raúl Carnota.

siguen entrando mensajitos. Hola, Colo. ¿Preguntaste por qué nos gusta el folclore? Bueno, un día de 2012 me lo pregunté y brotaron estos versos. Espero te gusten, me dice Daniel, que me manda un audio que no puedo ahora escuchar, pero prometo hacerlo. Incluso, bueno, una vez que lo haga, a ver de qué manera lo puedo compartir después con... con el resto de la oyentada, pero agradezco eso, Dani. Lidia de Palomar también mandó un audio, en un ratito lo compartimos. Miriam de Caballito escribió algo que encontró dando vueltas por las redes sociales, lo quiso compartir. Dice: Colo, equipo, comencemos a festejar, volviendo a las raíces. Hoy se celebra el Día del Padre en Corrientes y en Mendoza. 24 de agosto de 1816 nació Merceditas, hija del libertador José de San Martín y de Remedios de Escalada en Mendoza. En conmemoración a este natalicio que brindó la paternidad del prócer, las provincias de Corrientes y de Mendoza celebran respectivamente el Día del Padre Correntino y el Día del Padre Argentino. Esto está instituido además por ley y todo lo demás, ¿no? Sigue, es más extenso el mensaje que nos comparte Miriam, pero bueno, sintéticamente la idea es esa. Tengo por acá también otro mensaje que entró hace un ratito cuando hablábamos de Abel Mónico Sarabia. Me llega de parte de Jorge Hernández, que dice: buenas tardes, ñamerino, me dice. Cuento que fui vecino de Abelito, me enseñó los tonos de la guitarra y mi madre, amiga de su esposa, la Clide, y su familia. Si quizás te sirve algún dato, decime, te mando un abrazo. Claro que me sirven los datos. Todos los datos que tengan se suman a mi alforja de conocimiento folclórico. Así que bienvenido sea cualquier dato que tenga, Jorge. Bueno, vamos a la música ahora y a la música de Carlos Carabajal. Hoy se cumple un aniversario de su partida y lo queremos homenajear de la mejor manera que se homenajea a los músicos, que es siguiendo con su obra, escuchando su obra una y otra vez. Él murió en el año 2006 en Santiago del Estero. Lo primero que separamos es Entra a mi pago sin golpear, de Carlos Carabajal, obviamente, y de Pablo Raúl Truyenque. Interpreta el propio Carlos.

Qué grande, Carlos Carabajal, el padre de la chacarera presente. Hoy lo recordamos en un aniversario más de su partida. Pensaba en la cantidad de canciones registradas a nombre de Carlos Carabajal, son muchísimas. Y eso que sonaba recién, Entra mi pago sin golpear, representa claramente cualquiera de las casas santiagueñas. Sobre todo pienso cuando se celebra la fiesta de la abuela, imagínate, todas las casas de puertas abiertas, entregando el pago a quienes quieran pasar y disfrutar de esas largas veladas o guitarreadas, como prefieras. Peteco Carabajal es parte de la autoría, junto a su padre, a don Carlos, de Desde el Puente Carretero. Es otro de los clásicos de nuestro folclore. Hoy lo vamos a escuchar por Peteco y una invitada ahí, ¿no? Más rockera, más del palo del rock, aunque canta muy bien folclore. Escuchar.

Divina, Hilda Lizarazu, folclorista, versión folclórica, ahí junto a Peteco Carabajal, desde el Puente Carretero. Y una más para recordar a Carlos Carabajal, en este caso junto a Pablo Raúl Truyén, que compusieron Qué suerte ser santiagueño. Cuti y Roberto Carabajal lo corroboran.

Ahí estaban Cuti, Roberto Carabajal haciendo qué suerte ser santiagueño. ¿Qué? Ya mirá, menos cuarto, qué rápido que se pasó la hora hoy. Música que le vamos agradeciendo a José Luis de Dios, a Marcelo Saavedra, y música también en la que ponemos un poco la cuchara aquí, quienes estamos, ¿no? Tanto Sandra como yo en este caso, sumándonos a lo que ustedes van proponiendo. Tenemos que buscar tú, ahora que me acuerdo. Es uno de los lentos que nos pidieron hoy. Quedaría como el único lento, casi, te digo. Y uno también que pidieron desde... con algo del litoral, ahora me fijo, pero bueno, tenemos ahí esos dos que seguro van a salir. Por lo pronto, una efemeridad más, la última del día. Chango Farías Gómez, lo estábamos recordando recién a don Carlos Carabajal porque se cumple un aniversario de su partida. Bueno, lo mismo sucede con el Chango Farías Gómez. Se fue un día como hoy, solo que del año 2011. Hace poquito lo mencionábamos. Hablábamos del Chango, hablábamos de Mariana, hablábamos de los hermanos que surgieron de la Pocha, de la Pocha y del Tata. Una familia de artistas, todos grandes poetas, grandes músicos. Bueno, grandes difusores de la cultura, desde su hogar al mundo, los Farías Gómez. ¿Qué poner del Chango? Bueno, tal vez podemos empezar con una rareza, una perlita que nos dejó Marcelo Saavedra desde la discoteca y que no es exactamente folclore al que estamos acostumbrados, sino más bien folclore citadino de las ciudades, algo del tango. Y esta melange, esta mezcla que hace el Chango Farías Gómez al cantar Mi vieja viola.

grande, el Chango Farías Gómez. Mira, una rareza. No conocía esta versión que agradecemos. Mi vieja Viola, gracias Marce por esto. ¿Qué más escuchar? Hay tanto, tanto para recorrer de la discografía de el Chango Farías Gómez. Bueno, Zamba del Grillo es la que ganó de entre tantas por ahora, solo por hoy.

Muy bien elegido, Sandra. Zamba del Grillo, de Atahualpa Yupanqui, en la versión del Chango Farias Gómez. Lo que tiene el Chango, y me parece que en esta versión se notaba bien, es esa capacidad para hacer arreglos que desarreglen el original. Quiero decir, para que parezcan otras canciones prácticamente, ¿no? Tenía esa facilidad y ese manejo de todos los instrumentos sonando al mismo tiempo. Lo pudimos ver en MPA, lo pudimos ver en La Manija. Bueno, un gran director musical y arreglador, sin lugar a dudas, el Chango, con esa voz tan particular además. Lo queríamos recordar hoy, así como recordamos a Carlos Carabajal, así como hablamos de Abel Mónico Sarabia y también de Jorge Luis Borges hoy en el Día del Lector. Estamos casi sobre el cierre, sobre el final. Por supuesto, nos quedaron un montón de cosas afuera, como nos suele ocurrir. Nos quedó lo de Duratierra, nos quedó lo de Rally Barrio Nuevo. Nos quedaron algunos datos que tenían que ver con actividades que se van a realizar, sobre todo, no tanto hoy, sino acercándonos al fin de semana, respecto de esto de las lecturas en distintos puntos de la ciudad de Buenos Aires, por lo menos. Imagino que en el resto de las provincias también puede suceder algo. Pero bueno, esto es así. No se puede hablar demasiado porque yo sé que abrumamos con mucha palabra, entonces más bien escuchemos música. Nos habían pedido algo de Enrique Espinosa. Tú, puntualmente. Bueno, con él vamos a cerrar el programa hoy. Gracias, Sandra. Gracias a Marce de la discoteca, José Luis. Gracias por la visita, señorita Daniela Paola Rodríguez, que ya está acá muy cerquita nuestro. Quédense porque después de este espacio se renueva la folclórica. Viene Cristian, viene Mariana. La música sigue. Gracias a todos por estar. Nos reencontramos mañana a partir de la 1 de la tarde. Thank you.

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Buenas tardes, bienvenidas, bienvenidos a otra hora que comienza esta gira nacional de lunes a viernes de 15 a 18 horas desde el latido hondo de la tierra. Sube el canto como río que despierta, trae aroma leña y pan caliente y el silbo del viento en la llanura abierta. Aquí, donde la guitarra es horizonte y el bombo marca el pulso de la sangre, abrimos la ronda de voces y caminos para que el folclore nos nombre y nos abrace. De 3 a 6 la tarde se hace canto, se enciende en zambas, chacareras y, ¿por qué no?, baguanas. Hoy, ¡ja! ¡Qué programa que tenemos hoy! ¡Cuánta música, señoras y señores! En la operación técnica se acompañará siempre la generala Sandra Viera, en la operación técnica, con aquí mi querida productora, ya se ríe, ya se, de la gran Peñera, gran productora, de los medios, ahí tenemos la gracia de tenerla. Daniela Rodríguez, aquí a mi lado ya, escoltando, muy bien Daniela. Mariana Fossati, como siempre, Mariana, genia. Y quien les habla, Obdulio Juan Carlos. No, Cristian Palacios, hasta las 6 de la tarde, no importa los nombres, acá la música es realmente la importante. En esta vedette de teatro de revistas, la música es la vedette, ¿eh? Señoras y señores, vamos a comenzar. Le decimos el teléfono por si alguien quiere hacer algún pedido. 113-109-5896. Salutaciones, pedidos, encuentros. Aquí hacemos lo que debemos hacer: anunciar canciones que nos modifiquen el espíritu, que nos modifiquen el alma. Hasta las 6 de la tarde. Señoras, señores, vamos a arrancar con un mítico grupo que queremos tanto. Vamos para Salta y Los Nocheros. Muy conocida. La Yapa, La Moro Roja, sí.

Salazar cantando las 7 de abril, ese clásico recopilado por Chazarreta. Antes, Horacio Guaraní con Piel Morena de su autoría, y comenzaban Los Nocheros y La Yapa de La Moro y Rojas. Ahora, desde Jujuy, Tomás Lipán y Mama Coya.

Raúl Palma aquí. Como quisiera olvidar, qué hermosa versión de este cantautor, compositor salteño, conocido como el Chango de Anta, ¿no? Nació en la localidad de Joaquín B. González, en el departamento de Anta, provincia de Salta. Así que toda la gente de Salta, su representante aquí al aire, Raúl Palma, como quisiera olvidar, de Guaraní y Rodríguez. Antes, Teresa Parodi, La abuela Emilia, otro paisaje muy pintoresco de una zona de nuestro país. Teresa Parodi y Tomás Lipán, Mamacoya de Puma, como siempre, aquí en la tarde. Los mejores clásicos de antes, de ahora, y bueno, claro, los que antes eran promesas, hoy ya son realidades. Muchos artistas que ustedes encontrarán en nuestra grilla ya son realidades, claro que sí. Estamos hasta las 6 de la tarde aquí en La Folclórica. Vamos ahora con El Pampa, claro, José Larralde, y un clásico, El Tamayo, para vos.

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0: Quique Ponce, la volvedora de Falú y Castilla, antes la chacarerata santiagueña con el Sacha Pollo de Maldonado de Gramajo y José Larralde, el Tamayo. Muchas gracias, Tete, un oyente querida, que aquí es verdad, la ciudad hacía referencia al paisaje pintoresco de la zona, la abuela Emilia. Es una composición, una relación de una abuela y una nieta y la tristeza por el alejamiento y el deterioro de la abuela por su vejez. Así que gracias, Tete. Muy cierto y así que gracias porque es así, como lo cuenta Tete. Gracias al oyente que está atento y atenta siempre a la música y a los comentarios de los locutores. Beso grande, Tete querida. Bueno, vamos con una pequeña pausa y al retorno cuando regresemos. Parece que tenemos a Ábalos por ahí. Uy, uy, uy. Atención, oyentes. Ya llega Alfredo Ábalos después de la tanda.
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0: Este cerrillo.
1: Qué va, si dan ganas de cantar, los Chalcha, Dino Saluzzi se unen en un abrazo sonoro donde la madera de las guitarras salteñas y el fuelle melancólico del bandoneón devienen paisaje, polvo del camino y una vigencia andina. Aquí los Chalcha, Dino Saluzzi, la cerrillana de Tames y Sarabia. Antes escuchamos tu pollera tucumana, samba conocida por Néstor Ricardo Aceituna y Roberto Pérez, una samba folclórica argentina, y un poquito antes el genial también Alfredo Ábalos, No hay hombre sin muerte, Truyenque, Ábalos, Santillán. Nos vamos a ir ahora porque la música folclórica tiene muchas historias, algunas son de paisajes, como decíamos, algunas tienen historias de muy particular. La letra de la que vamos a escuchar es una oda romántica, podríamos decir, dedicada a una joven guaira, mujer en la región de Corrientes, describiendo la sencillez, la belleza natural y la admiración que despierta en el pueblo. Todos la llaman cariñosamente la vestido celeste. Ramona Galarza, ahí vamos.

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0: le pareció, amigazo?
1: Muy bien, muy bien. 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
1: Segundita, mi amor.

La voz, la guitarra de Suma Paz y Nunca le dije nada, de Omar Moreno Palacios, antes Los Trovadores de Cuyo, con El Picahueso, De la Borda, y Ramona Galarza hacía La Vestido Celeste, de Ciervi, en el comienzo de este bloque. Llega ahora Julio Molina Cabral y de Sosa Cordero, y Esquivel, Alma Guaraní.

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De Oscar Valles, el último Sapucay, Isidro Velázquez, un célebre bandido rural argentino de la década de 60, que operaba en la región del Monte Chaqueño y que murió acribillado en una emboscada policial el 1 de diciembre de 1967. De esto, ahí está, ese último Sapucay. Qué maravilla, Jorge Cafrune, como siempre, antes de Córdoba. Para el mundo, Chango Rodríguez del Mote, del Chango, y Julio Molina Cabral, Alma Guaraní, Sosa Cordero y Esquivel, la dupla compositora a esta hora. Exactamente, no le voy a mentir, para el que tenga que hacer compras a esta hora, 16:04 minutos. Siempre es bueno saber la hora en radio, porque uno está por hacer alguna cosita y dice, uy, ya a las 4, y sí, ya a las 4, 4 y 3 minutos. Vamos a continuar con nuestro itinerario musical. Nos vamos a ir ahora con Soledad, la Sole. Soledad Pastorutti y un clásico, el Humahuaqueño.

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El dúo Orellana Luca desde San Santiago del Estero y estas noticias del monte de Palavecino. Antes La Bruja Salguero hacía Enharinau de López y Oyola, y Soledad Pastoruti, La Sole, comenzaba con un clásico de Saldívar, de Porteño Saldívar, así se llamaba, Edmundo Porteño Saldívar, el humahuaqueño. Llega ahora Jorge Rojas, Marca Borrada también de Rojas.

de Milicota, Quitamara Castro, qué lindo gatito, gatito de andar en patas, qué bien que lo hace, qué bien que lo hace, realmente, entre mates, música, no la podemos pasar mejor, ¿eh? Antes, querido Garnica, Néstor Garnica, conocido también violinista y cantante argentino, nació en La Banda, nos regalaba tal vez así, y Jorge Rojas, marca borrada por música y letra Los Rojas, claro que sí, tres canciones para alegría del oyente que pide clásicos y pide nuevas. Hay una que me gustaría escuchar en este momento, a ver qué hora es. Yo porque estoy con la hora 16:22. Para mí siempre la hora hay que darla precisa. Vamos a ir con, si te parece, con los Tucu Tucu. Sandra Viera me dice que sí. Quiero ser luz, los Tucu Tucu en esta tarde. Vamos.

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de Roberto Cambaré, por Los Cantores de Quillahuasi, este clásico antes, Jujeñito de Mario Álvarez Quiroga, en la voz de Mónica Pantoja, y los Tucutucu comenzaban este bloque haciendo de reguera Quiero Ser Luz.

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0: 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Qué frase de Rossetti, ¿no? Santiago Chango Moreno, Cuti Carabajal, Truyenque. Compositores maravillosos. Gracias, Edith, por esto. Antes, Rudy y Nini Flores con Boitatá, esta conocida como víbora de fuego, esta legendaria serpiente de fuego de la mitología guaraní que protege la naturaleza. Rudy y Nini Flores, y antes el dúo Orozco Barrientos, Póngale por las ideas. Maravilloso, maravilloso. Bueno, a ver, ¿cómo está el tiempo en la ciudad de Buenos Aires? ¿Está fresquito? ¿Qué dicen ustedes? Temperatura rápidamente en la ciudad de Buenos Aires, 12 grados. Probabilidad de precipitaciones, cero, o sea, no va a llover. Humedad 56%, el viento a 11 kilómetros por hora. 12 grados, apacible, lindo, la ciudad de Buenos Aires. Sigamos escuchando música. Vamos, habíamos prometido, él había prometido la visita, aquí quedó pendiente, vamos a tenerlo seguramente pronto, a Carlos Di Fulvio, gran compositor, eximio, guitarrista, gran persona. Carlos Di Fulvio, Cerro Salamanca, para los fans de Carlos Di Fulvio.
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Este clásico en la voz de Hernán Figueroa Reyes, El Corralero de Sauvage, de este autor chileno. Antes Orlando Veracruz y de Veracruz y Miño, Chasque para la Costa. Carlos Di Fulvio comenzaba este bloque haciendo de su autoría Cerro Salamanca. Y de tradición folclórica llega Facundo Toro, y de Toro y Machuca, El Borrachito.

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0: está Gatito del Vidalero, en realidad Gato del Vidalero de Ayunta. Qué lindo es el quichua, cómo suena, ¿no? Te da una fuerza. Antes Mercedes Sosa, Déjame que me vaya, y Facundo Toro, El Borrachito. Gato del Vidalero, seguimos una pequeña tanda y ya tenemos más gira nacional hasta las 6 de la tarde.
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Samba para decir adiós de y por Argentino Luna, la voz de Argentino Luna, y antes los hermanos Cuestas y de Mondragón y Araos Juan del Gualeyán. 5:10 llega el Chango Nieto con un clásico de Aguirre y Alarcón, El que toca nunca baila.

A la par dúo, recordarán algún amigo tímido, ¿no? Alguna amiga tímida. El tímido, la par dúo, antes Carolina Rojas nos regalaba Mira qué lindo mi país, de Argentino Luna, y el chango nieto, el clásico, el que toca nunca baila. ¿Les parece hasta ahora que nos dirigimos hacia Melania Pérez y la chaya de la soledad? Seguimos en la tarde de esta gira nacional hasta las 6.

Estamos escuchando al trío correntino Pancho Cuey, Notas Floridas, de Avelino Flores, antes Eduardo Falú, su voz, su guitarra, y de Castilla y Falú, La Atardecida, y comenzábamos con Melania Pérez y Chaya de la Soledad, de Perdiguero. Este es un clásico recuerdo salteño de Tames y Burgos, la interpretación.

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Salta Soy, esta agrupación de música folclórica de Argentina, formada en Salta en 1999. Grandes chicos. Juan Peñalba, Iván Vera, Mauro Burgos y Rodrigo Villarreal, Los Canto Cuatro, que incluso me han grabado una canción en su disco debut, Los Canto Cuatro, que es el disco, el debut, el primer disco que sacó Canto Cuatro. Belén Herrera antes, Rumbo al Cerro de Díaz y Maldino recién, la tucumana, y Gualicho, Recuerdo Salteño. Ahora nos vamos a ir con La Sole, llega de mi pueblo, Ortega y Pastoruti. Arriba esos ponchos, arriba esas palmas, llega La Sole.

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1: Ah, muy bien.

Natalia Barrio Nuevo y Peteco Carabajal sonando en La Folclórica a las 5 de la tarde y 45 minutos de Puga y Galleguillo buscando una copla. Antes, Jairo de su disco Criollo, un disco eminentemente folclórico de Linares Cardoso, peoncito de estancia, y comenzaba este bloque La Sole, Soledad Pastorutti con De Mi Pueblo de Ortega y Pastorutti. Llega ahora, que en esta musicalización de José Luis de Dios, el Rioja Trío, y nos traen de Juan Carlos y Cali Carabajal, Me Basta Con Eso.

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0: ¿Se acuerda, doña Maclovia, de Carlos, de Fulvio? Enorme, gracias Susana también. Antes Rally, Berrio Nuevo y León Gieco, Samba por Vos, una excelente versión de Zita Rosa y Rioja Trío, Me Basta con Eso, Juan Carlos y Cali Carvajal. Nos estamos despidiendo, 3 horitas de música, toda la música, aquí esto sigue, ya llega Norberto Pacera para seguir con la continuidad musical de La Folclórica, la radio de folclore más renombrada del país. Gracias en segundas nupcias a Nazarena Taliche, que ha estado en la operación técnica, muchísimas gracias. Antes Sandra Viera nos acompañó, Daniela Rodríguez como siempre, ahí como poroto de truco de un lado para el otro, siempre enérgica. Mariana Fossati, un gusto.
1: Un placer, Cristian Palacios.
0: Mañana nos encontramos, si Dios quiere, a las 3 de la tarde, ¿no? En punto clavada. Bueno, chao. Ahí vamos.

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Muy buenas tardes, muy buen comienzo de semana tengan todos ustedes. Estamos aquí para acompañarlos hasta las 7 en el regreso por Nacional Folclórica y como siempre junto a Víctor Pugliese. Tres minutos pasaron desde las 18, ya saben que pueden dejarnos mensajes en nuestro WhatsApp, el 11-3109-5896. Como es costumbre, vamos a estar con muy buena música, arrancando con Magalí Juárez.

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Y allí estaba Imama haciendo de Carlos Di Fulvio, Campo Afuera, antes un clásico de Coco Vanegas, Poema al Vino, y en el comienzo Magalí Juárez con Ay Corazón. Quince minutos pasaron desde las 6 de la tarde hasta las 7. Los acompañamos aquí en el regreso por Radio Nacional Folclórica. Seguimos con más música.

0: Allí pasaban los Pampas, nos traían Beso Eterno. Horacio Guaraní, su tema, Si un día fui tu cantor, y en el comienzo de este segmento de Alfredo Zitarrosa, Nacha Roldán con Pichón de Amor. Cuatro minutos nos separan de las 6:30 de la tarde, 12 grados una décima la temperatura en la ciudad de Buenos Aires, humedad del 54% y el cielo algo nublado. Para mañana martes, mismas condiciones climáticas, el cielo parcialmente nublado, mínima de 8 y máxima de 14. También el miércoles con cielo parcialmente nublado, mínima de 10 grados, máxima de 17. Posibilidad de tormentas aisladas llegando al día jueves, tanto en la mañana como en la tarde-noche, mínima de 13 y máxima de 18 grados. En un ratito vamos a estar con el pronóstico para el fin de semana próximo. Ahora vamos a una breve tanda y volvemos con más música.
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Y allí estaban los Orozco Barrientos con La Tonada del Regreso. Antes, Tato Díaz nos traía Con Vos en el Recuerdo, y en el comienzo del segmento, Victoria Birner, Cuando Muere el Angelito, de Marcelo Ferreira y Eugenio

Todavía falta mucho para el fin de semana, pero el pronóstico viene anticipando un día viernes con 12 de mínima, 16 de máxima y cielo parcialmente nublado en la mañana, algo nublado en horas de la tarde. El sábado mínima de 11, máxima de 19 grados con cielo parcialmente nublado durante toda la jornada. Sigue el cielo parcialmente nublado durante todo el domingo, 12 de mínima, 18 grados de máxima. De haber algunas lluvias, aunque no muy importantes, estas ocurrirían el día jueves. El resto de la semana, por lo menos lo que presume el Servicio Meteorológico Nacional, es que va a haber buen tiempo sin lluvias. Ahora continuamos con Perla Argentina Aguirre.

9 minutos nos separan de las 7 de la tarde, recién Guitarreros con Cantor de Zamba, antes Rubén Cruz de Santiago a Tucumán, del propio Cruz, y en el comienzo del segmento Perla Argentina Aguirre hacía un tema de su papá, de Arsenio Aguirre, Cuando la tarde. Nueve minutos de programa, nos queda todavía tiempo suficiente para tres canciones más.

Y de esta forma llegamos al final de nuestro programa de hoy con Zuna Rocha haciendo de Peteco, perfume de carnaval, y recién el gallo Sergio Galleguillo, un tema propio, Pueblito de Lejos. Nos estamos despidiendo, nos reencontramos mañana a partir de la hora 18, como siempre, para hacer el regreso por Nacional Folclórica y acompañado, por supuesto, por Víctor Pugliese en la operación técnica. Chau, hasta mañana.

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Campo Folk, aquí estamos comenzando la semana para nosotros, ya se está yendo, se está despidiendo de a poquito este lunes 24 de agosto de 2026, pero nosotros tenemos una hora por delante para hacer un resumen de lo que ha sido el fin de semana y también lo que ha dejado esta primera jornada de esta semana de agosto. También se está yendo el mes de agosto y vamos a hablar un poco del clima en el día de hoy, cómo se viene preparando el campo argentino también.

0: radio más folclórica de la República Argentina. Aquí estamos comenzando con la trupe de operadores, como siempre que saludamos, la producción general de Daniela Rodríguez, está Mariana Fossati también en la locución acompañándonos. Saludamos también a José Luis de Dios en la musicalización. Un abrazo grande también para La Pastelera Agro, la producción ejecutiva de este programa. Mi nombre es César Tapia y así ponemos en marcha el programa del día de hoy, que en un ratito también te estaremos contando lo que sucedió allí en la ciudad de Paraná, en la provincia de Entre Ríos. Estuvimos el fin de semana, el día sábado, con un día espléndido, formidable. Adjetivos calificativos pueden haber muchísimos para una jornada muy linda. Recuerden, le contábamos el día viernes, la choripañada más grande del mundo. Más de 10.000 chorizos se vendieron, choripanes, allí, donde la jornada tuvo un evento solidario, donde Chano María, maestro del fuego, junto a chef, cocineros, asadores de todo el país, llegaron hasta allí para acompañar a esta movida solidaria y sobre todo el beneficio para las instituciones deportivas de Paraná en la provincia de Entre Ríos. Hemos compartido, la verdad, una jornada excepcional, acompañando el desarrollo, sobre todo de personas que, como decíamos y posteábamos ahí en las redes sociales, que tienen cada uno su proyecto personal y que a la hora de acompañar a algún colega, a algún amigo, ahí se predisponen en situaciones que no son las más fáciles de atravesar, pero que cuando la solidaridad ahí llama, el argentino está, y sobre todo acompañando a gente que también lo da todo por el otro. Así que fue un fin de semana muy, pero muy lindo que hemos pasado allí en la ciudad de Paraná, en la provincia de Entre Ríos. De esta manera comienza el Campo Folk del día de hoy.
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Bien, y luego de la música ya estamos dispuestos para comenzar a repasar los principales titulares del día de hoy aquí en este Campo Folk. Por un lado, alguno de los perfiles y también los portales del sector agroindustrial hablan de una luz amarilla en la previa a la campaña, por ejemplo, de soja. Hay un deterioro en la calidad de las semillas. Según un informe de la Bolsa de Cereales de Córdoba, la cosecha de soja ha terminado con algunos problemas. El exceso de humedad ha reducido en 15 puntos porcentuales la proporción de muestras que alcanzan el poder germinativo de referencia estable por el INACE. Por otro lado, en un ratito seguramente vamos a ampliar esta información, que se trata de la cocina. Bueno, hablábamos en el comienzo del programa de la choripañada más grande del mundo que se hizo allí en Paraná, en la provincia de Entre Ríos. Bueno, este mismo fin de semana cocinaron un omelet gigante con 10.000 huevos para difundir las bondades de la proteína avícola. Ya venimos hablando hace mucho tiempo del crecimiento exponencial que ha tenido el consumo de huevo en la República Argentina. Capia, la Cámara Argentina de Productores e Industrializadores Avícolas, estuvo presente en el 61 aniversario de Bulón en el partido de San Isidro, y la verdad que fue una gran fiesta que se celebró por allí. Ampliamos la información con un análisis que se ha realizado, mejor dicho, una encuesta donde el campo dice que casi el 80% de los productores están afirmando que los caminos se encuentran en mal estado. Esta es una encuesta de la Universidad Argentina de la empresa, la UADE. El 79% de los productores y profesionales del sector agropecuario consultados están considerando que la red de caminos rurales se encuentra en malas o muy malas condiciones, mientras que el 75% sostuvo que los mismos no son transitables durante todo el año, generando importantes pérdidas económicas. Y también amplió que dice este relevamiento, ha demostrado que en la cuenca del Salado y el sur bonaerense, las vías terciarias no son transitables durante todo el año y que ocasionan un incremento en los costos logísticos de un 10%. Y más allá de estas retenciones que siempre se habla en todo momento y la alta presión impositiva, uno de los mayores problemas que afronta la producción agropecuaria nacional es el estado de los caminos rurales, que no solo implica complicaciones logísticas, sino que también pérdidas económicas para el sector. Y lo afirma este estudio realizado sobre la región sudeste bonaerense y la cuenca del Salado, que contó con la colaboración de la Asociación Argentina de Productores de Siembra Directa, APRESIM, el Movimiento CREA y también la Sociedad Rural Argentina. Este informe, que obviamente cada vez que se habla de caminos rurales, lamentablemente en cada una de las situaciones son muy pocos los distritos que hoy tienen en buenas condiciones, y obviamente afecta la productividad en la República Argentina. Los títulos del día de hoy aquí en este Campo Folk.

0: A través de la Folclórica 98.7, con toda la pasión por lo nuestro, vamos a presentar al señor Carlos Bodanza, que nos trae la información de la ganadería, los mercados ganaderos, todo lo que ha dejado la semana pasada, sobre todo para encarar esta nueva semana. Se viene la finalización de agosto y después se viene septiembre, donde septiembre es un mes, mejor dicho, donde parece que la ganadería podría tener un repunte con respecto, obviamente, a pasturas, todo lo que tiene que ver con la entrada al verano, el portal del ingreso al verano, más allá que es la primavera, pero es un mes muy importante, teniendo en cuenta que tenemos lo excepcional que puede llegar a pasar de aquí en adelante con el efecto niño, ¿no? El impacto que puede generar toda esa situación. Pero el análisis de Carlos Bodanza tiene que ver con la semana pasada, lo que ha dejado, y con esos datos saber cómo viene la ganadería de la semana pasada y también cómo viene para afrontar esta semana. Carlos Bodanza, aquí en este Campo Folk.
1: ¿Qué tal? Muy buenos días. Terminó una semana más bien de calma para todo el mercado ganadero, mercado que mostró otra vez mucha tranquilidad, no solo en los valores, sino en materia de ingresos, donde Cañuelas, sin problemas de clima esta vez, apenas ingresó unos 15.838 vacunos en el total de la semana, que fue corta por el feriado del lunes, pero que tuvo mucha influencia, más allá de la fuerte retención que se va sintiendo en algunas categorías y la falga de mercaderías en otras, con mostradores que no mueven tampoco demasiado la estantería. Sin demasiadas novedades, el consumo mantiene valores muy estables en los dos frentes. En pie, no hay margen para valores por encima de los 5.000 pesos, lotes muy puntuales alcanzaron esos valores en algún remate feria o en Cañuelas. Todo el resto, lo de calidad, rodea los 4.800 y no mucho más arriba. Por eso, tampoco la invernada, más allá de los faltantes, donde a veces cuesta armar jaulas, parejas, enquilajes, no tiene mucho margen de suba, aunque sí la expectativa está en esos faltantes, más aún de cara a primavera, cuando se espere que el mercado comience a mostrar reacciones. Tampoco se sabe a ciencia cierta cuánto puede influir el anuncio de Donald Trump de liberar los aranceles por 90 días, aunque apunta claramente a carne de menor calidad, destinado a carne molida, con cortes de bajo valor, intentando frenar las subas en mostradores del país del norte, que comparten con nosotros y con Brasil el grave problema de la falta de stock y la imposibilidad de un rápido crecimiento del mismo. Los números de nuestro consumo interno cayeron, hoy hablamos de 46 kilos, siempre un valor que, poniéndolo en contexto real, seguimos estando en los primeros tres lugares del mundo de mayor consumo por habitante, lo que marca claramente que nuestra patología carnívora no debe confundirse solamente con problemas económicos, sino más con motivos de fondo de que pasan desde lo cultural, la oferta, el tipo de engorde, etc. Mientras tanto, y hoy no hablaremos de precios para no repetirnos todas las semanas, nada ha cambiado en cuanto a la metodología de comercialización, o sí. En los últimos meses, el peso de faena ha crecido y la media res se sigue cargando al hombro. Requiere de más esfuerzo, más precariedad de trabajo y un consumidor que día a día se va amigando más con lo envasado. La venta de reproductores hoy tiene otro carril. Cada remate se potencia cuando la genética es reconocida. Los valores ya prácticamente son poco analizables de una lógica de mercado. Vimos promedio de toros controlados arriba de los 10 millones de pesos. Y cualquier vientre supera los 2.000 dólares, cifra que también, más allá de que muchos están, yo diría, mareados con los valores, son números que no invitan a entrar a un negocio cuya rueda solo puede girarse por los que ya están en él. Tiempos de calma en valores generales, salvo en genética, mayor producción, tiempo de espera primaveral y sobre todo de reacción económica que permita también expresar un consumo interno que logre empujar definitivamente un mercado aquietado donde muchos aún dicen no ganar.

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0: de agosto de 2026. Decíamos en el comienzo del programa que una de las actividades que se realizaron este fin de semana fue el omelet con 10.000 huevos en el distrito de San Isidro. Más precisamente fue allí en Bulón, donde celebraron el aniversario número 61, y allí con el acompañamiento como miembros organizadores también estuvo la gente de CAPIA, que es la Cámara Argentina de Productores e Industrializadores Avícolas de la República Argentina. En el último tiempo la producción avícola ha tenido, como decíamos, un crecimiento exponencial desde varios sectores, ¿no? Por un lado, el consumo de carne vacuna, de carne aviar, que ha superado a la de carne vacuna con un promedio de 50 kilos per cápita, pero por el otro lado también el consumo de huevo per cápita en la República Argentina ha crecido muy fuertemente. Bueno, con esta base vamos a escuchar a Javier Prida, que es el titular de CAPIA, de la Cámara Argentina de Productores e Industrializadores Avícolas, que nos cuenta sobre este evento, lo que se ha llevado adelante y también el principal objetivo. Javier Prida, aquí en Campo Fondo.
1: Hola César, ¿cómo te va? Bueno, muchas gracias por el llamado. Queríamos compartirte con inmensa alegría que el día sábado hemos llevado adelante el omelet gigante en la localidad de Boulogne, en el partido de San Isidro. A una concurrencia que han participado más de 2.300 personas, donde el staff de cocineros de la cofradía de Pigüé, partido de Saavedra en la provincia de Buenos Aires, que nos ayudó a llevarlo adelante, conformado por más de 44 cocineros. La verdad que fue una jornada hermosa, nos acompañó mucho el tiempo. Contamos con la presencia y la conducción del cocinero Santiago Giorgini y la participación del intendente de San Isidro, Ramón Lanús. La verdad que fue algo muy interesante, muy, muy lindo para todos, donde hemos podido intercambiar información con los vecinos, hemos podido pasar un día hermoso en familia, ver las familias completas, compartiendo ese omelet gigante que con mucho cariño hemos llevado adelante. La realización de este evento nace desde la iniciativa del Comité Directivo de CAPIA, la Cámara Argentina de Productores e Industrializadores Avícolas, con el fin de participar con la comunidad en forma directa en distintos lugares del país, y escuchar en primera persona por qué comen huevo, dónde lo compran, por qué lo compran, cómo lo comen, la frecuencia de esa ingesta, qué le ven de positivo, qué le ven de negativo. Todo este trabajo lo hacemos en el marco de la planificación de un año que llevan adelante nuestras campañas de promoción, ¿no? No solamente hacemos actividades de promoción en redes sociales, en medios no tradicionales, en medios tradicionales, también hacemos actividades benéficas como la donación al Banco de Alimentos de 700.000 huevos por intermedio de los Pumas, donación a comedores sociales, donación a merenderos. En total estamos este año donando más de 1.250.000 huevos. O sea, hacemos un montón de actividades y una de las que más prioridad le damos es esta, porque nos permite estar con más de 2.000 personas cara a cara, escucharlos, hacerlos participar, contarles, comentarles cómo viene el sector, hacia dónde va, las nuevas incorporaciones, los nuevos desafíos, y de esta manera nos permite interactuar mejor a todos.

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del Campo Folk del día de hoy, apertura semanal, dos temas para hablar en este día. Por un lado, estuvo el presidente Javier Milei allí en Rosario, en el aniversario 142 de la Bolsa de Comercio de esta ciudad. Bueno, allí hubo tres disertantes. Por un lado, Pablo Bartolato, quien es presidente de la Bolsa, el gobernador de la provincia de Buenos Aires, Maximiliano Pujaro, y también el presidente Javier Milei. Dentro de los puntos, resumiendo un poco lo que se expuso desde allí, bueno, el reclamo, el tema retenciones, y por otro lado, el tema de caminos rurales, infraestructura y todo lo demás, y todo lo que tiene que ver con bajar impuestos, fueron los datos que vinieron de parte del presidente de la Bolsa y también del gobernador Pujaro. Por otro lado, el tema del presidente de la Nación habló que se está ayudando para bajar la tasa al crédito, mejorar en condiciones financieras que permite hoy extender los plazos y renegociar, más allá que se apuntó a la macro, que ha ayudado a que se esté en esta situación. A ver, para pasarlo limpio, es que hace un tiempo no se podía dar créditos porque la inflación, obviamente todos sabemos lo que era, y que hoy eso está mucho más estabilizado. Y por otro lado, creo que el dato más importante fue el que dejó el gobernador Maximiliano Pujaro, que dice que el 94% de los impuestos que pagan los productores de Santa Fe son nacionales, que el resto se han bajado. Bueno, veremos a ver cómo viene por ese lado. Y hablando de alianzas, el Registro Nacional de Trabajadores Rurales y Empleadores, el RENATRE, y la Asociación Argentina de Productores de Siembra Directa, que firmaron hace unos días atrás un convenio marco de colaboración y cooperación por 24 meses, o sea, por 2 años, van a desarrollar acciones conjuntas vinculadas con el trabajo decente, la producción agropecuaria sostenible y regenerativa, y la coparticipación, mejor dicho, la capacitación, así se dice, del sector rural. Uno de los principales objetivos es avanzar en la difusión conjunta de la certificación empresarial de prácticas laborables sostenibles. Es uno de los puntos. Resumidas estas dos noticias también de lo que ha pasado en las últimas horas.

De a poquito nos vamos despidiendo de este Campo Folk, el primer programa de esta semana. Recuerden que volvemos mañana a las 19 horas con toda la información del sector agroindustrial, la mejor música folclórica con toda la pasión por lo nuestro. Sumamos también que todos los martes nosotros nos dedicamos también a meternos en la cultura criolla. Bueno, hablamos con referentes del criollismo en la República Argentina, así que mañana nos estaremos reencontrando aquí. Recuerden también que estamos en contacto a través de las redes sociales, César Tapia OK, ahí en Facebook, en Instagram, y también nos pueden seguir en X, ex Twitter, así que se pueden sumar desde ahí, sugerir algunos temas y también sumarse obviamente a toda la información. El agradecimiento, como siempre, en cada programa a toda la troupe de operadores, a nuestra productora Daniela Rodríguez, Mariana Fossati en la locución de este programa. El agradecimiento también a José Luis de Dios en la musicalización. El agradecimiento también a la gente de la Pastelera Agro en la producción ejecutiva. Mi nombre es César Tapia. Mañana nos reencontramos aquí en La Folclórica con más información del sector agroindustrial y la mejor música folclórica. Chau, hasta mañana.

0: pero muy buenas noches, bienvenidos a Radio Nacional, a M870, a la 98.7, la folclórica. Mi nombre es Sandra Mianovich y estamos invadiendo este espacio nocturno de Radio Nacional hoy lunes a las 20 horas porque estamos celebrando 10 años de vida, lo cual nos hace muy, muy felices. Muchas gracias, muchísimas gracias. Estoy, para ustedes que están escuchando y no están viendo, estoy en un escenario del auditorio que está lleno, lleno, completo, bello, hermoso, con un montón de música y músicos, con un montón de micrófonos y cables, con un montón de ponchos y luces, y con un enorme agradecimiento para esta casa, que es Radio Nacional y este auditorio histórico, en donde hace 10 años podemos compartir con ustedes esto que tiene que ver con la música de todo el país, con la música de la forma más federal posible, tratando de abarcar todas las geografías, el norte, el sur, el este, el oeste. Eso es lo que estamos queriendo hacer esta noche, convocando a músicos extraordinarios para cantar, para tocar instrumentos, a bailarines hermosos que están sentaditos ahí en un costado y que nos van a danzar las músicas hermosas que entre todos cantaremos. Y estoy realmente muy orgullosa, muy feliz, muy agradecida. Y le voy a dar paso a nuestra amiga Silvia Marucho, que es nuestra locutora. Gracias, Silvia, por estar acá y por venir a nuestra celebración de 10 años.
1: Gracias. Un placer. La verdad que tengo el privilegio de contar, la admiración por vos, por todos estos músicos y por este escenario que hoy está de fiesta con público en vivo. Están al aire, aunque no lo crean.
0: Estamos al aire. Estamos al aire y les voy a contar que la dirección musical de este espectáculo está a cargo de Nacho Abad, que está sentado en el maravilloso piano del Auditorio Nacional. Gracias, Nacho. Nacho, que viene de la ciudad de San Nicolás. Nacho es un bonaerense de la ciudad de San Nicolás y va a estar acompañándonos y tocando, y ha tenido la paciencia y la sonrisa, porque Nacho tiene una sonrisa, que te la encargo, de conversar y de ponerse de acuerdo con cada uno de los músicos que estamos sobre este escenario para compartir con él. Voy a nombrar, vamos a empezar por mi izquierda, aunque los que no ven no importa. Por mi izquierda tenemos a Marcelo de la Mea, aquí 2+1. Hugo de la Mea, 2+1. Ariel, te debo el apellido, percusión de 2+1. Joaquín Martínez, Juaco, va a estar cantando. Nacho, Juaco es de Zapala, perdón, no dije los lugares, claro. Los de la Mea son de Chaco. Vos sos de Chubut, Ariel es de Chubut. Juaco, sos de Zapala. Nacho Boreal está desde Ushuaia viniendo a cantar aquí a Soy Nacional. Y tenemos a Santiago Santi Soler, que sos bonaerense también, ¿verdad? Es bonaerense, perfectamente, que va a venir con el acordeón y toca la guitarra, toca todo, toca hermoso. Tenemos a mi amigo Juanjo Abregú, que viene de Tucumán. Teníamos a los campedrinos, a Agustín y Sergio. Agustín de San Pedro, bonaerense. Sergio de Campana, bonaerense. Tenemos a la ¿qué puedo decir? Ella es como la maga, la duende, porque hace mucho que ella ha irrumpido, pero cada vez más Maggie Cullen se mete en el corazón de los argentinos. Una reina. Y tenemos a una voz del tango, una joven voz del tango, Milagro Samud, que muy chiquitita ella, chiquitita de edad, ¿no? Que canta como un ángel. Es una cosa muy hermosa lo que ella hace. Nos va a traer un poco de Gardel, porque Gardel tiene que estar. Si hacemos música en la Argentina, tiene que estar Gardel. Así que nos va a traer un poco de Gardel. Yo no voy a saber, vos decís que... Bueno, después voy a conversar con mis amigos que están... 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

0: estamos así de contentos porque estuvimos comiendo cosas ricas. Esto nos permite estar muy felices. Es muy importante para nosotros el alimento. 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Tengo que confesar que antes de llegar a este escenario hemos brindado todos juntos porque nos hace muy felices brindar. ¿Ya está? Ahora te digo la palabra. Vos seguís con los agradecimientos que yo no sé.
1: Todo un equipo y vamos con los agradecimientos porque los operadores son Ezequiel Sánchez y Rodolfo Flores, Claudio Yarzábal y Leandro Rojas están en la técnica. La producción es de Vicky de la Rúa, asistente de producción Ana Carela, la coordinación de relaciones institucionales de Elio Garone. El área comercial está Joana Racciopi, la coordinación de folclórica Alejandro Salles, la gerente artística es Fernanda Carbonell, el gerente operativo Gustavo Raúl Urtasun y en la gerencia de emisora está Gabriela Mambretti. El director ejecutivo de Radio Nacional es Nicolás Yacoy. 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
0: Voy a agregar algo más. Sobre este escenario, además de todos los instrumentos que han traído los músicos, hay un instrumento que nos mandó especialmente Gracia. Gracia es la fábrica de guitarras argentinas más hermosa que está ubicada en Hudson, en el polo industrial. Tenemos una guitarra argentina, lo venimos diciendo hace rato ya. Una guitarra argentina que tiene el número 10, que tiene que ver, por supuesto, con el Mundial, pero tiene que ver también con Soy Nacional, tiene que ver con que ellos siempre nos prestan guitarras, nos regalan en realidad, no nos prestan, nos regalan guitarras que hemos repartido a lo largo y a lo ancho de la Argentina. Y hoy hay una hermosa urna que tiene papelitos y cositas que gente ha escrito, ¿cuánto? ¿Desde marzo de este año, más o menos? Desde marzo de este año nos han escrito a nuestro Instagram, @soynacional870, a nuestro YouTube, y nos dicen, quiero la guitarra. Bien. Así que no sabemos a dónde va a ir la guitarra, pero esta noche la vamos a sortear.
1: Hay sorteo
0: de
1: guitarra. ¿Tendrá dueño o dueña?
0: Va a tener dueño o dueña la guitarra. ¿Algo más?
1: Sí, mencionar a los bailarines, si te parece.
0: Por favor, te lo suplico.
1: Porque además de música, hay danza como una buena peña, ¿no? Así que vamos a saludar a Yara Ruiz y Diego Guzmán. Ellos son quienes van a estar acompañándonos junto a Ernesto Tito Díaz y Florencia Julia Díaz. Hay todo un desarrollo que después vamos a estar comentando de cómo se capacitan y dónde se desempeñan.
0: Me encanta completamente. Bueno, mi amiga Julia Senko está ausente. Quiero decirles que se le engripó, se la garganta, que no sé qué le pasó. Bueno, así que como mi amiga Julia Senko se engripó, salí sorteada yo para arrancar cantando en esta noche de peña. ¿Ok? Vamos ahí, entonces.

0: lindura más más lindura. ¿Cómo puede alguien ser tan feliz? Bueno, vamos a dar lugar al primer invitado.
1: Y me parece que sí.
0: Me parece que corresponde.
1: Está todo preparado. ¿Tendrá ganas de...?
0: ¿Tendrá ganas?
1: Sí, yo creo que sí.
0: Yo no tengo el coso este, pero me parece Juanjo. Que es Juanjo, ¿no?
1: Juanjo.
0: Me parece que es Juanjo.
1: Mirá,
0: saliste
1: primero
0: sorteado,
1: la fila.
0: Juanjo, así de entrada. Juanjo Abreu.
1: Bienvenido.
0: Gracias, Juanjo.
2: Buenas. Soy el primero, nunca soy el primero.
0: ¡Sos el primero!
2: Me sorprendí, ¿eh? Bueno, vamos a hacer unas chacareritas. ¿Sí, maestro?
1: Y sí.
2: Meta. ¿Entra mi pavo?
0: Me parece que ya podemos invitar a nuestros sí. amigos, ¿no? Esa. Ah, chacarerita, no era esta.
2: Sí.
0: Bien. Vamos ahí.

0: gracias, corazón.
1: Quédate un minuto. Muchas gracias, Juanjo Abregú, compartiendo este festejo de 10 años. Contame un poco, porque ¿cómo es una peña?
0: La peña es creo que lo más cercano que puede tener la música, ¿no? Cuando nos une a los artistas con la gente. Porque uno ahí de inmediato puede transmitir lo que uno siente a la persona de forma más cercana, y creo que también recibimos la respuesta de la gente de forma más inmediata. Y esa comunión, para mí, en los encuentros en las buenas peñas, es lo más lindo que hay.
1: Perfecto, perfecto. Yo sé que hay peñas en todas partes de la Argentina. Y ¿cuál es el lugar? Bueno, el que más te gusta, no, me revienta eso de me das me gusta, menos me gusta, no. ¿Es mejor cantar en una peña que en un recital de repente, o no?
0: Esa pregunta es difícil. Muy fea. Me gustan mucho los festivales, pero bueno, a mí en estos 13 años de andar y andar haciendo el camino de hormiga, siempre recibí el cariño de la gente de forma muy, muy cercana. Obviamente que es hermoso cantar. Por ejemplo, estuve en Ibiporá hace poco y había un montón de gente. Yo salí y el corazón me salía del pecho, pero bueno, y eso fue hermoso. Pero siempre el cariño de la gente, cuando es cercano, es más lindo.
1: Perfecto, perfecto. Gracias, Juanjo. ¡Bravo! Va a seguir Juanjo cantando, ¿eh? Ella nació en Mar de Ajó, creció en el oeste, en San Miguel, en la provincia de Buenos Aires. Empezó a enamorar del tango a través de su bisabuela, que le transmitió su pasión por el género. Y desde chiquita explicaba palabras de lunfardo, como grela, para que supiera el significado de lo que estaba cantando. Muchos la conocerán por el programa La Voz Argentina 2025, donde mostró el gran talento que lleva en su profunda y grave voz. Y es toda flaquita y chiquitita, pero tiene un bazarrón. Una mujer tan joven, fan de Nelly Omar, y gracias a ella, voy a seguir del otro lado, se enamoró del tango. Así que vamos a convocar ahora a cantar, que no nos va a cantar un tango. Ahora la hemos desafiado a que nos cante una zamba, a Milagros Amud. Donde gustes.
2: Bueno, la verdad, muchas gracias. Qué gusto compartir esta peña. Y bueno, va a ser todo un desafío con tantos grandes artistas que de género folclórico. Van a tener que tener paciencia.
1: Pero por favor, por favor.

0: bravo.
1: Muchas gracias.
0: Milagro Samud. Samba de usted, Ariel Ramírez, Félix Luna. Gracias, Milagro, muchísimas gracias.
1: Por favor, un placer. Un placer.
0: Qué lindo. Yo me encontré acá un espacio aéreo más alto, más lejano, y veo todo y estoy tan contenta de ver la belleza de todo lo que está sucediendo aquí esta noche en Radio Nacional. Nos vamos a encontrar ahora con alguien que viene del sur, que viene de Zapala, y ha estado cantando por todas partes un montón. Y yo lo conocí hoy, recién, cuando vino un poco más temprano a probar sonido. Se llama Joaquín Martínez. Gracias por venir, gracias por estar acá. ¿Y qué elegiste para cantar?
2: Vamos a hacer Tonada de Otoño, que es una obra que hizo Mercedes en su carrera. Y bueno, muy contento de compartirlo con Nacho, que fue quien hizo de nexo para estar esta noche. Así que muy contento y gracias.
0: Gracias a vos.
1: Gracias.
0: Con ustedes entonces, Joaco Martínez, ahora, de Zapala, Neuquén.

0: Otoño en Mendoza.
1: Muchas gracias.
0: Juan Martínez, de Jorge Sosa y Damián Sánchez.
1: Muchas gracias. Joaquín Martínez de Zapala, homenajeando a los mendocinos. Tengo que nombrarlo al Pocho Sosa,
0: claro.
1: Porque Joaco dijo que era Mercedes quien lo popularizó, pero Pocho Sosa fue que partió hace poco tiempo.
0: Muy pocos
1: y
0: días.
1: Y tuve el placer de conocer y compartir el escenario con él y era entrañable el Pocho, tremendo.
0: Excelente.
1: Me hace llorar un poco esta tonada.
0: Y bueno, pero ¿no? La tonada tiene eso, es muy cercana.
1: ¿Estamos todos medio lagrimeando? Re, es tremenda. ¿La música es de Damián o la letra es de Damián? No sabemos eso. Damián Sánchez es un
0: Damián
1: músico.
0: Sánchez.
1: Damián
0: sí.
1: Sánchez es un grandísimo músico mendocino. Creo que él es cuando estoy triste elijo mi cajita de música. No lo hago para nadie, solo porque me gusta. Creo que eso es Damián Sánchez. Bien.
0: Muy bien.
1: Pero no, era para hablar de Damián Sánchez. Bueno, ahora les cuento una anécdota. Vení conmigo. Él se llama Ignacio Cano, Nacho Boreal, en realidad, porque...
0: ¿Por qué?
1: Cuando empezó a utilizar su nombre verdadero, se dio cuenta que había un Nacho Cano español de Mecano, que no sé cuánto. Nada podía hacer con Nacho Cano. Después apareció otro que era de un... ¿Qué dijiste?
2: Un criminólogo.
0: No.
2: Pero pará, contemos todo.
1: Contemos
2: porque
1: todo.
2: Yo soy psicólogo y me dedico a la salud mental en las cárceles, digamos, ¿no? Entonces estuve acá.
1: Ah, está.
2: Bueno,
1: qué
2: estamos.
1: Genial.
2: Bueno, así que hay muchos Ignacio Cano famosos, entonces me quedó Boreal.
1: ¿Le quedó Boreal? Porque él es de Ushuaia. Tierra del Fuego. Entonces el Boreal venía bien.
2: Claro, porque estaba cuando tenía una banda acá en el norte, ¿no? Porque Boreal significa norte, el contrario de Boreal es austral. Pero ¿qué pasa? Yo tenía una banda acá que estábamos estudiando en el norte, entonces nos quedó Boreal 54. Y
1: claro,
2: ahí,
1: eran fueguinos boreales.
2: Ahí va, eso.
1: Exportados. Una cosa, exportados.
2: Pingüinos empetrolados.
1: Pingüinos empetrolados exportados al norte.
2: Sí, sí.
1: Bueno, fui a hacer Soy Nacional hace muchos años atrás a Ushuaia y tuve la suerte de invitar a varios músicos fueguinos a cantar y ahí apareció Nacho y cantó una canción que a mí me gusta mucho, se llama Cantá, que hoy no la va a cantar, pero búsquenla y escúchenla porque es hermosa. Y bueno, teníamos festejo hoy y se quedó, tenía que irse hoy, pero se quedó para nuestro festejo, así que estoy muy contenta. Gracias,
2: gracias
1: Nacho.
2: Gracias por la invitación. Gracias. Muchas gracias.

0: Luna Cautiva, del Chango Rodríguez, Ignacio Boreal, aquí en esta celebración. Y mientras Ignacio cantaba, danzaban, bailaban Yara Ruiz y Diego Guzmán, bailarines e intérpretes de danzas folclóricas en diferentes compañías independientes del conurbano bonaerense. También actúan en la Ciudad Autónoma de Buenos Aires y son estudiantes del profesorado de danza número 1 Nelly Ramicone, que está ubicado en Lomas del Mirador, una institución artística que ofrece una formación en nivel secundario y terciario. Es público, es gratuito, y ahí están ellos ofreciendo su arte en el día de hoy. Previamente también participaron Ernestito Díaz y Florencia Julia Díaz, que también imagino que van a seguir bailando, no se van a quedar con estas dos zambas nomás.
1: Ernesto, vienen más chacareras y chamameses y cosas.
0: Pero si esto recién está empezando.
1: Por si recién sintonizás Radio Nacional, estamos festejando aquí en el auditorio de Radio Nacional, Maipú 555, los 10 años de un programa que se llama Soy Nacional, que es el mejor programa de la radio argentina. Ya está. Es una chanza lo que estoy diciendo, pero bueno, está hecho con mucho amor y con mucho cariño.
0: Bueno, cuento que Ernesto es campeón nacional de Malambo. ¡Epa! 2019, bicampeón sudamericano. ¡Epa! De Ballroom Latin en el 2025 y 2026. ¡Tremendo! Bailarín, coreógrafo de Casu. Y Florencia, también artista, bailarina, docente folclórica, última campeona provincial de Córdoba del Campeonato Nacional Femenino de Malambo y actual bailarina de Casu. Todo eso.
1: ¡Madre del cielo! ¿Cómo la queremos a Casu? ¡Qué grosa que es Casu, eh! Muy buena, muy buena, muy grosa. Bueno, gracias por estar acá, gracias por venir a acompañarnos. Estamos celebrando y estamos disfrutando mucho. Lo voy a convocar ahora a Santi Torres. Santi Torres, acordeonista, compositor y productor cultural. ¿A Magui primero? Ah, está bien. Referente de la nueva generación de músicos litoraleños, combina el respeto por la tradición con una mirada contemporánea sobre la música popular argentina. En 2022 fue distinguido como mejor músico en el certamen para Nuevos Valores de Cosquín. Actualmente integra Taco y Suela, proyecto encabezado por el Chango Spasiuk. Desarrolla diversas iniciativas de difusión cultural, entre ellas el ciclo audiovisual Raíz Litoral. Y viniste a hablar de una peña la otra vez. La peña para ¿qué?
2: La Peña Lunera.
1: La Peña Lunera.
2: Peña Lunera, así es. Un espacio también de encuentro para nuestra música popular argentina en Buenos Aires, en Capital Federal. Yo soy de la provincia de Buenos Aires, chamamecero, porque el chamamecero nace donde puede, donde quiere. Pero nada, gracias Sandra por hacernos parte también a los litoraleños de este sentir nacional, de esta identidad nacional, y que sin duda los chamameceros somos parte de todo este paisaje sonoro. Y bueno, vamos a chamamecear.
1: Vamos chamamecear, sí, me da un poco de vergüenza, pero lo voy a hacer. Lo voy a hacer con mucho respeto y mucho cariño. Me invitaron al Festival de Chamamé de Corrientes las hermanas Vera, que están estrenando documental, ¿no es cierto? Tenemos que, en Corrientes están estrenando las hermanas Vera un documental con su historia. Y bueno, yo voy a tratar de hacerlo, pero como está Santi me quedo tranquila, ¿entendés? Porque Chamamé va a sonar, sea como... Vamos, vamos.

0: Jean Grambianovic y Santi Torres, kilómetro 11 de Tránsito Cocomarola. Qué buen momento, qué buen momento de música, chamamé y mucha danza en el auditorio.
1: Sí, la verdad que estaba hermoso, es re lindo el chamamé para bailar. Los que quieran animarse a bailar están completamente invitados. Mira que hay lugar en los pasillos, acá adelante. No adelante de los que bailan bien.
0: Claro, no se sientan inhibidos, que
1: pueden
0: aprovechen.
1: Bailar con ustedes, mezcladitos. ¿Viste que vale?
0: Sí.
1: Yo sé que vale. Bueno, a ver qué.
0: Ahora sí.
1: ¿Ahora sí?
0: Es la que, sí, viene.
1: La chica
0: sí,
1: que
0: mencionaste antes. Este es el momento.
1: Este es el momento. ¿Vos decís?
0: Sí, yo digo.
1: Bueno.
0: Maggie.
1: 2021 empezó Maggie Cullen. Como revelación de la voz argentina, a partir de allí su carrera no deja de crecer. Está organizando su propia peña. Hola, Maggie.
0: Un aplauso. Bienvenida.
1: ¿Estás haciendo tu propia peña?
2: Primero, gracias por recibirme acá. Estoy muy feliz compartiendo con amigos, con colegas y además, bueno, en esta peña con el querido Nachito, que también es parte de la banda, que toca siempre conmigo, con Nacho Abad, que organizó todo esto, así que feliz de estar acá. Y sí, estoy organizando una peña para el 21 de noviembre en la Trastienda, así que ahí vamos a estar cantando. Es la primera vez que hago una peña, así que vamos a ver qué pasa, pero bueno, va a estar lindo. Sí, tengo muchas ganas. Nunca hice, así que muy entusiasmada.
1: Bueno,
2: con eso.
1: Podés practicar acá.
2: Bueno, bien. Me gusta. Vamos a hacer un poquito de Atahualpa Yupanqui, así que se van a ver tentados de cantar, les pido que lo hagan, que no se priven en sus casas y acá.

0: Magui Cuyen de Atahualpa, Yupanqui. Luna Tucumana.
1: Espectacular.
0: Espectacular.
1: Espectacular completo.
0: Sí, claro.
1: ¿Cómo están ustedes los que están ahí? ¿Está todo bien? ¿Está buenísimo?
0: ¿Podemos hacer una invitación para el 27 de agosto, el Día de la Radio?
1: Por favor.
0: Porque hay más auditorio para en esta semana, pero van a tener que madrugar. Porque es a las 10 de la mañana, porque se celebra el Día de la Radiodifusión Argentina en el auditorio. Ahí se celebran los 106 años de aquella primera transmisión de Los Locos de la Azotea. Y en este caso, Adrián Corol, todo el equipo, van a ser... Corol en el aire.
1: Perfecto, me encanta. Así que, Adrián Corol es un capo total.
0: A las 10 de la mañana en vivo desde el auditorio para celebrar a la radio.
1: Perfecto, maravillosa celebración.
0: Es un buen plan.
1: Bueno, ¿quieren acomodarse? Porque ustedes por ahí tienen que enchufar cosas y hacer esas cosas. Vamos ahora a recibir a dos de ellos, los hermanos chaqueños, Marcelo y Hugo de la MEA, más Ariel Sánchez del Chubut, forman los dos más uno. Grupo popularizado por el señor Gerardo Rosín, con las canciones, nos pongo de pie para decir Gerardo Rosín, genio total. Él los llevó a la televisión a hacer las canciones más lindas del mundo, gran melómano Gerardo Rosín y gran defensor de la música argentina, para mí un poco el continuador de Juan Alberto Badía de alguna manera, ¿no? Con esa impronta de sumarnos, hacer, permitirnos encontrarnos en un estudio de televisión, que no es algo fácil, porque la tele siempre es complicada por temas técnicos, y tanto Gerardo como Badía eran aquellos que nos permitían, y hasta el día de hoy sigue existiendo la Peña de Morphy, que es el lugar donde los músicos vamos a cantar en vivo, que cantamos de verdad, tocamos de verdad, nos ponen luces de verdad, y somos muy felices. Los dos que tienen guitarras son hermanos, se llama... El de acá Hugo, el de allá Marcelo, y el otro es Ariel, que vino de Chubut a completar el trío. Y estamos muy felices de que estén acá. A ver, no sé qué más decir de ellos. ¿Está todo dicho?
2: Está todo dicho.
1: Son los genios. Bueno, Marcelo estuvo en esta casa en el año 2016 con Osvaldo Bazán.
0: Exacto.
1: Haciendo Dulces y Amargos, ¿no es cierto?
3: Años.
1: Varios años.
3: Fue. Varios años muy lindos de que recuerdo con mucho cariño. Esta fue mi casa y nos cruzábamos mucho, Sandri.
1: Sí, nos cruzamos muchas veces, sí.
3: Así que fue hermoso ese.
1: Y fue hermoso porque además Osvaldo te invitaba a cualquier artista, a cualquier invitado, fuera o no artista, y Marcelo preparaba especialmente una canción para homenajear al invitado.
3: Así es.
1: Y ahí yo escuché decir, pero este chico, ¿cómo hace? ¿Cómo toca la guitarra? ¿Cómo canta? Hace todo bien. Tremendo. Bueno,
3: gracias, Andy.
1: Os dejo.
4: Muchas gracias. Vamos. Qué contentos estamos. Vamos a cantar esta canción que notablemente nunca la habíamos, no la tenemos en el repertorio, pero qué lindo escuchar a todos los artistas, los amigos que van pasando, que también van como cantando cosas que quizás no la vienen haciendo. Este también es nuestro caso.
3: Tiene como el espíritu de una peña, ¿no?
4: Totalmente. Sí.
3: Esto es de Ramón Ayala, el Mensú.
4: El cosechero.

0: Ayala. De Ramón Ayala, el cosechero 2+1.
1: Gracias.
0: Estamos celebrando los 10 años de Soy Nacional aquí en el auditorio de Radio Nacional.